0: Son las 20 horas, 31 minutos.
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0: 21 horas, 1 minuto.
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2: Veintiuna horas, 31 minutos.

0: 21:45.
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0: Son las 22 horas, 23 minutos.
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0: Son las 23 horas, un minuto.
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1: Son las 23 horas 32 minutos.
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0: Son las 23 horas 59 minutos.
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6: Hacienda anticipó una baja de casi 100 pesos por litro en el precio de los combustibles y el diésel tras el alto al fuego anunciado por Trump y que se firmaría este viernes. El gobierno defendió el ingreso de indicaciones al proyecto de esa vacuna universal. Se refuerzan los conceptos de responsabilidad y gradualidad en la aplicación de la norma. Migraciones denunció ante la Fiscalía un posible tráfico de niños haitianos entre enero y octubre del año pasado. Colaborar para que se haga justicia y se exijan las responsabilidades que correspondan, reaccionó el presidente Kast. Contraloría constató la entrega de 146.000 permisos de circulación infringiendo la normativa. Algunos fueron irregulares a funcionarios municipales y a sus familiares incluso. Otros fueron a pesar de tener multas impagas. La moneda otorgó urgencia legislativa a proyectos que refuerzan la ley Naín Retamal ante intentos del PC por su modificación. Con más de 50 años de trayectoria, destacado aporte gremial y académico, a los 88 años falleció el Premio Nacional de Periodismo 2015, Abraham Santibáñez. En el mundo, Trump afirmó que el acuerdo con Irán ya está firmado. La cumbre del G7 en Francia, el Reino Unido promete nuevas sanciones contra Rusia y apoyo a Ucrania sobre energía nuclear. En el Mundial, los empates de España ante Cabo Verde y Uruguay con Arabia Saudita marcaron la quinta jornada de la Copa del Mundo. Hoy Francia y Argentina saltan a la cancha.
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6: Buenas noches, bienvenidas y bienvenidos a esta edición del diario de Cooperativa que hacemos desde un Santiago con nubosidad parcial. 7,7 grados la temperatura actual, se espera una mínima de 5, bajó incluso un poquito más ahora la proyección, a la baja de la mínima, pero se mantiene la máxima, que será de 22, es lo que dice la Dirección Meteorológica de Chile. Ahora, la máxima va a llegar solamente a este martes en torno a estas cifras porque va a bajar bruscamente después, en torno a los 15 grados de máxima en los próximos días. 20 para Rancagua con cielos parciales, al igual que en Concepción, espera 16, 12 para Temuco, 11 en Valdivia, 10 en Puerto Montt, 8 para Coyhaique, 6 para Punta Arenas, 23 en Rapanui, 14 en Juan Fernández, 20 en Arica, 19 en Iquique, 17 en Antofagasta, 20 para Copiapó. Chubascos en ningún punto del territorio, pero sí nubosidad, por ejemplo, en La Serena y Coquimbo, que espera una máxima de 15, 14 para Valparaíso, 12 en Talca y 13 en Chillán. 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
6: Vamos a comenzar con la economía.

0: Que el acuerdo alcanzado entre Estados Unidos e Irán podría poner fin al conflicto en Medio Oriente, escenario que han celebrado los mercados sin descartar por completo la incertidumbre. Así, el barril de petróleo de Texas, el WTI, se ha mantenido en torno a los $80 el barril, 83 en el caso del petróleo Brent, lejos de los casi 120 que alcanzó en un par de ocasiones durante abril y mayo. Todo justo cuando se están haciendo los cálculos para la próxima variación de los precios de los combustibles en nuestro país, que conoceremos la tarde de este miércoles y que se aplicará a partir del jueves. Dicha variación la anticipó el ministro de Hacienda, Jorge Quirós.
1: Lo que hay es un cese del fuego por 60 días, cuando tuvimos que tomar la difícil decisión, y hubiésemos querido no tomarla, pero nos vimos obligados a ello, de subir las bencinas a causa de la guerra. Ahora que la guerra está mostrando signos de que va a terminar y las bencinas entonces están bajando, los precios internacionales también van a bajar en Chile. ¿Qué es lo que esperamos nosotros? Esperamos que en el próximo decreto, que va a empezar a regir a contar de este jueves, tengamos una baja en el diésel del orden de los 100 pesos y en la bencina algo similar.
0: De todas maneras, al revisar el punto de partida previo a la guerra, los expertos comentan que es difícil que se retroceda a esos niveles por situaciones ocurridas durante los enfrentamientos, como daños a refinerías y también un aumento de la desconfianza. Lo comenta Josefina Romo, investigadora de Clate SUCE.
2: Previo al conflicto en Medio Oriente, el precio del petróleo Brent se ubicaba cerca de los $60 por barril. Sin embargo, estimamos que es poco probable que en el corto plazo el mercado retorne de forma sostenida a esos niveles. Esto se debe a que el conflicto ha conducido al uso de reservas estratégicas para asegurar el abastecimiento, cuya reposición podría tomar tiempo y mantener una presión adicional sobre la demanda. Por otra parte, los recientes episodios de tensiones han puesto en manifiesto la importancia estratégica del petróleo y la vulnerabilidad de las cadenas globales de suministro, lo que podría traducirse en una mayor prima de riesgo geopolítico, incluso una vez finalizadas las hostilidades.
0: La reacción de los mercados en nuestro país, la Bolsa de Santiago dio cuenta de la volatilidad frente a una incertidumbre que no termina de disiparse y cerró el inicio de la semana con un retroceso de 0,41% en el IPSA. El dólar, en tanto, terminó la semana algunos centavos por debajo de los 893 pesos y una baja diaria de 5 pesos con 28 de acuerdo a Bloomberg.
3: Ya, eso ha sido sin duda uno de los temas de la jornada. Lo otro tiene que ver con el proyecto de esa vacuna universal. La oposición reaccionó con reparos a las indicaciones que presentó el gobierno para esta iniciativa. La propuesta compensa a los empleadores mediante el seguro de cesantía. En el comercio piden aterrizar estas expectativas que hay. Mariano Reyes, loco.
4: Fue uno de los proyectos que provocó tensiones durante el traspaso de mando. La Sala Cuna Universal, una iniciativa que estaba en la puerta del horno, pero que la derecha decidió pausar por dudas en el financiamiento. El gobierno del presidente Kast presentó sus indicaciones que buscan resolver esas preguntas y lograr un acuerdo transversal. Los ejes de la propuesta están en la gradualidad y el financiamiento, los explica el ministro del Trabajo, Tomás Rau.
5: Sobre el financiamiento quiero ser directo. El contexto fiscal es estrecho. No teníamos recursos no disponibles. Por eso diseñamos una solución que no carga a las empresas ni a los trabajadores con costos adicionales netos. Una cotización que se compensa con una reducción equivalente a la cotización al seguro de cesantía. ¿Es perfecta? No. Y lo he dicho antes, no todos vamos a quedar 100% contentos. Estamos dando esta gradualidad porque en la medida que va a haber más demanda de cupos de sala cuna, necesitamos también que actores privados se vayan incorporando.
4: Se propone la creación de un fondo mediante un 0,35% de cotización con cargo al empleador, pero que será compensado mediante el seguro de cesantía. Una fórmula que genera dudas en la oposición. Hablan las diputadas Gael Yomans del Frente Amplio y Daniela Serrano del Partido Comunista.
6: Tengo preocupación respecto al uso del seguro de cesantía, porque no vaya a ser cierto que por usar el seguro de cesantía estemos quitándole el derecho a los trabajadores, por una parte, a tener, cierto, su seguro de cesantía mientras estén en situación, cierto, de falta de trabajo, y por otra parte, pongamos en duda que Salacuna tenga el financiamiento adecuado.
7: Si va a promover un manotazo, sobre todo al seguro de cesantía, tampoco estaríamos disponibles para aquello. Creemos que Salacuna tiene que tener también su propio sistema de financiamiento.
4: La gradualidad partirá con en el año 1, incluyendo a niños de mujeres trabajadoras regidas por el Código del Trabajo. En el año 2, hijos de trabajadoras independientes y de casa particular. Al año 3, incluye a hijos de padres trabajadores e independientes y que cuyas madres estén estudiando o buscando trabajo. Ya para el año 4, se sumarán a hijos de padres trabajadores e independientes y que sus madres no estén trabajando ni buscando empleo. En la Cámara Nacional de Comercio, su presidente José Pacomio hace el punto en la

0: expectativas.
1: La sala cuna universal puede contribuir a mejorar la conciliación laboral y familiar y reducir barreras a la contratación femenina, pero por sí sola no garantiza una disminución del desempleo de las mujeres. Para avanzar en esa dirección, el país necesita generar más empleo formal y resguardar especialmente a las micro, pequeñas y medianas empresas que concentran una parte importante de la contratación.
0: Junto a las indicaciones, el gobierno ingresó urgencia inmediata para su tramitación.
2: Cooperativa. 12, 10 minutos. 12, 10 minutos.
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4: Vamos con otras informaciones. El Servicio Nacional de Migraciones presentó una denuncia penal ante la Fiscalía Metropolitana Centro Norte por un eventual delito de tráfico de menores. Esto relacionado con vuelos charter provenientes de Haití que llegaron a Chile entre enero y octubre del año pasado. La acción judicial incluye 6 documentos con antecedentes recopilados en fiscalizaciones realizadas en conjunto con Migraciones, la Contraloría y la PDI, con el fin de esclarecer la existencia de una eventual red de tráfico ilícito de menores haitianos. Durante las mencionadas diligencias, el personal detectó que al menos 12 adultos, tanto extranjeros como chilenos, ingresaron reiteradamente al país como supuestos responsables de grupos de entre 2 y 18 niños, niñas y adolescentes haitianos. El comunicado de Migraciones subraya que los antecedentes recopilados permitieron establecer que los adultos acompañantes no mantenían vínculos familiares ni de consanguinidad con los menores que ingresaban al territorio nacional, y preliminarmente se estima también que estas personas no estaban autorizadas legalmente para trasladar estos menores. De acuerdo con la denuncia, remarca el escrito, esta situación podría representar una grave vulneración de los derechos de los menores involucrados y afectar directamente el principio de interés superior del niño. Con todo, la repartición prevé que los antecedentes en cuestión podrían configurar el delito de tráfico ilícito de migrantes de carácter reiterado, por lo que la denuncia no solo apunta a los acompañantes, sino también a posibles responsabilidades de aerolíneas, agencias de viajes y cualquier otra persona que haya participado ante estos hechos investigados. Al cierre del documento presentado a la Fiscalía, Migraciones solicita realizar todas las diligencias investigativas que resulten necesarias para determinar la existencia de eventuales delitos y también establecer las responsabilidades correspondientes en lo que dice la declaración. Y a eso hay que sumar que durante la tarde también el propio presidente José Antonio Kast reaccionó ante la denuncia firmada por el director de Migraciones, recordemos el exdiputado Frank Sauerbaum, y señala lo siguiente: la denuncia sobre ingreso masivo y sin control de niños haitianos a Chile durante 2025 es gravísima y requiere de la máxima atención. Vamos a poner los antecedentes ante la disposición de la Fiscalía y colaborar para que se haga justicia y se exijan las responsabilidades que correspondan. Es lo que mencionó el presidente de la República, José Antonio Kast, en torno a esta situación, una denuncia que hace el Servicio Nacional de Migraciones ante la Fiscalía, ante el Ministerio Público, en particular ante la Fiscalía Metropolitana Centro Norte, por un eventual delito de tráfico de menores relacionado con vuelos charter provenientes de Haití entre enero y octubre del año pasado. Vamos a seguir con eso, con reacciones durante este martes, por cierto. Otro tema a propósito de investigaciones. La Contraloría detectó que más del 90% de las municipalidades del país otorgaron más de 146.000 permisos de circulación irregulares a vehículos con sanciones vigentes. Incluso figuran posibles conflictos de interés, ya que los propios funcionarios municipales y sus familiares incluso figuran entre los beneficiados. Más del 90% de las municipalidades. Pablo Rivera tiene el informe.
5: La Contraloría General de la República dio a conocer el Consolidado de Información Circularizada, el SIC, detectando 146.463 permisos de circulación irregulares entregados por 322 municipios del país. El documento constata que entre 2022 y 2025 del total de municipalidades, el 93% entregó estos permisos a vehículos que al momento de la renovación presentaban multas impagas o que sus dueños se encontraban en el registro de infractores del Transantiago. En algunos casos incluso se entregó otorgó el permiso de circulación a vehículos que acumulaban un elevado número de infracciones, como el registrado en Quilicura, que le renovó un automóvil que contaba con 240 multas vigentes. Otro caso se dio en Santiago, donde se renovó un coche con 149 sanciones. Es precisamente ese municipio el que con 7.356 casos es el que más permisos entregó a vehículos multados, seguido de Estación Central con 6.924 renovaciones fuera de la norma. Pasamos a escuchar precisamente lo que dicen al respecto el alcalde de Santiago, Mario Desbordes, y el administrador municipal de Estación Central, Eduardo Muñoz, quienes no descartaron la realización de sumarios administrativos.
6: No sabemos si es un problema nuestro, si hay algún problema con las bases de datos que vienen de otras instituciones como el registro civil, si hay desfases, y si hubiera alguna irregularidad, vamos a disponer los sumarios que corresponden y las sanciones, y adoptaremos las medidas que correspondan, incluyendo la posibilidad de un sumario administrativo.
7: Como municipio, instruiremos un sumario administrativo, estamos a la espera de que la Contraloría nos envíe el detalle de la información, y además como municipio, hace ya varios meses estamos generando estrategias que permitan contar con un sistema eficiente para la entrega de permisos de circulación.
5: Otra lista que se abrió a partir de la SIGE que advirtió eventuales conflictos de interés, esto ya que se detectaron 1.172 casos de renovación de permisos a funcionarios del mismo municipio con multas vigentes, y otros 7.378 en donde familiares de los trabajadores y que se encontraban en esa misma condición también accedieron al trámite. Sobre ese punto se refirieron el presidente de la Comisión de Obras Públicas, Transporte y Telecomunicaciones de la Cámara Baja, el diputado de Renovación Nacional, René Manuel García, mientras que su par del Frente Amplio e integrante de esa misma comisión, Ignacio Achurra, llamó a la creación de un sistema de estandarización de criterios.
8: Voy a pedir que me aclare el ministerio qué es lo que va a hacer, cuáles son las normas a seguir, y ojalá a la Asociación de Municipalidades que aclare lo que le está afectando el 93% de su municipio. Basta de corrupción. Si ha habido un error involuntario, lo perdonamos. Pero si ha sido al propio, a parientes, amigos, a tíos, a hijos, insostenible.
9: Es impresentable que funcionarios municipales hayan beneficiado a sí mismos y a familiares otorgándole permisos de circulación sin cumplir los requisitos. Eso, por supuesto, que debe investigarse y sancionarse. Pero al mismo tiempo, es necesario estandarizar los criterios de seguridad para otorgar permisos de circulación, de modo que operen igual en todo Chile y se impida que personas con multas pendientes puedan obtenerlo.
5: Tras lo detectado, la Contraloría instruyó que las municipalidades involucradas inicien sumarios administrativos para evaluar eventuales responsabilidades, mientras que en aquellos casos donde exista la posibilidad de que se haya cometido algún delito, todos los antecedentes ya fueron remitidos al Ministerio Público.
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4: Vamos con los deportes, en particular con el Mundial, porque Cooperativa es Mundial, ustedes saben, puede escuchar en la señal FM, también en la web y en la app de Cooperativa sobre todo. Uruguay, fue transmisión de Cooperativa Deportes, empató ante Arabia Saudita en la quinta jornada del Mundial. Antes lo había hecho también España frente a Cabo Verde. Una jornada que fueron puros empates, los cuatro partidos de este lunes. Francia y Argentina salen a la cancha este martes. Maximiliano Videla lo cuenta en Cooperativa Deportes.
10: La selección uruguaya de Marcelo Bielsa empató 1-1 frente a Arabia Saudita en su debut mundialista. El conjunto asiático abrió la cuenta gracias al gol de Alela Alamri en el minuto 41 del primer tiempo, mientras que los bicampeones del mundo igualaron gracias a Maximiliano Araujo en los 80 de partido. Los charrúas volverán a la cancha este domingo cuando choquen con Cabo Verde. Tras el encuentro, este fue el análisis de Marcelo Bielsa.
11: Rival que debimos superar y concedimos minutos en el primer tiempo que no indican que hayamos hecho las cosas bien.
12: ¿Hay alguna diferencia para Uruguay el resultado que se había dado a primera hora con España?
11: No, nosotros este partido teníamos que ganarlo.
12: Bueno, respecto a los cambios y ajustes tácticos que hubo.
11: Bueno, el partido cambió, pero no sé si cambió por los cambios o por otros motivos.
10: En otros resultados de la jornada mundialera, Cabo Verde dio la sorpresa de lo que va de torneo tras empatar sin goles frente a España. Además, Bélgica y Egipto igualaron 1-1. Este martes estará marcado por el debut de Argentina, que enfrentará a Argelia a partir de las 21 horas con transmisión dirección de Cooperativa Deportes. En la previa, Lionel Scaloni se refirió a la importancia de Messi en el plantel.
13: Bueno, yo creo que ya lo dije, lo de Leo, creemos, no solo los argentinos, creemos que todo el mundo lo quiere ver adentro de una cancha. Quiere verlo jugar, porque es lo que le genera a todo el mundo, no solo a los argentinos. Entonces, de mi parte, siempre será así. No veo nada negativo, sinceramente, que él esté dentro de la cancha. Y ha estado en diferentes condiciones, pero siempre ha estado y siempre para nosotros ha sido fundamental. Así que ahora lo será aún más, y se lo ve bien. Y Juli, bueno, tuvo el problema ese en el tobillo, que ya saben, lo hemos estado cuidando para que llegue en óptimas condiciones y creo que sí, que está bien, ha dado su fruto la recuperación, así que para mañana está disponible y es una opción más.
10: En los otros encuentros de la jornada, Francia chocará con Senegal a las 15 horas e Irak enfrentará a Noruega a partir de las 6 de la tarde. Por último, en el tenis, Cristian Garín anunció que no jugará Wimbledon por lesión. Además, este martes debutará Alejandro Tavilo en el ATP 500 de Queens frente al australiano Rinki Ichikata, 104 del mundo. El encuentro será cerca del mediodía en Chile. Fue la información del deporte en el diario de Cooperativa.
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4: Vamos a la política. Se acelera la tramitación de la acusación constitucional contra el ex ministro de Hacienda Nicolás Grau, porque la defensa del ex secretario de Estado decidió presentar sus descargos antes del plazo legal. ¿Qué lleva a esto? Que se acelere la tramitación del libelo, incluso podría obligar al Senado a pronunciarse en medio del receso legislativo. Camila López tiene el informe.
14: La defensa del exministro de Hacienda Nicolás Grau decidió adelantar la presentación de sus descargos ante la comisión revisora de la acusación constitucional en su contra. Una jugada que acelera los plazos de tramitación del libelo que podría terminar obligando al Senado, que revisa el fondo, a sesionar en pleno receso legislativo para resolver el caso. Por lo mismo que durante la sesión de la comisión se definió un nuevo calendario de trabajo. La apuesta es que la sala de la Cámara de Diputados vote la acusación el próximo martes y, de ser aprobada, el Senado debería pronunciarse entre el 29 de junio y el 1 de julio, justo en una semana destinada al trabajo regional de los parlamentarios. Hay que recordar que la acusación fue impulsada por parlamentarios del Partido Nacional Libertario y del Partido Republicano, quienes cuestionan el manejo de las finanzas públicas durante la gestión de Grau al frente de Hacienda. Sobre los nuevos plazos, habló la presidenta de la comisión, la diputada Marcela Hernando, del Partido Radical.
15: Se adelanta todo porque hoy día está ingresando la respuesta del ex ministro. Así es que todos los invitados que íbamos a tener y que estábamos invitando en forma previa para atender los temas técnicos, sin entrar todavía al fondo, van a venir y van a poder ser interrogados o consultados sobre los aspectos técnicos, pero también sobre el fondo de la acusación.
14: Y si bien la acusación contaría con los votos para pasar la barrera de la admisibilidad en la Cámara de Diputados, también ha encontrado cuestionamientos desde el mundo académico y jurídico. La expresidenta del Tribunal Constitucional, Marisol Peña, cercana al mundo de la derecha, planteó que, tras revisar el texto, no se aprecian infracciones constitucionales claras que justifiquen una acusación de esta naturaleza. Peña también cuestiona el uso que el Congreso está dando a la herramienta.
16: Uno ve que las razones políticas que se han esgrimido de reprochar que las autoridades del gobierno anterior hayan dejado una situación financieramente inestable o cuestionable al nuevo gobierno son las que, al parecer, han empujado la estructura de un libelo acusatorio que, como digo, no tiene suficiente peso constitucional. Me parece que muchas veces la acusación fue utilizada, en el caso de los ministros, como forma de presionar al presidente de la República para que le solicitara la renuncia a un ministro de Estado cuestionado. Uno podría decir la acusación constitucional ha ido desfigurando, desnaturalizando.
14: Este martes se expone la defensa del exministro a cargo del abogado Patricio Zapata, mientras que el miércoles está considerado el exministro de Hacienda Mario Marcel. En tanto, no hubo acuerdo en la comisión para citar al actual titular de la cartera, Jorge Quirós.
4: Cerramos con también información del Congreso. En la Cámara Baja avanza y con apoyo del gobierno el proyecto antiencapuchados. Además, entró la propuesta del Ejecutivo para crear el Registro Nacional de Vándalos e Incivilidades, que también ha causado algo de polémica. Jorge Espinosa Cuellar tiene el informe.
17: Con suma urgencia entró a la Cámara Baja el controvertido proyecto del gobierno que crea un registro nacional de actos vandálicos, un catálogo de 23 delitos más 6 tipos de incivilidades sancionadas por juzgados de policía local y otros 4 conocidos por juzgados de garantía. Las anotaciones durarán 5 años en el registro civil y se puede caer en él por conductas que van desde consumir drogas o alcohol y manipular alimentos en la vía pública u organizar loterías sin autorización hasta matar a un fiscal o un carabinero. Cualquier persona podrá consultar ese registro en hasta 5 oportunidades en el lapso de 12 meses. Desde el Partido Comunista, el diputado Luis Cuello hizo ver algunos reparos y advirtió que podrían llevar el proyecto ante el Tribunal Constitucional por vulnerar el derecho a la igualdad.
18: No se va a saber si la persona está en ese registro porque traficó drogas, o porque jugó un bingo, o porque rayó una pared, o porque mató a un fiscal. Creo que eso es muy defectuoso y se establecen sanciones en función de la condición socioeconómica de la persona, puesto que se castiga con la suspensión de derechos tales como la gratuidad o la pensión garantizada universal.
17: Solo para quienes cometan delitos más graves, como matar a un fiscal o un carabinero, tráfico de drogas, usurpación o retener un vehículo del transporte de pasajeros, está reservado el impedimento de acceder a la gratuidad universitaria o a la PGU. Los otros quedarán vedados para acceder a subsidios habitacionales, el pase cultural, la tarifa rebajada o la prohibición de ingresos a espectáculos deportivos o casinos de juego, o con la retención de la devolución de impuestos. Sobre las aprehensiones políticas que genera el proyecto, el ministro de Seguridad, Martín Arrau, dejó el tema a cargo del Ministerio del Interior.
19: Eso es lo que va a explicar el subsecretario Pavés, como fue ordenado nosotros, y efectivamente él va a...
20: ¿Usted no va a decir nada entonces?
19: Hoy día no.
20: No tiene nada que decir tampoco, o sea, alguna opinión.
19: Muchas gracias, me tengo otra comisión.
17: Arrau estuvo en la Comisión de Seguridad de la Cámara, donde fue aprobado un proyecto antiencapuchados impulsado por el PDG. Si bien la intención original era tipificar como delito el ocultar la identidad en eventos masivos o manifestaciones, finalmente se estableció el aumento de un grado en la pena por la comisión de delitos realizados con ocultamiento de identidad. Sobre esto sí habló el ministro de Seguridad.
19: Aumenta en un grado ciertas penas cuando se cometen delitos con ocultamiento del rostro. Esto es lo que se conoce como ley antiencapuchado, era un proyecto de ley de algunos diputados, y le hemos puesto urgencia y es un desincentivo importante a quienes alteran el orden público, a quienes generan delitos.
17: En la oposición, el diputado socialista Raúl Leiva advirtió sobre la desproporción con que podrían quedar las penas.
21: Sanciona hasta con 15 años y un día aquella persona que interrumpa el tránsito de manera violenta. Vale decir, tiene una sanción mayor que el homicidio y que la violación. No hay ninguna proporcionalidad.
17: Además, el gobierno le puso urgencia, pero simple, al proyecto que aumenta las sanciones por atentado contra las fuerzas de orden y seguridad y al que extiende la legítima defensa privilegiada a los funcionarios de Franco que repelan un delito en defensa de terceros.
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4: Ministro de Hacienda anticipó una baja de casi 100 pesos por litro en el precio de los combustibles y el diésel tras el alto al fuego anunciado por Trump y que se firmaría este viernes. El gobierno defendió el ingreso de indicaciones al proyecto de Salacuna Universal. Se refuerzan los conceptos de responsabilidad y gradualidad en la aplicación de la norma. Migraciones denunció ante la Fiscalía un posible tráfico de niños haitianos entre enero y octubre del año pasado. Colaborar para que se haga justicia y se exija las responsabilidades que correspondan, reaccionó el presidente Kast. La Contraloría constató la entrega de 146.000 permisos de circulación infringiendo la normativa. Algunos fueron irregulares a funcionarios municipales y también a sus familiares. Otros fueron a pesar de tener multas impagas. Y en el Mundial, los empates de España ante Cabo Verde y Uruguay con Arabia Saudita marcaron la quinta jornada de la Copa del Mundo. Hoy Francia y Argentina saltan a la cancha.
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4: 12:28, tenemos 7,6 grados acá en Santiago, cielo con nubosidad parcial, se espera una mínima de 5, máxima de 22, o va a estar nublado o va a estar parcial durante esta jornada en cualquier punto del territorio. No hay cielos despejados, no hay chubascos para este martes 16 de junio. Gracias por la sintonía. Ya llega lo mejor del día en Cooperativa. Que estén bien. Chao.
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22: 0:31.
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1: Es la 1:00 a.m, 7 minutos.
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1: Es la 1:00 a.m, 34 minutos.
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1: 2:35 a.m.
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1: 3 de la madrugada, 3 minutos.
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1: 3 de la madrugada, 31 minutos.
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1: Son las 4 de la madrugada, 8 minutos.
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1: Son las 4 de la madrugada, 57 minutos.
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1: Son las 5 de la madrugada, 56 minutos.
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0: Buenos días, bienvenidas, bienvenidos a esta, la primera edición del Diario de Cooperativa. Desde la ciudad de Santiago, aquí en el barrio Yungay, para el mundo, a través de cooperativa.cl y también en nuestra app, porque la cooperativa se escucha online en todo el planeta. Y tal vez y más allá, vaya a saber uno. Martes 16 de junio, estamos en una ciudad de Santiago con cielos nublados. Tenemos 7, 8 grados de temperatura. La mínima va a ser de 5. No tan chiquitita como en otras oportunidades. Últimos días de otoño ya, se nos va esto. Y vamos a llegar a 22 grados por la tarde, así que va a estar muy, muy agradable, cuasi primaveral, diría yo, con nubosidad parcial por la tarde precisamente. Yo les diría que se tienen que lavar hasta hoy día, porque mañana la máxima es de 14 grados. Y el jueves 15, o sea, va a estar más difícil lo de la ropa húmeda. 20 grados para Arica, 19 en Iquique, 17 en Antofagasta, 20 en Copiapó, 15 para La Serena, Coquimbo y 14 en Valparaíso hoy día. 20 para Rancagua, 12 nomás en Talca, en la región del Maule. 13 en Chillán, la mínima de un miserable grado. Va a ser frío ahí en el Ñuble. 16 para Concepción en el Biobío, 12 en Temuco en la Araucanía y 11 para Valdivia en el Calle Calle, 10 para Puerto Montt de máxima, 8 en Coyhaique, 6 en Punta Arenas y lo dicho, 8 grados de temperatura en Santiago, 22 va a ser la máxima por la tarde. Yo siempre veo aquí Juan Fernández, 14, nos escuchan ahí en el poblado de San Juan Bautista y en Hangaroa, en Rapa Nui, 23 grados con solcito durante el día. Martes 16, hoy día, duelos de campanillas en el Mundial. Juegan Francia, juega Argentina, juega Noruega de Haaland. Después de una pobretona jornada de empate, diría yo, en día lunes. Veremos qué nos depara este martes 16.
1: 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Y aquí hay voz, y no vamos a parar.
0: Y no vamos a operar. Cooperativa es mundial, usted sabe, ¿sí? Juega Argentina en la noche, se transmite por el micrófono dorado de Cooperativa Deportes, ¿sí? Desde el primer momento con el mundial la cooperativa, ¿eh? Algunos se fueron subiendo después. Martes 16 de junio. Vamos a estar hablando de estas cositas, mirando el mundo, mirando el precio del petróleo, las bolsas que han reaccionado. En un primer momento algo eufórica, pero después ya un poquito más plana en torno al fin de la guerra en Medio Oriente. Vamos a mirar ese conflicto, lo de Trump con el G7 en Francia. Ayer Trump está indignado con sus socios de la OTAN. A Macron ni lo miró, le dio la mano así como de lado. Llega Zelensky, también invitado, el ucraniano, cuando Putin ha escalado en el conflicto que ya cumple, ¿cuánto? Más de 3 años, 4 años. Ya, eso en el mundo, miramos Perú. Anoche yo revisé con el 99% de las mesas, Keiko Fujimori estaba casi 30.000 votos arriba de Roberto Sánchez. Vamos a ver cómo anda en la mañana, cuando se reactive el conteo. Hablamos de Sala Cuna Universal contigo, Mariano Reyes.
2: La gradualidad y el financiamiento son los principales ejes de las indicaciones presentadas por el gobierno del presidente Kast al proyecto de Sala Cuna Universal. Si bien desde la oposición acusan que no tiene mayores diferencias con el proyecto del gobierno anterior, en el oficialismo han distinguido la fórmula de financiamiento y el cronograma para la gradualidad. Por lo pronto, la compensación mediante el seguro de cesantía ha generado dudas en las bancadas de izquierda, mientras el sector empresarial advierte sobre las expectativas en la contratación. La bajada del proyecto y sus reacciones las analizamos más adelante aquí en el Diario de Cooperativa.
0: Ya, lo de Medio Oriente, yo les decía que esto tiene un correlato económico de inmediato. Ahora, ya venía en rigor el precio del petróleo como absorbiendo, digamos, la inestabilidad, y se va a producir este jueves la primera baja importante de los combustibles, eventualmente no solo en Chile, en otras partes del mundo también. Lo anunció el ministro Quirós. Gonzalo Aguirre tiene el avance.
3: A la espera de la firma del acuerdo que ponga fin al conflicto en Medio Oriente, ya se anticipó por parte del ministro de Hacienda que este jueves bajarán los combustibles más o menos 100 pesos por litro, y como consecuencia los expertos esperan también que otros precios vayan gradualmente ajustándose a la baja después de los incrementos registrados a partir de marzo. De esos efectos estaremos también revisando detalles en esta edición del Diario de Cooperativa.
0: Para Costa, la Contraloría detectó que el 99% de los municipios otorgaron más de 146.000 permisos de circulación a vehículos con multa. Incluso figuran posibles conflictos de interés en algunos alcaldías, supongo, no sé, ya que los propios funcionarios y sus familiares figuran entre los beneficiados. Pablo Rivera.
4: El consolidado de información circularizada de la Contraloría General de la República detectó que el 93% de los municipios del país entre 2022 y 2025 entregaron más de 146.000 permisos de circulación irregulares a vehículos que al momento de la renovación presentaban multas impagas o que sus dueños se encontraban en el registro de infractores del Transantiago. En algunos casos no se descarta conflicto de interés, esto ya que fueron detectados más de 1.000 casos en donde se renovaron permisos a funcionarios de los mismos municipios con multas vigentes, y más de 7.000 en donde los familiares de esos trabajadores que se encontraban en esa misma condición también accedieron al trámite. Todo el detalle en la próxima edición del Diario de Cooperativa.
0: Y no solo eso, hay más todavía. Verónica Franco, buen día, ¿qué tal?
5: ¿Cómo estás, Rodrigo Vergara? Buenos días. Hay, por ejemplo, que Migraciones denunció ante la Fiscalía un posible tráfico de niños, niñas y adolescentes haitianos ocurrido entre enero y

0: es curioso el panorama, hay que mirarlo con
1: hay
0: detalle.
1: Vuelos sin listado de pasajeros, dice la tercera.
0: Claro.
1: También.
0: Ya, la defensa del exministro Grau decidió presentar sus descargos antes del plazo legal, lo que aceleró la tramitación de la acusación constitucional en su contra. Claro, va a ser más rápido todo, se supone. Podría obligar al Senado a pronunciarse incluso en medio del receso legislativo. ¿Será semana, como semana de chetar?
1: Sí, claro. Sí.
0: ¿Tanto receso?
1: Mucho receso. ¿Qué más? Vamos a estar mirando lo que ocurre en el mundo. Ya hablabas tú del acuerdo entre Estados Unidos e Irán para poner fin al conflicto que iniciaron Estados Unidos e Israel el 28 de febrero pasado. Y en el deporte, Uruguay solo empató con Arabia Saudita en la quinta jornada del Mundial. Partió ganando, de hecho, el equipo árabe. España también empató nomás a cero con Cabo Verde. La gente de Cabo Verde lo celebraba como un triunfo. Los españoles salieron cabeza gacha porque daban por hecho el triunfo. Hoy Francia y Argentina salen a la cancha. Será Argelia y Argentina. Ah, por separado, Francia y Argentina salen a la cancha, claro. Argentina versus Argelia será transmisión en Cooperativa Deportes desde las 8 de la noche.
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0: La noticia económica de la última jornada tiene que ver con las bolsas que subieron, el precio del petróleo que bajó, claro, de la mano del acuerdo entre Estados Unidos e Irán. Esto marca la agenda internacional, también, por cierto, algunas cifras de la economía. Datos, el euro hoy día abre en 1034. Si están pensando ir a Brasil, a 176 el real. El dólar, 8.91, y la unidad de fomento al alza, dado el último IPC, 40.782 pesos con 27 centavos.
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1: Vamos a las calles de Santiago, demos una primera mirada a la información policial de las últimas horas. Siempre contigo, Felipe Cofré, buen día.
4: Hola, buen día, Mero. Claro, información policial que tiene que ver con accidentes de tránsito que se registran en las últimas horas. El más fatal es el de Maipú, ocurre en calle Simón Bolívar con Avenida Las Torres. Es un motorista que iba circulando por Simón Bolívar en dirección hacia el norte, por Las Torres en dirección hacia el norte, cuando es impactado por un bus de la locomoción colectiva que se había reintegrado su marcha luego de detenerse en una señal pare cuando pasa esta motocicleta y termina embistiendo a este bus y producto de la proyección y de la velocidad que venía, termina falleciendo en el lugar. Ahí trabajó personal de la CIAT para determinar la dinámica de este accidente y las responsabilidades en él. También se registró anoche, o durante esta madrugada más bien, un accidente que involucra dos vehículos en San Francisco con Avenida Mata y ahí la causa habría sido un semáforo que se encontraba apagado, de hecho por trabajos que estaba realizando la empresa de distribuidora eléctrica. Toda la cuadra se encontraba sin luz, por ende la visibilidad era muy reducida, lo que podría haber sido la causa de este accidente de tránsito que afortunadamente no resultó lesiones con personas lesionadas. Vamos a estar por supuesto ampliando estas y otras informaciones más adelante.
1: Por supuesto, retomamos el contacto en un ratito con más. Gracias, Felipe, buen día.
4: Buen día.
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0: Bueno, estamos en redes sociales, como siempre, ¿sí? WhatsApp Cooperativa más 569-78-880770. Esperando sus notas de voz, por ejemplo, si se encuentran con el accidente ahí en la avenida Mata con San Francisco, donde además no habían semáforo, entonces estaba todo bien complicado. Bueno, y cualquier inconveniente en la ruta o en el transporte público, también es noticia en este diario de Cooperativa. La reitero, el WhatsApp más 569-78-880770. Y el resto, bueno, la contingencia, hay harto en agenda, están los registros de vándalos que se retoma la discusión con suma urgencia incluso en el Congreso. Ya como que se aterriza más las diferencias entre, no sé, lanzarle una bomba a Molotov a un carabinero y rayar una pared, digamos que, por claro. Cierto, la incivilidad no es la misma, digamos, o el delito no es el mismo. Esto todo en paralelo a los procedimientos penales, las decisiones de la justicia, digamos. Eso es más o menos lo que ha presentado el Ejecutivo.
1: Hay ahí.
0: Puede ser un tema.
1: Actos vandálicos que constituyen delito. Sí. Se hace la distinción. Destruir o dañar bienes públicos, realizar rayados no autorizados, dañar monumentos nacionales, provocar incendios o utilizar artefactos explosivos o incendiarios, traficar drogas o integrar asociaciones dedicadas al comercio ilegal y amenazar o agredir a autoridades públicas como carabineros, fiscales, defensores y funcionarios de los sistemas de salud y de educación.
0: Claro, y ahí se hace la diferencia también con las eventuales sanciones. O sea, ¿qué significa estar en ese registro para... Sí. El que cometió un hecho muy grave versus el que cometió un hecho menos grave, y se hacen las diferencias, digamos, no es lo mismo, o sea, el tema de la gratuidad es para los infractores de ley que, no sé, me imagino que enciendan una micro.
1: Toda la lista que les di recién corresponde a actos vandálicos, constituyen delito. No. La segunda categoría agrupa a las llamadas incivilidades, que son de menor gravedad y sancionadas por los juzgados de policía local o garantía.
0: Por ejemplo, tomar alcohol en la calle.
1: Tomar alcohol en la calle, consumir droga en la vía pública, evadir el pago del transporte público, incivilidad también, la venta callejera de alimentos sin autorización municipal, el cierre de lugares de acceso público como playas, lagos o ríos. Lo hemos visto, eso también.
0: Ah, mira, o sea, el gallo que te pone una reja y no te deja pasar.
1: El señor del gas.
0: Por ejemplo.
1: Que decía, esta playa es mía.
0: Salgan de mi lago.
1: Salgan de mi playa o de mi lago. Incivilidad. No es delito, es de menor gravedad, sancionada por juzgado de policía, claro, local o de garantía, y aparece en este registro público.
0: Y perdería otros beneficios, digamos.
1: Así es. Claro.
0: Por ejemplo, entiendo que desde no poder entrar en los estadios, el tema de los pasaportes, las licencias de conducir, todo eso puede entrar en esa juguera.
1: La incorporación al registro de actos vandálicos e incivilidades siempre tiene que ser ordenada por un tribunal. Y las consecuencias: no se puede postular a subsidios habitacionales o de arriendo, no se puede acceder a determinadas becas o beneficios estudiantiles, no se puede participar de ciertos fondos concursables financiados por el Estado, como los relacionados con cultura, por ejemplo, ni mantener algunos beneficios tarifarios en el transporte público. Sabemos que los estudiantes y los adultos mayores tienen un boleto con una tarifa diferenciada. Tampoco se puede obtener o renovar licencia de conducir o pasaporte, inscribir vehículos o propiedades a su nombre, ni asistir a espectáculos masivos, el show que usted quería ver del cantante urbano, no va a poder ir, o a partidos de fútbol profesional.
0: Mira.
1: Y la suspensión a la gratuidad de la educación superior y a la pensión garantizada universal también está contenida, pero es temporal.
0: Claro, sí.
1: No definitivo.
0: Por algún tiempo. WhatsApp Cooperativa más 569-78880770. Es esto del clasismo que hablábamos el otro día con las sanciones. Puede que con lo del pasaporte y la licencia de conducir se morigere un poquito esa crítica.
1: Pues.
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0: Hoy día yo tengo toda la esperanza puesta en Francia. Argentina, vamos a ver. Argentina, Argelia puede ser duro. Los argelinos pueden ser duros. Senegal, buen equipo. Sadio Mané. Uruguay, España, decepcionaron. Maximiliano Vidal.
1: La selección uruguaya de Marcelo Bielsa empató 1-1 frente a Arabia Saudita en su debut mundialista. El conjunto asiático abrió la cuenta gracias al gol de Alila Alamri en el minuto 41 del primer tiempo, mientras que los bicampeones del mundo igualaron gracias a Maximiliano Araujo en los 80 de partido. Los charrúas volverán a la cancha este domingo cuando choquen con Cabo Verde. Tras el encuentro, este fue el análisis de Marcelo Bielsa.
2: Rival que debimos superar. Y concedimos minutos en el primer tiempo que no indican que hayamos hecho las cosas bien.
3: ¿Hay alguna diferencia para Uruguay el resultado que se había dado a primera hora con España?
2: No. Nosotros este partido teníamos que ganarlo.
3: Bueno, respecto a los cambios y ajustes tácticos que hubo.
2: Bueno, el partido cambió, pero no sé si cambió por los cambios o por otros motivos.
1: En otros resultados de la jornada mundialera, Cabo Verde dio la sorpresa de lo que va de torneo tras empatar sin goles frente a España. Además, Bélgica y Egipto igualaron 1-1. Este martes estará marcado por el debut de Argentina, que enfrentará a Argelia a partir de las 21 horas con transmisión de Cooperativa Deportes. En la previa, Lionel Scaloni se refirió a la importancia de Messi en el plantel.
4: Bueno, yo creo que ya lo dije, lo de Leo, creemos, no son los argentinos, creemos que todo el mundo lo quiere ver adentro de una cancha, quiere verlo jugar, porque es lo que le genera a todo el mundo, no solo a los argentinos. Entonces, de mi parte siempre será así. No veo nada negativo, sinceramente, que él esté dentro de la cancha. Y ha estado en diferentes condiciones, pero siempre ha estado y siempre para nosotros ha sido fundamental. Así que ahora lo será aún más. Y se lo ve bien. Y Juli, bueno, tuvo el problema ese en el tobillo, que ya saben, lo hemos estado cuidando para que llegue en óptimas condiciones y creo que sí, que está bien. Ha dado su fruto la recuperación, así que para mañana está disponible y es una opción más.
1: En los otros encuentros de la jornada, Francia chocará con Senegal a las 15 horas e Irak enfrentará a Noruega a partir de las 6 de la tarde. Por último, en el tenis, Cristian Garín

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2: Cooperativa, 6:22 minutos. 6:22 minutos. Revisamos las portadas de algunos periódicos en su versión digital y partimos por cooperativa.cl, que es nuestro diario electrónico y que trae como primer destacado las incivilidades que sanciona el eventual registro de banda. Los temas que tenemos sobre la mesa en el WhatsApp cooperativa, el más 569-78-880770. Argentina comienza ante Argelia su defensa del título en el Mundial 2026. La Nueva Zelanda de Tim Payne igualó con Irán en un intenso partidazo en su debut mundialista. El gobierno reafirma candidatura de Valparaíso para ser sede del Tratado de Alta Mar. Hay que partir por arreglar un poquito al paraíso, lo que sea. La Cámara aprobó comisión investigadora por diferencias en cifras de producción de Codelco. Inmigraciones denunció posible tráfico de menores haitianos ante Fiscalía. Titulares en cooperativa.cl.
3: El diario financiero, Sala Cuna, nueva cotización con compensación en el seguro de cesantía debido al oficialismo. Hay críticas desde la oposición, vamos a hablar de eso más rato. Firma de acuerdo entre Estados Unidos e Irán, anima las bolsas y hunde el precio del petróleo. Qué bueno que baje el petróleo, nos favorece a todos. Y que baje más todavía, para que así baje más el combustible. ¿Sí? Hay que cobrarle la palabra a Quirós. De eso se trata. Si subió ya, ahora va a tener que bajar. Estaba en 83 dólares el barril, digo. Cuando partió la guerra,
2: estábamos como en 70.
3: Estábamos como en 70. Ya tampoco están descabellados. Puede que no vuelva necesariamente a esos niveles, pero ya, lo trae el de.
2: Tengo por aquí la portada del Mercurio, que habla de deportes, jornada de grandes decepciones en el Mundial, Sudamérica sigue sin ganar, la desilusión de un favorito, hablando del empate de España, y Bélgica rescata un punto después de un desastroso inicio. Eso fue con el Egipto combativo y ordenado de Salah, Mohamed, dice Salah, el Mercurio.
3: El faraón.
2: Petróleo alcae a su menor nivel en 3 meses y las bencinas registrarán inédita baja de cerca de 100 pesos este jueves. Precio del crudo desciende tras acuerdo entre Estados Unidos e Irán. Proyecto para crear registro de vándalos e incivilidades vuelve a dividir a la oposición. Esto tras controversia por cambios del Partido Comunista a la ley Naín Retamal. Expertos advierten sobre impacto en combate a la delincuencia de suprimir la legítima defensa privilegiada policial. Y nuevo caso de corrupción en gendarmería, imputan a custodios por coludirse con reos e ingresar droga a la cárcel de Illapel. Son titulares en el Mercurio.
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7: 7 grados. 7 grados en Santiago.
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9: Cooperativa, 6:30 minutos. 6:30 minutos.
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10: Ya, estamos aquí en el diario de Cooperativa desde el barrio Yungay para el mundo en nuestra app. Porque la cooperativa se escucha online martes 16 con 7 grados de temperatura en Santiago, 22 va a ser la máxima. Estamos mirando el mundial, hoy día debutan Noruega, Francia y Argentina. Transmite el micrófono dorado en la noche el Argentina-Argelia con Messi en cancha. Todo indica que va el argentino a jugar hoy día.
11: ¿Nos pueden contar por qué equipo van hinchando ustedes? Ayer, por ejemplo, hinché por Cabo Verde. Estaba entretenido el partido con España y al final no quería que le metieran un gol.
10: El arquero de Cabo Verde, extraordinario. Bocilla.
11: Subió, tenía algo así como 50.000 seguidores en sus redes sociales, en Instagram, ya. Cuando se inició todo. Anoche eran como 4 millones de personas las que lo seguían.
10: Un fenómeno a lo Tim Payne.
11: Así tal cual.
10: Hay que ponerse. Páez, de invierno, Gloria Gutiérrez.
12: Este lunes comenzó la rendición de la PAES de invierno 2026, la prueba de acceso a la educación superior que se rinde a mediados de año, enfocada principalmente en personas que buscan mejorar su puntaje de la PAES regular, que se da en el mes de diciembre. De 12 a 1 de la tarde se dio el reconocimiento de sala en las 49 sedes a lo largo del país y desde las 3 de la tarde tuvo lugar la prueba de competencia matemática 2. Son más de 34.000 personas las que están inscritas para darla. Conversamos con algunas de ellas que llegaron hasta el Liceo Gabriela Mistral de Independencia, quienes comentaron sus sensaciones previas a la prueba y la carrera que buscan estudiar.
13: Igual nerviosa, o sea, por lo menos hoy día no doy la M2, pero igual estoy así como con cositas. Ya la di antes.
14: Ya, y ahora buscas mejorar ese puntaje, me
13: sí.
14: imagino.
13: ¿Qué quieres estudiar? Medicina veterinaria.
15: Nerviosa igual, es que como que esta es la más complicada que tengo que hacer, así igual dependo harto de esta para entrar a la carrera que yo quiera, en la universidad que yo quiera. Ingeniería eléctrica. Tenía dos opciones, que son la USACH y la Chile. En la anterior prueba me fue muy mal y necesito subirla.
16: Estoy un poco nerviosa, la que tengo que dar la M2 hoy día.
17: Había dado la PAES antes, pero la M2 no la había dado antes. Química y farmacia.
12: Hasta este lugar llegaron también autoridades del Ministerio de Educación y del DEMRE para dar inicio a la aplicación de la prueba que tendrá lugar este lunes, martes y miércoles. La subsecretaria de Educación Superior, Fernanda Valdés, se refirió al proceso.
18: Para esta PAES de invierno se ha alcanzado un récord histórico de inscritos con más de 34.000 estudiantes y la mayoría de ellos son personas que rinden la PAES por segunda vez, con independencia del establecimiento del cual provienen, si vienen de colegios municipales, de SLEP, de particulares subvencionados o de particulares. Independiente de eso, lo que reflejan los datos es que todos ellos mejoran sus procesos de asignación. Es una prueba que realmente abre oportunidades, sobre todo para aquellos que quieren ingresar a programas que son más selectivos, como del área de la salud y de la medicina.
12: Para este martes, a partir de las 9 de la mañana, se rendirá la prueba de competencia lectora, durante la tarde la electiva de ciencias. El miércoles, en tanto, tendrán lugar la prueba de matemática 1 por la mañana y la de historia en la tarde. Los resultados del proceso se darán a conocer el próximo 17 de julio.
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20: Cooperativa, 6:34 minutos. 6:34 minutos.
21: Hablemos de lo que ocurre con el incendio de Cerrillos que se inició la madrugada del domingo y afecta una procesadora de neumáticos, todo mientras la capital vivirá hoy alerta ambiental. Ayer estábamos con preemergencia. Cristian Aburto.
22: El incendio en una empresa procesadora de neumáticos en Cerrillos ha causado molestia en la comunidad debido a que los elementos siniestrados son tóxicos para la salud y se ubica al lado de un sector residencial. Esto comenzó el domingo y personal bomberil aún trabaja en el lugar, ya que al ser neumáticos los que se están quemando tienden a quedar calientes y reactivar el fuego constantemente. Las autoridades desde el sábado decretaron preemergencia ambiental por los constantes incendios en la capital, los que han influido para que las condiciones atmosféricas sean adversas en la cuenca de Santiago, y desde la Municipalidad de Cerrillos resolvieron suspender este lunes las clases en 16 establecimientos educacionales. Conversamos con los vecinos que viven colindantes a esta empresa que sufre el incendio. Algunos indican que tienen material tóxico incendiándose incluso en el patio de sus casas y también afirman que han tenido que abandonar sus hogares para dormir e incluso algunos están pernoctando en una sede vecinal cercana.
23: Nosotros todavía tenemos en el patio prácticamente este material que son neumáticos inflamándose cada cierto rato y ahí cuando se reactiva vuelve a salir este humo que sigue siendo tóxico. Tenemos el patio abierto, el muro divisorio no existe, se cayó. A los vecinos del mismo pasaje donde nosotros vivimos nadie se quedó ahí porque el ambiente está demasiado tóxico.
24: Aquí no se puede estar porque bajó una especie de smog, pero muy desagradable. Por suerte no agarró vuelo el fuego, no calentó porque el muro nos protegió.
25: Tengo una abuelita que tiene 96 años. Hay unas niñas que tienen 5 años, 8 años, de 4, otro de 2 años. Y todos ellos están que se queden en la sede, en la capilla. Todos los vecinos están en la mayoría en la sede quedándose porque anoche era muy tóxico.
22: En Chile los acopios industriales están regulados dependiendo de la materia prima, producto químico o residuo que almacenen. Pero de igual manera cada comuna establece su propio plan regulador. En este caso, la empresa procesadora de neumáticos está al lado de un sitio residencial donde en su mayoría viven personas de la tercera edad. Los tóxicos que emanan este tipo de incendios en muchos casos son perjudiciales para la salud. salud de las personas. Debido a esto, la académica de la Facultad de Ingeniería de la Universidad de Santiago, Jimena Castillo, explicó qué es lo que se respira cuando se incendian acopios industriales. Además, el arquitecto urbanista de la Universidad Finisterra, Felipe Arteaga, dice que hay una brecha importante entre la planificación urbana y la gestión real del riesgo.
2: Cuando se incendian acopios industriales, lo que respiramos no es solamente humo. Respiramos una mezcla de partículas finas, gases tóxicos y compuestos químicos. Si el acopio contiene plásticos, neumáticos, pinturas, solventes, residuo electrónico, materiales que hayan sido tratados químicamente, el riesgo va a aumentar. Y la combustión puede generar sustancias irritantes, tóxicas e incluso cancerígenas.
3: Un acopio de neumáticos no basta con revisar si el uso del suelo estaba permitido. También hay que mirar la escala del acopio, por ejemplo, la carga de combustible o la toxicidad del humo o incluso la cercanía con las viviendas. Así aparece entonces una brecha importante entre la planificación urbana y lo que sería la gestión real del riesgo.
22: El incendio en Cerrillo se desarrolla en Avenida Pedro Aguirre Cerda con Piloto Acevedo y si bien está circunscrito, se estima que Bomberos trabajará por un largo periodo de tiempo ya que por el material que hay en el lugar, el fuego se reactiva, dificultando la extinción total del siniestro.
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10: Arrau de nuevo en terreno anoche, en un operativo aquí en las calles de Santiago. Hubo otro en la zona de Lota, de Coronel, Christopher Espinosa.
5: Dos bandas dedicadas al tráfico de drogas en pequeñas cantidades en distintas poblaciones de las comunas de Lota y Coronel fueron desarticuladas luego de la detención de 21 personas. Son bandas diferentes, pero que ejercían el control territorial en esa zona. Lo explica la jefa regional de la PDI en el Biobío, prefecta inspectora Claudia Chamorro.
6: 46 inmuebles, de los cuales se logró 21 personas detenidas, 13 varones, 8 damas. Una persona quedó en libertad, un menor de edad también. De estas personas se incautó más de 2 kilos de distinta droga con distintas especificaciones. Estamos hablando de casi 30 millones de pesos en dosis, que son 27 mil dosis aproximadamente que sacamos de circulación. Además de munición, se incautó 2 armas, además de dinero de distinta denominación. 2 grandes bandas que son las que estaban operando en ambos territorios, cada una por sí sola, sin vinculación entre ambas. Sin embargo, tenían la principal moción de distribuir y de promover el consumo y la venta de este tipo de sustancias.
5: El trabajo realizado por el grupo MT0 permitió así dar un golpe a quienes son el último eslabón de la cadena de entrega de drogas a quienes son consumidores. El fiscal de Coronel, Cristian Vega, entregó los detalles.
7: Habiendo un mercado de la droga, otras personas toman el control, toman los puntos de droga, empiezan a vender y se generan nuevas bandas. Y la gran cantidad de adolescentes que están interviniendo en esa banda. Este grupo es relativamente nuevo. Las personas que traficaban fueron objeto de juicio tanto de homicidio como de tráfico de drogas. En cierta forma se había tranquilizado un poco, pero nuevas personas que antes tenían funciones menores en las bandas anteriores van subiendo en cierta forma de nivel y la gran utilización de adolescentes en la investigación. Algo presente que durante la investigación sí, hubo detenciones previas, registros de venta que fueron antecedentes, insumos para efectos de pedir las órdenes respectivas. Básicamente tienen 2 roles, de soldado y de vigilancia en los distintos domicilios, también de venta.
5: Operativo que se da en el marco de la estrategia de seguridad que lleva adelante el gobierno, así lo explica el delegado presidencial en la región del Biobío, Julio Anatibia.
26: Hay un trabajo que se está realizando en el territorio y en coordinación con los alcaldes. De hecho, durante este fin de semana, el día sábado, en conjunto con la subsecretaria de seguridad, tuvimos la oportunidad de tener una mesa de trabajo con los alcaldes y directores de seguridad pública de la región, donde todos fueron convocados y donde pudimos comenzar a articular un trabajo en materia de prevención en coordinación con los municipios por el importante rol que tienen también en materia de seguridad. La prevención, así como el copamiento territorial y el fortalecimiento institucional están considerados dentro de los ejes de trabajo.
5: En este operativo participaron cerca de 400 efectivos de la Policía de Investigaciones. De los 21 detenidos, solo 4 quedaron en prisión preventiva.
21: Desconocidos taparon la zanja construida por el ejército, abrieron un nuevo paso no habilitado, esto al norte de Colchane. El gobierno dijo que esperaban que ocurrieran hechos de este tipo. Hans Gotterbarm.
0: Un grupo de desconocidos tapó la zanja que construye el ejército y abrió un paso no habilitado en la frontera de Chile con Bolivia, precisamente al norte del complejo fronterizo de Colchane, cerca del sector de Cerrito Prieto, donde utilizaron sacos que fueron montados uno sobre otro para luego ser compactados y tapados con tierra, montando de esta forma un puente entre ambos extremos utilizados por bandas del crimen organizado que transitan con mercancías de contrabando, tráfico de drogas y vehículos robados. Desde el Ejecutivo fue el ministro de Seguridad Pública, Martín Arrau, quien reconoció que esperan este tipo de reacciones, las que además permiten focalizar el trabajo de las fuerzas desplegadas en la zona.
1: Vamos a ver que se borran parte de la zanja, por supuesto que va a pasar. Piense usted cuando se detienen 9 camiones cargados con cigarrillos. ¿Cuánto vale eso en el mercado? Es un mercado ilícito que mueve millones y millones de pesos y por tanto tenemos un enemigo poderoso, enemigo no se malentiende, un adversario. El crimen organizado es muy poderoso, maneja muchos recursos, maneja información, hoy día maneja tecnología y es capaz también de corromper instituciones públicas y privadas, como lo hemos visto en las diferentes investigaciones. Eso es lo que estamos enfrentando. Entonces, si borren o pongan un puente en la zanja, es más que esperable, lo esperábamos, pero ya sabemos dónde están operando y concentramos la fuerza ahí.
0: Una situación que despertó reacciones en los parlamentarios de la zona. Desde la oposición fue el diputado Carlos Carvajal quien llamó al gobierno a dejar los anuncios de lado e inyectar más recursos, mientras que la diputada del oficialismo, Jimena Naranjo, insistió en fortalecer la normativa migratoria para evitar los ingresos irregulares.
8: Dijeron que la zanja era la solución, pero los advertimos, es solamente un show comunicacional. Hoy el crimen organizado no solamente se pasea con maquinarias por las fronteras, sino también tiene redes, pero también construye puentes para operar. Por favor, le pedimos al gobierno tomar medidas concretas y dejar los anuncios publicitarios. Hoy nuestra frontera necesita tecnología, inteligencia, coordinación de instituciones, infraestructura, pero también necesita recursos.
9: Es una señal de alerta que no podemos minimizar. Cuando vemos que organizaciones son capaces de instalar estructuras para vulnerar los controles fronterizos, queda claro que estamos enfrentando un fenómeno cada vez más sofisticado y que el crimen organizado busca permanentemente nuevas formas de operar. Por eso he sido insistente en que debemos avanzar en fortalecer nuestra legislación migratoria y entregar más herramientas al Estado para enfrentar de forma más efectiva el ingreso irregular.
0: Paralelamente, el comisionado de la Macrozona Norte, Alberto Soto, aseguró que una vez que exista la maquinaria disponible, el Ministerio de Obras Públicas trabajará en la zona de la zanja que fue tapada por quienes aún no han sido identificados.
21: 7 personas fueron detenidas por su participación en varios delitos económicos en la Araucanía. Claudio Arévalo nos cuenta.
11: El juzgado de garantía de Temuco decretó prisión preventiva para 1 de los 7 detenidos por la Policía de Investigaciones como presuntos autores de millonarios delitos económicos en la región de la Araucanía. Los imputados fueron arrestados en el marco de la Operación Imperio, que investiga la Fiscalía Supraterritorial de la región con apoyo de la Policía de Investigaciones. Según la Fiscalía, los 7 sujetos son acusados de delitos tributarios, bancarios y lavado de activos por montos que superan los 1.800 millones de pesos. Las detenciones se concretaron en las regiones de Los Ríos, la Araucanía y en Santiago. El subprefecto Daniel Araneda de la Policía de Investigaciones entregó detalles de la detención y explicó que el operativo permitió desarticular una estructura que operaba con facturas ideológicamente falsas.
13: Defraudaba, lavaba dinero y estafaba también a empresas, bancos y a particulares. Este proceso investigativo fue desarrollado en conjunto con la Brigada de Delitos Económicos de Temuco. Participaron otras unidades en el país luego que la detención de estas personas se desarrolló en la comuna de Pucón, en Santiago, en la comuna de acá de Temuco, y en la ciudad de Valdivia. De igual forma se desarrollaron entrada y registro que permitieron la obtención de antecedentes suficientes.
11: En otro procedimiento, el juzgado de garantía de Temuco formalizó a 4 empresarios de la región de la Araucanía acusados de recibir dinero desde el gobierno tras falsificar antecedentes para adjudicarse proyectos. Se trata de una de las aristas denominada agencia del caso Convenios, que investiga el traspaso irregular de recursos públicos a fundaciones y empresas. Los detalles respecto a este procedimiento y la detención de estos cuatro empresarios los entregó el fiscal Raúl Espinosa.
12: Se han instruido diversas diligencias de investigación a la Policía de Investigaciones y a otras entidades, lo cual ha permitido al día de hoy mantener a 6 personas formalizadas por delitos relativos a fraude al fisco, a obtención maliciosa de prestaciones públicas y a lavado de activos, entre otros.
11: Según la Fiscalía, los imputados habrían presentado documentación falsa para justificar servicios y proyectos que nunca se ejecutaron, logrando transferencias millonarias desde organismos del Estado y específicamente desde la Gobernación de la Araucanía bajo la administración del ex gobernador Luciano Rivas.
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16: Buenos días, Radio Cooperativa. Espero que estén muy bien. En relación al tema que están conversando, creo que varias de las incivilidades no constituyen delitos graves. Por lo tanto, mezclar todo es una decisión bastante extrema. La verdad que no estoy muy de acuerdo con eso.
17: Buenos días, Cooperativa Jorge, por acá. Hola. Perfecto, porque hay que ponerle el cascabel al gato. Está bien que la gente proteste, pero mi espacio termina cuando parte el espacio del otro. Cuando rompo cosas que no son mías, que son del Estado. Cuando lo dejo pasar a alguien a un lugar que es de todos. Como por ejemplo, lagos, playas y así sucesivamente. Son esas incivilidades que a veces pasan desapercibidas en nuestro país y nadie le pone el cascabel al gato. Me parece bien, un punto para este gobierno.
18: Todo por el registro de vándalos e incivilidades, que acuérdense, significa o significaría la pérdida eventualmente de beneficios sociales, dependiendo de la gravedad del vandalismo y de la incivilidad, el beneficio perdido. ¿Entiende uno que va a ser así?
19: Sí, no sabemos exactamente cómo se va a relacionar, ¿no? O sea, y si hay algo que a mí no me molesta que me quiten, como la licencia de conducir, porque no tengo auto, nunca he manejado, entonces me darán por un lado que sí me duela, supongo yo.
18: Claro.
19: ¿No? Bueno, y no tengo auto y no voy a tener y no manejo, ¿para qué me van a quitar la licencia de conducir? No tiene mucho sentido. Habrá otra sanción ahí. Y si hay división entre los actos vandálicos y las incivilidades, sí, lo que sí tiene, lo que sí es delito y lo que no. Ustedes pueden seguir opinando. El informe sobre este tema lo preparó Jorge Espinosa Cuellar.
27: Con suma urgencia entró a la Cámara Baja el controvertido proyecto del gobierno que crea un registro nacional de actos vandálicos, un catálogo de 23 delitos más 6 tipos de incivilidades sancionadas por juzgados de policía local y otros 4 conocidos por juzgados de garantía. Las anotaciones durarán 5 años en el registro civil y se puede caer en él por conductas que van desde consumir drogas o alcohol y manipular alimentos en la vía pública u organizar loterías sin autorización hasta matar a un fiscal o un carabinero. Cualquier persona podrá consultar ese registro en hasta 5 oportunidades en el lapso de 12 meses. Desde el Partido Comunista, el diputado Luis Cuello hizo ver algunos reparos y advirtió que podrían llevar el proyecto ante el Tribunal Constitucional por vulnerar el derecho a la igualdad.
28: No se va a saber si la persona está en ese registro porque traficó drogas, o porque jugó un bingo, o porque rayó una pared, o porque mató a un fiscal. Creo que eso es muy defectuoso y se establecen sanciones en función de la condición socioeconómica de la persona, puesto que se castiga con la suspensión de derechos tales como la gratuidad o la pensión garantizada universal.
27: Solo para quienes cometan delitos más graves, como matar a un fiscal o un carabinero, tráfico de drogas, usurpación o retener un vehículo del transporte de pasajeros, está reservado el impedimento de acceder a la gratuidad universitaria o a la PGU. Los otros quedarán vedados para acceder a subsidios habitacionales, el pase cultural, la tarifa rebajada o la prohibición de ingresos a espectáculos de deportivos o casinos de juego, o con la retención de la devolución de impuestos. Sobre las aprehensiones políticas que genera el proyecto, el ministro de Seguridad, Martín Arrau, dejó el tema a cargo del Ministerio del Interior.
2: Eso es lo que va a explicar su secretario Pavés. Somos muy ordenados nosotros y efectivamente él va a...
3: ¿Usted no va a decir nada entonces,
2: ministro? Hoy día no.
3: ¿No tiene nada que decir tampoco? O sea, ¿alguna opinión?
2: Muchas gracias, me tengo otra comisión.
27: Arrau estuvo en la Comisión de Seguridad de la Cámara, donde fue aprobado un proyecto antiencapuchados impulsado por el PDG. Si bien la intención original era tipificar como delito el ocultar la identidad en eventos masivos o manifestaciones, finalmente se estableció el aumento de un grado en la pena por la comisión de delitos realizados con ocultamiento de identidad. Sobre esto sí habló el ministro de Seguridad.
2: Aumenta en un grado ciertas penas cuando se cometen delitos con ocultamiento del rostro. Esto es lo que se conoce como ley antiencapuchado, era un proyecto de ley de algunos diputados, y le hemos puesto urgencia. Es un desincentivo importante a quienes alteran el orden público, a quienes generan delito.
27: En la oposición, el diputado socialista Raúl Leiva advirtió sobre la desproporción con que podrían quedar las penas.
4: Sanciona hasta con 15 años y un día aquella persona que interrumpa el tránsito de manera violenta. Vale decir, tiene una sanción mayor que el homicidio y que la violación. No hay ninguna proporcionalidad.
27: Además, el gobierno le puso urgencia, pero simple, al proyecto que aumenta las sanciones por atentado contra las fuerzas de orden y seguridad y al que extiende la legítima defensa privilegiada a los funcionarios de Franco que repelan un delito en defensa de terceros.
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10: Se acelera el trámite de la acusación constitucional contra el exministro Grau, que ha crispado el ánimo ahí en el Parlamento. Otro pelo en la sopa de cualquier tipo de diálogo. Esto. Y el Senado en una vez se va a tener que renunciar en el proceso legislativo de fines de junio, inicios de julio. Camila López.
20: La defensa del exministro de Hacienda, Nicolás Grau, decidió adelantar la presentación de sus recargos ante la comisión revisora de la acusación constitucional en su contra. Una jugada que acelera los plazos de tramitación del libelo y que podría terminar obligando al Senado, que revisa el fondo, a sesionar en pleno receso legislativo para resolver el caso. Por lo mismo que durante la sesión de la comisión se definió un nuevo calendario de trabajo. La apuesta es que la sala de la Cámara de Diputados vote la acusación el próximo martes y, de ser aprobada, el Senado debería pronunciarse entre el 29 de junio y el 1 de julio, justo en una semana destinada al trabajo regional de los parlamentarios. Hay que recordar que la acusación fue impulsada por parlamentarios del Partido Nacional Libertario y del Partido Republicano, quienes cuestionan el manejo de las finanzas públicas durante la gestión de Grau al frente de Hacienda. Sobre los nuevos plazos, habló la presidenta de la comisión, la diputada Marcela Hernando, del Partido Radical.
22: Se adelanta todo porque hoy día está ingresando la respuesta del ex ministro. Así es que todos los invitados que íbamos a tener y que estábamos invitando en forma previa para atender los temas técnicos, sin entrar todavía al fondo, van a venir y van a poder ser interrogados o consultados sobre los aspectos técnicos, pero también sobre el fondo de la acusación.
20: Y si bien la acusación contaría con los votos para pasar la barrera de la admisibilidad en la Cámara de Diputados, también ha encontrado cuestionamientos desde el mundo académico y jurídico. La expresidenta del Tribunal Constitucional, Marisol Peña, cercana al mundo de la derecha, planteó que tras revisar el texto no se aprecian infracciones constitucionales claras que justifiquen una acusación de esta naturaleza. Peña también cuestiona el uso que el Congreso está dando a la herramienta.
23: Uno ve que las razones políticas que se han esgrimido de reprochar que las autoridades del gobierno anterior hayan dejado una situación financieramente inestable o cuestionable al nuevo gobierno son las que al parecer han empujado la estructura de un libelo acusatorio que, como digo, no tiene suficiente peso constitucional. Me parece que muchas veces la acusación fue utilizada, en el caso de los ministros, como forma de presionar al presidente de la República para que le solicitara la renuncia a un ministro de Estado cuestionado. Uno podría decir la acusación constitucional ha ido desfigurando, desnaturalizando.
20: Este martes se expone la defensa del exministro a cargo del abogado Patricio Zapata, mientras que el miércoles está considerado el exministro de Hacienda Mario Marcel. En tanto, no hubo acuerdo en la comisión para citar al actual titular de la cartera, Jorge Quirós.
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8: 7:01.
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Hola, ¿qué tal? ¿Cómo están? Gusto de saludarlas, saludarlos, amigas, amigos de la sintonía. Les damos la más cordial bienvenida a esta nueva jornada. Ya comenzó el horario del matinal madrugador. Buenos días, provincia. Desde los estudios de la radio X Cuba 5 de Vallenar les damos la cordial bienvenida de todos los días, que es muy especial, muy cariñosa, llena de energía, de buenas vibras, de acción positiva y sobre todo de mucho calor humano. Nos hace falta porque está muy helado. Está heladísimo. Las 7 de la mañana con 11 minutos en los estudios de su radio X Cuba 5 de Vallenar, la primera, la pionera, la FM más antigua de Vallenar y la provincia del Huasco, el matinal para abrir la jornada programática de este nuevo día. La primera parte ya viene, la portada musical folclórica. Le cuento que hoy día estamos muy regalones. Hemos llegado como equecos, cargados, cargados y recargados de muchos encargos. Encargos musicales, solicitudes, artistas, grupos, solistas, canciones antiguas de aquí, de allá, mezclado todo. Yo creo que un 99,9%, tanto en la portada folclórica como en el espacio de la música popular en la mañana para amenizar el matinal, son pedidos de ustedes. Así que no reclamen, los otros no reclamen, porque es música que ustedes programaron para esta jornada del martes 16 de junio. Ya pasando la quincena de junio, ahora estamos en la segunda mitad, en el 50% que falta por vivir. Son las 7 de la mañana con 12 minutos, 7 de la mañana con 12 minutos, con mucho frío, está muy helado. Aquí estamos con todo el equipo humano, comandado y dirigido por nuestros directores, los comandantes capitanes de este buque radial, don Jean-Pierre Carriel Iriarte, Carolina Andrea Pasarín Ávila. Soy Andrés Humberto Flores Guajardo, junto a nuestro querido productor, el Profe Chico, el equipo humano que está cada uno en sus puestos, todos abrigaditos, calentitos por dentro y por fuera. Aquí lucen sus chaquetones, gamulanes, abrigos, polerones, gorros, bufandas, guantecillos con dedos libres. Ah, estos son ricos para trabajar, ¿no? Y ya con un tazón de té en el buche. Vamos para el segundo ahora, porque ya hicimos la reunión de pauta. Publiqué un poquito más tarde hoy día en el Facebook, por si acaso, así que no se extrañen. Eso lo podemos hacer desde libre albedrío de nuestro equipo. A veces lo hace nuestro productor, a veces lo hace nuestro asistente, o a veces lo hago yo. Sí, con la foto del día. Todo acá es de común acuerdo, ¿eh? Por si acaso, sí, hay transparencia y confianza, así que todos arrimamos, todos vamos arreando para el mismo lado. Todos vamos remando para la misma dirección. Las 7 de la mañana con 14 minutos, 7 con 14. Bienvenidas y bienvenidos. Espero que haya quedado bien informada a través del diario de Cooperativa, las noticias de Chile y el mundo y Cooperativa Regiones. Madrugando pues de 6 a 7, una horita diaria en la primera parte del día como desayuno, como antesala, como previa, para que después de las 7 lleguemos nosotros en el matinal madrugador. Buenos días, provincia. Hoy es martes 16, usted nació un 16

0: 6 de junio, la de cumpleaños. Aurelio, Aurelia, Aureliano y Aureliana, no se olvide, hoy día cuatro santos. Junio es el mes de los santos y julio sigue. Bien, pues después de agradecerle a ustedes la sintonía, presentarnos como equipo, agradecemos infinitamente al Todopoderoso por esta nueva jornada. Gracias, Padre bueno, por darnos tu misericordia, tu amor, tu bondad y tu protección. Ahí rocé con mis manitos el micrófono, por eso que se escuchó un ruido ahí. ¿Estamos listos? Vamos a dar comienzo al matinal, saludando a quienes hacen posible que estemos juntos todos los días de lunes a viernes y de marzo a diciembre. No puedo creer que ya este año esté casi en la mitad, o en la mitad definitivamente. Pero bueno, vamos a tomarlo con tranquilidad, con relax. 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Un saludo para todos ustedes, un agradecimiento enorme y las bendiciones de parte de nuestro equipo y de la radio. Queremos saludar a nuestra audiencia fiel, a nuestros auditores cariñosos y cariñosas, a ustedes que son los madrugadores y madrugadoras, los que le ponen me gusta, me encanta, me importa en Facebook, los que nos hablan por WhatsApp, los que nos piden canciones. Hoy día ustedes programaron esta parrilla, así que gracias a ustedes que vamos a iniciar nuestra jornada bien engorrados. Claro, con el gorro de lana vamos a iniciar la jornada con Jorge Yáñez. Bienvenidas y bienvenidos.
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bien, ahí estaba la portada folclórica iniciando la mañana con el gran Jorge Yáñez y el gorro de lana, así para abrigarse la mollera, como dice la señora, como decía la abuelita. Ya son las 7 de la mañana con 20 minutos, 7 con 20 minutitos, ahí ya hemos cortado la cinta, hemos repartido la cinta tricolor de la fonda 18era de la radio. La fonda radial virtual de la XQA5 con la música chilena. 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Bendito martes, por fin llegaste. Hoy día 16 de junio de 2026. Usted nació un 16 de junio, está de cumpleaños, muchas felicidades. Hoy día San Aurelio, Aurelia, Aureliano y Aureliana. Está el género femenino, masculino y el derivado del nombre. El oficial es Aurelio, pero después venía Aurelia y Aureliano y Aureliana. Un artista que se llama Aureliano, ¿no es cierto? Aureliano Brizuela. Cielo parcial con nubosidad, brumoso, está muy frío desde toda la noche y la madrugada. Todavía tenemos aquí 9 grados en el estudio, afuera debe estar bastante frescolín. La temperatura mínima fue de 4 grados a las 3:45 de la madrugada, un cuarto para las 4. Temperatura al momento subiendo 5 grados, la humedad alcanza el 60%, puede llegar hasta un 66 o 67. El pronóstico dice parcial, temperatura máxima probable en Vallenar y alrededores, podría variar algo así cercano a los 18 graditos, 18 grados para hoy. 7 con 23 de la mañana. Les saludamos a usted, les deseamos lo mejor en esta jornada, éxito en el trabajo, en sus obligaciones, ahí en la casita, la dueña de casa, a los niños en el colegio, a quienes ya madrugaron y están en movimiento, y nos vamos a jugar con el trompo de 7 colores. Temita que le trae recuerdo a Carlitos Enrique, de su escuelita en Valparaíso, ¿eh? Con los guasos quincheros.

Muy bien, qué lindo tema. Los guasos quinchero trompo de siete colores, las 7:26. Tiene toda una historia esa canción, ¿eh? Habla de que es de madera de peumo el trompo, que parece un guaso con su manta. Es que es los colores, pues. Debe ser bonito fabricar un trompo, ¿no es cierto? Con todas las de la ley, pues, ¿eh? Claro, sacarlo de la madera y el extracto, el trocito, ¿cómo se sacará? Como en un cuadrado y después se va tallando. Debe ser bonito. La púa también, ¿no es cierto? Era un clavo el que se usaba, ¿no? Era toda una tarea. Tiene su gracia. Se quemaba el clavo y se introducía, ¿no es cierto? Una cosa así. Bueno. El trompo cucarro, escuché ahí por ahí. A un amigo mío le decían el trompo cucarro. Qué bueno para bailar. Claro, se movía mucho. 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Estamos al otro lado. ¿Llegó el informe? Démoslo a conocer al tirante nomás. El informe de la Dirección Meteorológica de Chile dice: Vallenar, su clima para hoy se anuncia con cielo nublado, parcial, una mínima cercana a 5 grados, creo que estuvo más baja. La temperatura máxima podría bordear los 19, dice para hoy. Se anuncia algo de precipitaciones, ¿a qué se deberá? Camanchaca, neblina, puede ser un 2%. Viento 2 kilómetros, humedad del aire que está en un 60% y podría llegar a 67%. Podría subir un poco. Calidad del aire moderada para este día. Gracias, chiquillos, ¿eh? La Dirección Meteorológica de Chile se porta un 7 todos los días entregándonos el informe meteorológico de la jornada. Me gusta Valparaíso, ese de los paleteados, lo pidió mi amigo Leo, ¿eh? Ahí está la cuequita para él. Se supone que están todos despiertos en pie escuchando la radio, pues claro. Bueno, diga, me tocó la cueca.

Bonita esa cueca, los paleteados del puerto. Me gusta Valparaíso, sí. A pesar de que algunos se quejan por ahí que está muy rayado, muy vandalizado, pero es un puerto que tiene historia, claro. Echarle una manito, ¿no es cierto? Hay que echarle una manito. Bueno, y las autoridades tienen la pega, como en toda ciudad del país. Las 7:32, 28 para las 8, estamos en directo. Buenos días, provincia. Les saluda con mucho cariño en este martes 16. Si usted está de cumpleaños, reciba nuestro saludo cariñoso del día. Si usted está de onomástico, felicidades también. Ayer nos fuimos en un coche tan rápido, teníamos tantas cosas que se nos quedó de lado todo lo que era saludo, resumen de cumpleaños del fin de semana, sábado, domingo y lunes. Teníamos saludos de santo, no alcanzamos a hacerlo y se nos pasó volando la mañana. No lo podíamos creer, era la 1:00 p.m, todavía no nos íbamos de la radio, pero estábamos felices y a la vez también un poco angustiados porque no habíamos alcanzado a complacer y hacer todo lo que teníamos que hacer. Pero así es la vida, ¿eh? No sabemos por qué se pasa tan luego el tiempo. 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Bueno, ve que tiene de aliado ahí a San Pedro Apóstol. Ahora estamos en la fiesta de San Pedro a punto ya, pues. Ya se viene. Mandarle un saludito al padre Enrique Sarnegué, de pastor párroco de San Pedro Apóstol de Huasco. Estuvo algunos días, no sé si fuera de Chile, pero me dijeron por ahí que hace como un par de días, 2 o 3 días, que ya había llegado a Huasco Puerto para seguir avanzando en la fiesta religiosa. Saludos, padre Enrique, lo queremos mucho. Y a propósito del padre Enrique, vamos a agradecer a Dios infinitamente, al Todopoderoso, al Padre Bueno, al Dios de la vida, por este nuevo día, para que nos acompañe, nos ilumine y nos fortalezca. Que bendiga a la radio, que bendiga a quienes trabajamos aquí, a nuestros auspiciadores, a nuestros auditores, a la gente fiel que nos colabora, nos apoya todos los días, nos entrega su cariño. A usted que está en la sintonía, a lo mejor enfermito, hospitalizado, haciendo reposo, han perdido algún ser querido por estos días, les enviamos nuestra contención y cariño, nuestros mejores deseos. Padre Bueno, sé misericordioso como lo haces siempre. No creas todo lo que tu miedo te dice, acércate más a Dios y permite que tu paz se ordene también en tus acciones. Dios también puede traer luz a tu mente en cada minuto. Él puede ayudarte a distinguir entre lo que te destruye y lo que no, lo que te edifica, lo que te fortalece desde el interior de tu alma, con fe y esperanza y claridad, para que no vivas atrapado en pensamientos negativos ni aumentando el dolor, sino que más bien para liberarte de esas cargas. Padre Bueno, bendice la provincia y a su gente. Amén, amén y amén. 25 para las 8, esa es la hora, 25 para las 8, estamos en directo. Ayer la Edu me dijo, Andresito, el casamiento de negros por Violeta Parra, pero encantado, amiga. Este es de la parrillita habitual.

Ahí estaba el clásico casamiento de negro en la versión de Violeta Parra para mi amiguita. Oiga, tengo hartos pedidos, hartos pedidos. Y los de hoy día no van a poder salir hoy día porque tengo ya pedidos pendientes ya. Tengo que complacer a los amigos que nos llamaron y a las amigas también ayer. 23 para las 8 de la mañana, 23 para las 8. 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Muy tradicional. Y vamos camino a los 40 años. Increíble. 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Escuela Alberto Hurtado, un cuarto para las 9, está recibiendo a sus niños. Llegó el momento de reflexionar. El profe grande desde el Sure nos envía algunas frases que suelen ser un poco duras, pero que ayudan a la madurez mental. Oiga, que se puso filosófico. Se fue en la profunda el profe. Para día martes nos tiene. Aprende a reaccionar menos. Quien controla su reacción no puede ser manipulado por nadie. Oiga, me gustó esa. Contrólate a ti y no a los demás. El verdadero poder es dominarte a ti mismo, no dominar a nadie. Uno deja que el agua corra, que el agua fluya. Da lo mismo lo que opinen o piensen de ti en determinado momento. Más bien confía en el proceso. Cuando más trabajes, más suerte tendrás y demostrarás lo que vales. Oiga, estas frases están bien buenas, ¿eh? Pura filosofía, ¿no? No esperes nada de nadie, agradécelo todo. No diga, uta, yo quiero esto, ay, yo quiero esto otro. ¿Y por qué tiene que andar pidiéndole a la vida? Más bien, entregue y espere que la vida lo recompense. La gratitud de lo pequeño y por lo pequeño trae mucha más paz interior. Yo le dije, esta frase está muy filosófica. Esta viene buena, ¿eh? Elige bien a tus amigos. La mejor forma de crecer es rodearte de personas mejores que tú. ¿Cómo evaluarse a sí mismo, ¿eh? Bueno, uno sabe sus falencias, también sus fallas, sus errores. Y no sé si se lo dije esta semana, pero me suena como algo que leí ya. Deja de contarlo todo. A la mayoría no le importa lo que tú digas. Algunos esperarán que fracases. Otros te oirán por respeto. Pero a la gran mayoría no le interesa lo que tú pienses o digas. Oiga, ¿será así? Esa fue en la profunda del profe. Pero puede ocurrir, ¿eh? Sí, porque de repente hay gente que nos muestra su sonrisa, su rostro iluminado. Y uno dice por dentro, ¿qué estará pensando? No es por ser perseguido, pero es la realidad. El ser humano también tiene doble careta. Es chapa de dos caras, como dicen por ahí. Algunos, no todos. Es gente que vale la pena y uno la pone a prueba, ¿eh? ¿Será sincera? ¿Será sincero? ¿Será honesto lo que me está diciendo? ¿Lo estará diciendo de corazón? No es para ser paranoico ni por andar perseguido, pero siempre vale la pena hacer como un ejercicio con quienes nos rodean. A la antigua, los cuatro cuartos. Este es para la Helenita, que yo la quiero mucho.

¿Qué importa que nos digan? Ahí van dos chicos bien a la antigua. ¿Qué importa que se rían si hacia nosotros nos gusta más? Repiqueteando un poquito, no se me vaya de lado. Venga mi bien y que nos

A la antigua, a los cuatro cuartos con la voz de Pedro Mesón, inconfundible, ¿ves? Sí, tengo acá apuntado, ¿eh?, en el computador, en la carpeta ahí, los pedidos musicales de ayer que fortalecen la portada folclórica, porque es de ustedes. Y en la parrilla musical popular hoy día también, casi el 96% es de pedidos musicales de ustedes, así que no reclamen al resto, ¿ah? ¿Eh? Un cuarto para las 8 de la mañana, con friecito, con cielo parcial va a estar la jornada. Una máxima, ¿cuánto le dije? 18, 19, por ahí va a andar. No sube la temperatura aquí en el estudio, se mantiene en 10 grados. A ver, vamos a la publicación de Facebook. Sí, porque aquí interactuamos con nuestra audiencia, pues. En mi perfil de el Facebook, en donde aparezco como Andrés Humberto Flores Guajardo, dice que publiqué hace una hora, fue pasada las 6 de la mañana, hoy día un poco más tarde. Los puse a prueba, estaban preocupados. Y Andresito. Hola, hola, buen día. Primero Dios, es martes 16 de junio. Aquí estamos desde los estudios de radio, de su radio XQA5, perdón. Saludos y bendiciones. Me gustan esos iconos donde aparece un cafecito, un sándwich, una tetera ahí con el té caliente, unas manitos, un saludo, las bendiciones, el punch, así para ponerle fuerza a la jornada. El dedito, el pulgarcito del ok. Ahí aparece el micrófono, el fono, un teléfono celular y una radio tocando. ¡Qué bonito, bonito! Eso lo hace el Facebook, uno mismo ahí lo programa nomás. A ver. Esta fotito es de hoy día en la madrugada con Chalinita. Por acá tengo a Sergio Antonio Berríos, a don Gubier González, a don Luis Manuel Salazar Ramos, el profesor, don Álvaro Torres Torres, el madrugador, Hernán Mandiola Morales, Hernancito, Batuel Rojas, el Batu, Pamela Carmona, saludos a la Pamelita, Jimmy Alexis Cisternas, el profe, músico, cantante, el hombre de la salud primaria, él trabaja allá en el CEFAM, Joan Crawford, Verónica Leyton Ábalos, Mauro J.T. Hinojosa, no me ha contado nada el Mauro, no ha escrito, parece, ningún mensaje. ¿Cómo estará la Dianita? ¿Cómo está su esposa? ¿Cómo está la pega? ¿Salió a andar en bicicleta? ¿Está en faena? Don Juve Godoy, saludo a don Juve. Ricardo Ulises Castro Brizuela, la Cristina Cruz Titi. ¿Titi o Titi? No es Titi. Está el Alejandro Héctor Castillo. Castillo Héctor Alejandro. Oye, póngase en contacto por interno, amiguito. Necesito saber de usted. Saludos, Tito, a la familia, a su mamita y al papá también. A sus hijos, a sus hermanos. Ángelo Alocarrizo de Hacienda Rappers en Buena Esperanza. Saludos, amigo Ángelo. Parece que anda en Tocata, no sé en qué anda. Por algo vi en el Facebook por ahí. Oiga, no tengo tiempo ni de ver las redes sociales hoy. Le vamos a programar un temito a los chiquillos de Hacienda Rapper hoy día, ¿eh? Sí, tienen varios temas bonitos, por lo menos de los que yo tengo en parrilla. Capaz que estén estrenando otra canción por ahí. Natacha Blanco, que es la esposita de Hernán. Un saludo cariñoso a la señora Natacha. Don Oscar Godoy Araya también. Marcelita Paredes. El profesor Félix Castro Villalobos. Harta gente, ¿ah? ¿Eh? Y Sergio Vega Zambrano, Sergiño, Sergio Humberto, eso. Somos tocayo de segundo nombre, Sergio Humberto. Ya, compadre, faltan 12 minutos para las 8 de la mañana y estaba revisando el Facebook. Gracias por reportarse. Ah, el Abraham Quincha, sí está listo, con los guasos de Algarrobal. Este es un clásico antiguo, ¿eh?, del folclor nacional.

0: resultó mucho mejor porque era una selección donde estaba el Abran Cancha con los Guasos de Algarrobal. Muy bonita la selección, pues selección antigua, canciones antiguitas que están en el repertorio de la música popular y que los folcloristas las incorporan en las parrillas muchas veces. Bueno, hay muchas grabaciones de esas canciones, muchas versiones de una misma canción, quiero decir. Ya faltan 7 minutos para las 8 de la mañana, 7 para las 8. Buenos días, señora, señor, buenos días, familia. ¿Cómo va en la conducción? Conduzca con harto cuidado, con mucha precaución, evite accidentes, respete las normativas del tránsito, velocidad prudente, aunque nos faltan los porfiados. 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Deben estar ansiosos los chiquillos porque ya termine la semana para irse de vacaciones, como corresponde. Recuerde que van a empezar este fin de semana las vacaciones y se extienden hasta los primeros días del mes de julio. Son 15 días hábiles, sin incluir los fines de semana, que también van a estar ahí inmersos en su periodo de vacaciones. O sea, a ver, 5 más 5 son 10, 11, 12, 13, 14, casi 15, más o menos, sí, estamos hablando de 15 días, bueno. No, y además el previo también, porque se van este viernes, ya tienen un fin de semana, viene la semana, otro fin de semana, después viene la semana hábil, la última, y después retornan a clases el siguiente lunes. Está buena, genial. No sé, las cuentas que saqué rápido yo tienen que ver un poco con el receso escolar de invierno, ¿eh? Así se le denomina. Que la gente la conoce como vacaciones de invierno. A ver, Alvarito, saludos, provincia del Huasco, y para todos los madrugadores, y para usted, Andrés, que tenga un excelente día martes, bendiciones y contento, señor, contento. Fíjese que estoy pensando que no es necesario que no solamente nos envíen un saludo escrito y una tarjeta virtual, puede ser una cosa o la otra. Claro, para que no se cansen tanto. Bonjour, ahí el cafecito. En un tazón rojo. Yo tengo ese tazón, lo tengo. No soy coleccionador de tazones, ya no se me ponga así, pues. Verónica Leighton Ábalos, gracias, con otra tarjetita que tiene una tacita púrpura. La Clarita Sayana, que se ha puesto muy, muy madrugadora. ¿Y dónde estaba que no nos escribí antes? Hola, buenos días, excelente, bendecido martes, saludos, abrazos, gracias, tío Andrés, me pone grande tío Andrés. No, y los iconos también bonitos también. Y iconos o emojis. Clarita Sayanay también dice, ay, por ahí aparece, desde un rinconcito. Gubier González, ¿cuál es la tarjeta que nos envía el Gubier hoy día? Dice, buenos días, feliz martes. Oiga, pero ese café tiene más espuma que café, pues, y un chocolate al lado. Y con una cuchara de oro. Oiga, será de oro, ¿no? Sí, pues una cuchara dorada. Hernán Mandiola Morales, yo me robo esa cuchara. Me robo y la vendo. Hernán Mandiola Morales dice, hola amigo Andrés, buenos días provincia, que tengas un excelente día martes y muchas bendiciones para usted y todo su equipo, ¿eh? Otra tarjeta virtual, otro café más. Si fuera por esto de las tarjetas virtuales me tomaría muchos cafés en la mañana. Faltan 4 minutos para que sean las 8 de la mañana. El primero que nos habló en el WhatsApp hoy día, el amigo Diego. Hola Andresito, ¿qué tal? Dice compadre, que tenga lindo día, buena jornada. No van a faltar las cuecas y las tonadas. Le salió con verso, ¿ah? Le salió con verso, amigo Diego. Le voy a regalar esta cueca que la pidieron ayer también.
1: ¿Cómo está, cuñito? ¿Cómo
2: te
1: ayuda en el huerto,
2: pañón? Sí. ¿Cómo estaría para que te hagamos una cuequita, pañón?
1: Oiga, póngala en el huerto, pañón.
2: Sí, no, es de cierto, ¿no?
1: Oiga, si no soy nada de bachelita,
2: pañón. ¡Eh! ¡Dale, pañón! ¡Sí! Los catimos, miren, con eso, vaya, a zapatear, pero va a quedar pelo. Los trampis,
1: ¿por qué no saliendo todos pelados, esta weá, puño?
2: ¡Eh, de mierda! Pongamos una cuequita entonces, puñón. ¿Qué le parece, ah? Vamos arriba con la sirena,
1: voy con. ¡Que son de baquelita, yo!
2: ¡Bien!

Es buena esa cueca, ¿eh? Al cuñadito Lucho, que no es de Bacalita, con 3x7, 21. Y el viejito que le pone color ahí también, ¿eh? En el verseado. Son buenas las cuecas que tienen como su verseado, ¿eh? Las 8 de la mañana en punto está marcando nuestro reloj acá en los estudios. 8 en punto, chiquillos. ¿Están llegando a la hora o no? ¿O están en un taco? ¿O se atrasó? ¿Se me quedó dormido? Ah, a propósito, acá estábamos charlando con el productor Chico. Me decía lo de la baquelita. Sí, ¿se acuerda de la baquelita, don Andrés? Me dice, pero por supuesto. Un plástico que se usaba antiguamente. Sí. ¿Sabe usted que ese elemento de carácter sintético fue creado por allá por el 1900? Claro, por el químico Leo Baekeland. Era una resina termoestable que, una vez moldeada y endurecida con calor, no se funde ni se deforma, o no se fundía ni se deformaba fácilmente. El problema es que se cristalizaba y podría quebrarse, sí. ¿Ves? Ahí está la cosa. Era tan resistente que igual podría cristalizarse. Claro, era resistente al agua, a los solventes, pero se cristalizaba y podía ser perjudicial, pues claro. A más de alguien se le rompió algo de baquelita y como que le raspó los dedos, le hizo daño, sí. Sí, yo me acuerdo de la baquelita. Las 8 de la mañana con un minuto, ve, cultura general. Ahí está la cosa, porque los niños, los jóvenes se preguntarán, ¿y por qué dice baquelita el caballero? ¿Qué es lo que era la baquelita? Usted se debe acordar, pues. 8 con un minuto, estamos acompañaditos de nuestros auspiciadores. 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Una buena churrasca es dúctil. Es propicia para hacerse un sangurucho. A mediodía tiene que ser con pebre, obviamente. En la previa de un asado también, pues. Me contaba mi amigo Leo el otro día que él había estado preparando unas churrascas que le quedaron un poquitito más gruesecitas, pero bien cocidas, no crudas. Y le echó chorizo molido. No le puedo creer, le dije yo, sí. Y quedó bien rica, dice. O con chicharrón también puede ser igual. Ya. Las 8 con 3 minutos, yo creo que estamos alucinando porque ya viene el desayuno. La Jimenita, Andresito, las capitalinas me encantan. Sí, ayer lo programó. Póngale oído a la letra, a ver si le cae la teja.

0: son buenas las cuecas de las capitalinas, ¿eh? Al mundo de los engaños, las 8:05, para que se contacte con nosotros durante el transcurso del matinal, o para que también nos envíe algún material si tiene o quiere difundir algo especial. Ah, también para Hora de Noticias con Prensa lo puedo utilizar, a pesar de que la radio tiene su correo. Para comunicarse con nosotros, por ejemplo, en el Facebook, estamos en el perfil personal, que es el mío, Andrés Humberto Flores Guajardo. Hay personas esperando que les aceptemos la solicitud, tengan paciencia. En el WhatsApp personal, también es el mío, más 569-81-799707, directo conmigo ahí. Envíe su mensajito, su saludo, su audio. Si nos quiere llamar, tiene que ser en un horario muy específico. Si no le aceptamos la llamada, no se preocupe, se la vamos a devolver. Yo pongo a disposición acá mi número para que trabajemos en la mañana, así que está ocupadito igual. 81799707, lo anotó, 81799707. De preferencia que nos envíe audio o WhatsApp o algo escrito. Mensaje escrito, claro. Y si quiere llamarnos, es el mismo número. Sí. Ah, el correo al mail andresnoticiasvallenar@gmail.com. Y nuestro matinal, Buenos Días Provincia, está de lunes a viernes, pasada las 7 después de la cooperativa y hasta antes del mediodía, que es como a las 11:45 que terminamos el matinal. Después ya me quedo en un momento que es un poco más serio, ¿no es cierto? Hora de Noticias y Servicios, de lunes a viernes, que va de 12 a 12:30 por lo general. A veces nos pasamos un poquito y en la tarde se repite el mismo informativo, porque como se graba a mediodía, y lo repetimos en la tarde a las 18. En diferido le llamamos nosotros. Ya. Yeah. Junto al equipo de prensa. Ya son las 8 de la mañana con 7 minutos. Acá están las informaciones que nos envía nuestro amigo Don Batuel. A ver. Las fotos postales, ve bastante nubosidad. Nubosidad parcial, algo de solcito, si no va a estar muy abrigado hoy día la cosa. ¿Cómo está Don Batuel? Buenos días, provincia.
1: Buenos días, amigo Andrés. Buenos
0: Hola.
1: Días, provincia.
0: ¿Cómo está, mister?
1: Marte, ya seguimos avanzando esta semana.
0: Muy rápido.
1: Todo tranquilito.
0: Ah, qué bueno.
1: La C46 desde la Punta del Viento en la comuna de Freirina hasta Vallenar.
0: Sí.
1: Está toda expedita.
0: Ah, qué bueno.
1: Con una neblina que llega hasta Hacienda Atacama.
0: Ya,
1: ahí
0: ya.
1: Está despejado.
0: Ya.
1: Cayó harta humedad, parece, porque está todo mojadito.
0: Por eso.
1: Y sin novedades, así que todo tranquilito. Vamos ya avanzando la semanita. Bendiciones. Estamos en contacto. Saludos, eso nomás.
0: Se me distrae el vato, parece que viene comiendo churrasca. Ayer me llegó una información en la tarde. Accidente vehicular, kilómetro 590, sector Cuesta Pajonales. Ahí hubo que atender la emergencia por los servicios de emergencia, rescate en el camino de la misma concesionaria y carabineros, obviamente, para tomar las información de rigor. Ayer entonces, en la tarde, ¿a qué hora habrá sido? Un poquito antes de las 6, por ahí más o menos, kilómetro 590, sector Cuesta Pajonales, hubo un accidente vehicular. Espero que no haya sido de gravedad. Si hay lesionados, que sean leves, no de consideración, por favor. Son zonas peligrosas por las curvas, ¿no es cierto? Y porque a veces el conductor se confía y le mete la pata, ¿no? O se distrae. Y en esos sectores hay que ir bastante, bastante precavido, muy cuidadoso. Eso fue ayer en la tarde, las 8:09, estamos complaciendo pedidos

La versión de los Guasos Algarrobal con el Tortillero. Ese es otro temita muy antiguo, muy antiguo. Una versión antiguísima. Saludos a la Florita, le mando saludos a la Florita que debe estar por allí. 8:12, ya desayunando camino a la pega. La Mari Carmen, buenos días don Andrés, buenos días provincia, que tenga linda jornada, gracias por la música, mi mami está muy feliz, ah, qué bueno. A tomar desayunito entonces, lindo despertar, buen comienzo. Parece restaurante acá, el casino y la radio, ah, ¿eh? Cómo circulan las bandejas con el desayuno, ya llegó la mía ya. 8:12, le acompañamos en el matinal, primera parte con portada folclórica para estar con ustedes. Me tinca que no se quiere levantar porque está muy helado. Lo bueno de estos fríos, lo bueno de este otoño, que se está portando bastante bien en esta última parte, producto de que está la Camanchaca siendo muy beneficiosa con esto de la humedad. Claro, las lloviznas también, claro, las chispitas que caen a propósito de este clima. ¿Qué me dice don Patricio Roja? Andresito, felicitarlo, el programa tiene de todo, es muy entretenido. Me informo, me acompaño, me gustan las efemérides, mira qué bueno. Escucho los titulares de la prensa, dice. Es verdad, le eché de menos ayer, dice que no hizo los saludos. Sí, se nos pasó el tiempo. 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La Panchi me dice, hola Andresito, qué linda la música. 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Hoy día tenemos el programa con nuestro nutricionista Fernando, a las 10:30, si Dios quiere, ¿eh? Dice Andrés, ahí le envié el tema correspondiente al día de hoy. Muchas gracias, don Fernando, a nuestro nutricionista integral, nutricionista dietético, con sus recomendaciones y consejos. Los martes 10:30 tenemos el contacto, el espacio, y en la semana él está viniendo a atender.

horas acá a la ciudad de Vallenar y a la provincia del Huasco. Vamos a llevar unos pegaditos. Ya tengo a Daniel Muñoz y tengo a los carreteros del Huasco.

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0: Silvia Trigueña, la dicha, los carreteros del Huasco con la cueca del desierto florido. Y esta tripleta la iniciamos con Daniel Muñoz y me gusta el Pate Fierro. El tren, pues, claro. Sí, si vamos a tocar una cueca o dos, no, mejor las tres al tiro nomás, una pata completa. 8:21, Carlitos Enrique madrugando, o andará en pijama con ese gorro con pompón y las pantuflas pelúas de perro. Se levantó a hacer el desayuno Carlitos Enrique. ¿Cómo está Carlitos Enrique?
1: Buenos días, provincia. Hola. Buenos días, Chile.
0: ¿Qué tal?
1: Buenos días, Andresito.
0: ¿Cómo estás, amigo?
1: Está muy bonita la programación.
0: Ajá.
1: Desde tempranito escuchándolo.
0: Claro.
1: Obviamente agradecerle ese trompo de siete colores.
0: Sí, te gusta, tocó. Tipo.
1: Sí,
0: te
1: gusta. Muy bonito el tema. Uh-huh. Los Guasos Quincheros. Uh-huh. Y fíjate que me saltó una duda.
0: ¿Cuál duda? ¿Qué le pasó? ¿Qué le pasó?
1: Ese tema de los cuatro cuartos. Me parece a mí, si no estoy equivocado, que ya Pedrito Mesone tenía un grupo que se llamaba Los Pampanitos.
0: ¿Sí?
1: Y ese tema lo grabó obviamente con Los Pampanitos.
0: Ajá.
1: No sé si estoy equivocado.
0: Puede ser.
1: Y como te digo, está muy bonita la música. Y muy bonito el día también, mira,
0: ¿sí?
1: Ad hoc.
0: Sí, sí.
1: También hay muchos temas tan lindos de nuestro folclore. Me estaba acordando de uno, pero se me fue la onda.
0: No sé, más adelante te acordaste.
1: Y eso nomás te quería comentar y desearte obviamente que tengas un bonito día.
0: Igual para
1: una
0: usted.
1: Bonita jornada con nuestra música chilena. Que te voy a decir, mira, ahora me acordé.
0: ¿Mm?
1: Que cuando se entregaron los premios Pulsar,
0: ¿ya?
1: La Archie fue premiada.
0: ¿Mm?
1: Por la difusión de nuestro folclore, nuestra,
0: claro,
1: música chilena.
0: Claro.
1: Pero además hicieron hincapié
0: los artistas chilenos.
1: El presidente Arce, cuando recibió el estímulo,
0: ¿sí?,
1: el premio, hizo ahí hincapié de que las radios de provincia eran una las radios más destacadas dentro de la telefonía nacional.
0: Claro.
1: Y que difundían más del 20%
0: de música folclórica chilena. Y chilena.
1: Yo,
0: popular.
1: En mi percepción personal, pienso que una de las radios que difunden más música chilena en el norte y también en Chile, la X5, Andresito.
0: Aquí, sí, en Vallenar.
1: Antes tú tocabas dos, tres temas, como siempre lo has comentado, y ahora es una hora y media. A lo mejor un día vamos a tener todo el programa con música chilena.
0: No, no, la hora y media
1: a
0: basta.
1: A todo el mundo le agrada nuestra música.
0: Folclórica.
1: Y no solamente cuando se dice mucho que música chilena es folclore, sino que también de nuestros compositores.
0: Artistas chilenos.
1: Alberto Plaza,
0: claro.
1: Pablo Herrera,
0: hay tantos, Hernández, hay tantos,
1: tantos buenos compositores que tenemos. Así
0: cierto,
1: que
0: cierto.
1: Un gran abrazo y perdona la lata, amigo.
0: No,
1: mío.
0: Está bien, sí, es bonito conversar tomándose un café.
1: Me acordé del tema, la batelera de la.
0: Ah, la batelera.
1: No sé si la tienes ahí.
0: Sí, la tocamos
1: dentro
0: siempre.
1: De tu música.
0: Siempre la tocamos, la batelera.
1: La batelera, que la cantaba
0: que me altera
1: los hermanos Lagos, Juguito Lagos.
0: Wichipirichi. Amaneció con ganas de conversar Carlito, pero está bien, pues tiene que hacerlo más a menudo. Siempre tiene un aporte Carlito, que le encanta la música. Es cierto lo que dice Carlitos Enrique, ¿eh? Claro, la Archi ha sido felicitada a nivel nacional por el tema de difundir las radios que están asociadas música folclórica. Es una de las peticiones que Archie le hace a los medios radiales que están adheridos. Bueno, nosotros vamos a hablar por la radio XQA5 de Vallenar, que es Archie desde sus comienzos. Y es verdad, difundimos música folclórica, pero aparte hacemos hincapié con artistas nacionales de música popular. Siempre están en nuestras parrillas. Y es probable, ¿eh?, que sea una de las pocas radios en el norte chico, provincia del Huasco y Atacama, que esté tocando hartos artistas chilenos. Y música folclórica, que son dos cosas diferentes, ¿eh? Música folclórica es una y artistas nacionales, música popular, otra. 8:26 de la mañana, que estuvo linda la jornada. ¿Queda tiempo para disfrutar de lo último? Ya, Roberto con Ángel Parra, el Torito Alfaro y su lote y los Hidalgos. Póngale nomás.

0: ¡Viva los santos hombres y nuestras santas mujeres! ¡Bailemos esta cueca! ¡Que esta fiesta si nos quiere, pues! ¡Listo! ¡Nos fuimos! ¡Póngale nuevo!
1: ¡Va! ¡Y estos se quedaron mudos! ¡Ya, pues, chiquillos!

Cuequitas clásicas para amenizar la fiesta de este día, martes 16 de junio. Portada folclórica, la primera página que escribimos todos los días junto a ustedes. Bueno, estamos complaciendo pedidos. Ustedes nos ayudaron a armar la parrilla de esta mañana. Y lo de hoy día quedará para mañana, pues. Claro. Si hay algún pedido para el resto de la semana, ¿por qué no? Mira, esa canción la programé yo, van a decir cuando estén escuchando la radio. 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Estábamos viendo lo que nosotros ofrecemos todos los días, es harto. Portada folclórica, efemérides, portales informativos, contactos informativos, comunicación con nuestra audiencia, espacios de salud, saludos, solicitudes, el panorama local, regional, provincial, los artistas, los ídolos del mundo, podemos decirlo así, porque hay todo tipo de música. Nuestros auspiciadores que también son protagonistas en la misma programación. Este es el matinal de los amigos, de la familia. El Buenos Días Provincia no pudo tener mejor nombre. Y conducido por su amigo Andrés Flores, con 41 años de trayectoria radial. 8:34, ¿alcanzamos a la yapa? Sí, me dice el productor, ponga la yapa nomás, Andresito, con los truqueros, y aquí cerramos la portada folclórica.

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8: Ya de regreso, luego de ese paseíto por nuestra galería comercial, faltan 18 minutos para las 9, 18 para las 9, estamos en directo, somos XQA5, buenos días provincia del matinal, día martes, hoy día 16 de junio, feliz cumple, feliz santo. 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Vamos a dar vuelta a la página. Hoy día esta parrilla musical popular que va a estar muy variada. Un poco cargado a la nostalgia, un poco cargado al romanticismo. Pero también algunos temitas bien bonitos, bien lindos, ¿para qué quiere que le diga? Y artistas que son ídolos de todos los tiempos. Hay varios chilenos también. Lo bueno es que el 97% es programación de ustedes. Vamos a partir con este temita de Humberto Tosi, que nos habla de la claridad del día. Claridad se llama este tremendo éxito del ayer.

0: El primer tema de la portada de la parte de la música popular siempre lo ponemos nosotros, ¿eh? Hoy día lo dejamos para que la audiencia lo escogiera. Y ayer buscaron este temita y nos dijeron, oiga, ese temita es bonito. Y lo dejamos para portada. Así que para complacer al amiguito que nos pidió a Humberto Tosi con claridad. Faltan 13 minutos para las 9, 13 para las 9. A ver, para ser honestos, acá en la parte céntrica se observa una buena cuota de nubosidad. Una buena cuota de nubosidad y bruma. Un poco de neblina alta, tal vez. Y con toda seguridad en la parte alta, tanto altiplano norte y sur, usted debe estar observando mucho más sol. Acá al centro, un 50% de sol nomás. Sigue frío, sigue helado. 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A ver, el Mauro. ¿Qué dice el Mauro en WhatsApp? Hola, amigo Andrés. Buenos días, provincia. Me dijeron que se andaba acordando de mí. Todo bien, muchas gracias por mi parte. Dice, trabajando como siempre, neblina arrastrada por aquí. Desde el cruce ferrocarril Los Colorados a la costa, la Dianita súper bien. Ayer recibieron un reconocimiento en el colegio por la participación en la Brigada del Tránsito y mi madre Catalina Hinojosa, ahora mejor, ya que estuvo un poco enfermita. Saludos, que tenga una excelente semana. Gracias, don Mauro. Gracias por reportarse. Juanito Alberto Aguilera Páez, ¿qué me envía? Dice, buen día a todos. ¿Es posible tener los sectores que se verán afectados con este corte de luz para mañana? Para hoy día se refiere, claro. Eso se lo mandaron ayer. A ver, déjeme ver esto. Dice, Municipalidad de Huasco, atención, desconexión programada del suministro eléctrico. CGE informa que este martes 16 de junio, o sea hoy, se realizará una interrupción programada al suministro eléctrico en la comuna de Huasco debido a trabajos de la empresa Transelec en la subestación Huasco, martes 16 de junio de 2026, desde las 9 de la mañana, falta, hasta las 15 horas 3 de la tarde. ¡Uy! Gran parte del día, el horario más importante. Sectores afectados: Huasco, desde Central Huasco en Puerto Las Losas hasta el sector Bellavista. Huasco Bajo, desde el centro hasta calle O'Higgins, hasta los sectores Las Cachinas y La Arena. Eso es más acá. Después, la interrupción afectará aproximadamente a 3.898 clientes, una buena cantidad de personas afectadas. Se recomienda tomar las precauciones necesarias y mantener desconectados los equipos eléctricos durante el horario informado por parte de la empresa respectiva. Perfecto, ahí Juanito más le agrega, dice, buen día a todos, ¿es posible tener los sectores que se verán afectados con este corte de luz para mañana? Ahí está, hoy día, porque lo mandaron ayer los chiquillos, ayer lo estaban distribuyendo a través del WhatsApp seguramente. Y me lo envió hoy día en la mañana Juanito a las 8:25, aparece acá. Ya, gracias Juanito, muy amable, ¿eh? Ahí lo dimos a conocer. Lamentamos ahí que van a tener este corte de energía en algunos sectores en la zona de Huasco y Huasco Bajo, sector La Arena también. Don Alexis, Fernanda Limpieza, ¿cómo está don Alexis? Buenos días,
1: buenos
0: provincia.
1: Buenos días, provincia, buenos días, amigo Andrés.
0: ¿Qué tal, amiguito?
1: Buenos días, mi lindo Aguilar.
0: ¿Cómo amaneció?
1: Alexis, de ¿cómo? Fernanda Limpieza.
0: ¿Cómo está el resfrío?
1: Del furgón de las burbujas.
0: Sí.
1: Higienización, sanitización a domicilio, señores. Uh-huh. Así que hoy ya día martes, el sol está
0: más o menos
1: suavecito,
0: como la brisa.
1: Así que hay que andar abrigadito, muchachos.
0: Anda ahí medio resfriado, chato, ¿eh?
1: Porque está un poquito helado, Juan.
0: Anda congestionado el cometita.
1: Pero bien, bien. Ya hoy ya estamos saliendo a hacer algunos trabajitos el
0: ya,
1: día de hoy.
0: Perfecto.
1: Así que agenden su hora. Uh-huh. No se olviden que nosotros trabajamos con horas agendadas.
0: Claro.
1: Y estamos certificados por SECAL, por CENSE y por GILA Chile.
0: Ya.
1: Así que todo certificado con nuestro carnet al día para la higienización y sanitización.
0: Me parece.
1: De sus colchones, sillones, sillas, sitiales, futones, alfombras, habitaciones alfombradas. 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De Vallenar, pues.
2: Aquí mismo.
1: Vamos al interior, vamos a Huasco, Feirina,
2: son de la casa.
1: Recorremos toda nuestra hermosa comuna. Muchachos, que tengan un lindo día, que disfruten y abríguense, por favor, y llamen ya. Chao, chao.
2: Chaito, amigo Alexis, de Fernanda Limpieza. Su saludito matutino, como dice el colono. Oye, le queda algo de congestión al cometa, ¿eh? Los cambios de temperatura, cuídate, chatito. Ir a la costa y volver buscando desayuno, ayer parece que le fue mal. Ay, no me río haciéndole burla, sino que me río de gracioso. Iba entusiasmado ayer a tomar desayuno en la casa de la mamá en Belo Horizonte, en la costa, y parece que no habían puesto ni la tetera. Faltan 7 minutos para que sean las 9 de la mañana. Vamos a tener música bonita programada por ustedes. Ah, sí, por Rocío Dúrcal, que cante temprano, me dijeron. Es un rancherito. Recordando el otro día, el día del boliche, que estuvo bueno.

La Janita Cortés quería escuchar ese rancherito desde ayer, andaba deseosa de escuchar a Rocío Dúrcal, y era ese, el mismo, fue Tan Poco Tu Cariño Para Mí. Creo que cuando estaba joven, ella lo cantaba, pues, a grito pelado, igual que la Chimoltrufe y haciendo el aseo. No, si ella no es cantante, lo que pasa es que lo canturreaba en la casa mientras pescaba la escoba. Hoy día lo hace con la aspiradora, claro, más moderna. 9:03, estamos acompañaditos de Librería Jackie en el corazón de Villa El Edén. Más tempranito, mucho mejor. Desde las 7 allá en los morteros de Villa El Edén. ¿Estamos listos? Vamos a revisar las efemérides. ¿Qué ocurrió en un día como hoy, 16 de junio? Aquí lo vamos a ver, 16 de junio. Del año 1963, Valentina Tereshkova viaja al espacio. Primera mujer soviética que realiza un viaje espacial en la nave Vostok. Su vuelo tuvo una duración de 70 horas y 50 minutos, durante el cual realizó 48 órbitas en torno a la Tierra. Es probable, eso es como más posible, claro. En 1977, Leonid Brezhnev asume presidencia de la Unión Soviética después de ser destituido del Buró Político del Partido Comunista de la Unión Soviética, el presidente Podorkny. Hechos destacados del 16 de junio. La agenda chilena, 16 de junio. ¿Hay algo o no hay algo? Parece que tengo que dar vuelta a la página. Sí, acá. 16 de junio en Chile, 1823, un decreto firmado por Freire Yegaña aleja de la administración del Hospital San Juan de Dios a los sacerdotes de esa congregación que lo habían atendido por espacio de 206 años. ¿Está bien esto? En 1838 parte rumbo al Perú Manuel Bulnes, al mando del ejército restaurador, que acabaría con la Confederación Perú-Boliviana. Andaban revolviendo el gallinero esos viejitos por esos tiempos. Aprovechando la anarquía política reinante en Perú, en 1835, el mariscal boliviano Andrés Santa Cruz penetra con 5.000 soldados en una campaña de pacificación que en realidad pretendía instaurar una especie de monarquía que anexara también a Ecuador. Chile y Argentina denunciaron este atentado a la paz americana y Diego Portales Palazuelos aconsejó declarar la guerra a Santa Cruz. Se acabó la cuestión, dijo basta de tontera. En 1962 Chile derrota a Yugoslavia obteniendo el tercer lugar en el Campeonato Mundial de Fútbol, que terminaría al día siguiente con el triunfo de Brasil. Así como estamos onda mundial en estos días, estas notas son como interesantes, le dan saborcito. Ahí estaba la primera parte de las efemérides. Hay un bonus track que vamos a revisar de inmediato. Qué bonita esta canción. Sí, mi amiga Edu la programó ayer con Nidia Caro. Son las 9:00, chiquillos. ¿Se sirve otra tacita de tecito?

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Ahí estaba el maestro Fernando Ubiergo, El tiempo en las Bastillas, canción del mismo artista como cantautor desde 1978. Dicen que el tiempo guarda en sus bastillas las cosas que el hombre olvidó. Las bastillas, el doblez del pantalón, pues claro. Qué maravillosa, ¿eh? Qué linda canción. La poesía de Ubiergo, ¿eh? Tiene un significado. Usted lo buscó. Oh. El tiempo en las Bastillas, escrita y cantada por el cantautor chileno Fernando Ubiergo, es una reflexión poética sobre la memoria y la historia no oficial. La metáfora central sugiere que el paso del tiempo guarda, a modo de dobladillo o doblez, las verdades, los recuerdos y las pequeñas historias humanas que los registros oficiales suelen ignorar u olvidar. Sí, pues las bastillas en la costura. Una bastilla es el dobladillo que se hace en los bordes de una prenda para ocultar las terminaciones y recoger la tela. Ubiergo utiliza esto de manera simbólica para referirse a los rincones ocultos donde el tiempo almacena la memoria. ¡Oh, qué maravilloso! Claro, puede ser del pantalón, puede ser de la falda, de un abrigo, no sé. Pues esa es la bastilla. El doblez, claro. Que se hace a las cortinas también, al visillo, a un mantel, claro, también puede ser, sí, ve acá, lluvia de ideas, dijeron algunos. 9:16, qué temazo, saluda a Janita que nos hiciste escuchar una bella canción, además nos transportaste, po. 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

0: 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Salud a la Belencita, mucho éxito Belencita en este nuevo día. 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Yo no sé por qué llegan los ladrones ahí a siempre querer robar algo. Lo bueno que hay cámaras y queda todo registrado. 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Los novios, los que se están recién conociendo. ¿Qué me dice la Tommy? Hola Andresito, buenos días provincia, me encantó el folclore, gracias por las cuequitas y te mando muchos cariños a ti y al equipo de la radio. Jorge me pidió un servicio, sí, no, si estamos en eso ya, compadre. Ya estamos en eso ya. ¿Qué más me decía Carlito?
1: Perfectamente entendido, querido Andresito. Y fíjate que curiosamente me encontré en Facebook que ayer estuvo de... Él fue el natalicio de Víctor Acosta.
0: Mira, ¿ayer?
1: Que,
0: ¿ayer?
1: Qué curioso, ahora lo voy a leer bien.
0: Ah, ya.
1: No, pretendo enviártelo, sino que como una curiosidad.
0: Si lo encuentras me lo mandas, pues. Que lo voy a echar una viraca con el productor también. Es probable, sí, sí, es probable. Y nos trasladamos a la comuna Puerto de Huasco. Allá está nuestro embajador Juanito Alberto, que salió un ratito de su centro de operaciones. Se está desabrigando. Adelante, Juanito Alberto. Buenos días, provincia.
2: Muy buenos días, provincia.
0: Ahí está, ¿ves?
2: Hola, amigo Andrés, ¿cómo está, señor?
0: Bien, Juanito.
2: ¿Estamos aparecidos? ¿Desapareció la acción?
0: No se desaparezca, pues, amigo.
2: ¿Huasquito Puerto? No, señor.
0: Fundo Encachado.
2: Estamos desde...
0: Pueblo Encachado.
2: Huasco, Pueblo Encachado. Uh-huh. Haciendo esta transmisión, amigo.
0: Ya.
2: Haciendo un enlace para su excelente programa.
0: Gracias, Juanito.
2: Muy buenos días a todos.
0: A todos, pues.
2: El gran matinal de la radio XQA5.
0: Ah, se la está dando de locutor también.
2: Día martes. Uh-huh. Estamos en la parcelita.
0: Martes de Juanito.
2: Tenemos hoy día... Le cuento. Ah, no, primero el nombre. ¿Quién está hablando? No sé. Se reporta su amigo de siempre, Juanito Alberto Gran Páez. 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
0: Gracias, Juanito.
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2: Amigazo, como decía, Juanito Rato,
0: se reporta con la garganta.
2: Desde Huasco Bajo, Pueblo Encachao, uh-huh. Con un día nubladísimo.
0: Sí, me dijeron que Huasco está nubladita la costa.
2: El clima. ¿Ah? Así que a abrigarse porque los resfríos están a la orden del día.
0: Uy, compadrito.
2: Por eso yo amo el verano, no me gusta el invierno, por eso
0: mismo. La cosa.
2: Muchos enfermitos, los bebitos enfermos, los adultos mayores enfermitos, los cefán colapsados, el hospital igual colapsado con todo esto. Resfrío de enfermedades de invierno, por eso no me gusta el invierno.
0: Ya.
2: Por eso, ¿ya? Y eso, pues. Sigamos adelante, vamos a trabajar, ¿no?
0: La goza.
2: Ya saben, los muchachos adelantaban muy temprano a las 12 de la noche, media de la noche, estaban trabajando porque ya. Hoy día tenemos un corte de suministro eléctrico.
0: Ah, claro, tiene razón.
2: Lo que en todo Huasquito.
0: Ya, Huasco y Huasco Bajo.
2: También Bellavista, que es la entrada principal antes de llegar a Huasquito.
0: Ya.
2: Huasco Bajo y Huasco,
0: sí.
2: Huasco. Y también los sectores donde estoy yo, pues esto es La Arena, esto es El Pino. Así vamos a tener sin suministro eléctrico desde las 9 de la mañana
0: hasta las 3.
2: Hasta las 15 horas aproximadamente.
0: Claro, 3 de la tarde.
2: Así que ay, vamos a estar online nuevo.
0: Aguantar la mocha,
2: escuchándolo como siempre.
0: Hay que aguantar la mocha.
2: A ver si nos despedimos, amigos. Vamos a aprovechar un poquito que tenemos energía eléctrica.
0: No se vaya, pues Juanito, quédese un rato.
2: Las maquinitas y las luces y y todo eso, las pesas, todo. Y nos fuimos. El J se despide de Huasco Bajo, Pueblo Encallado, desde la parcelita Fundomón, sector La Arena, su amigo de siempre, Juanito Alberto Arias Páez. Chau, chau.
0: Chiclin. La parcela de... ¡Chamiércale!
2: Ya, amigo, chiclin, chau.
0: Salió medio cochufleteado el chiclin con tosa yo inclusive. Póngale parcela del maestro Chiclin, póngale una cosa así entretenida. La parcela de Juanito Alberto. Claro, póngale nombre. A la parcela, vamos a hacer un concurso. Bueno, Juanito, que tenga lindo día. La verdad es que sí, la costa bien nublado, amaneció Huasquito, sobre todo fresco pero lindo. 9:23 de la mañana, ahí para que estemos atentos. Bueno, Juanito ya me había mandado la información hace rato, así que la pude dar a conocer ahí también, se la agradezco. Me habían comentado temprano estos cortes, ¿eh? Pero estaba averiguando y Juanito se adelantó y mandó la nota. Qué bonita canción está, ¿eh? Si la Silvita la quiere escuchar, la programó ayer. Ella es Gigliola Cinquetti, a las puertas del cielo.

Taratatán. Buen tema, ¿eh? Bonita la canción esa, es bien antigüita, bien bonita. Las 9:27, yo estoy agradecido, feliz, porque nos están haciendo la pega los auditores, y ¿sí? Con esto de pedir hartas canciones, nosotros las podemos ir programando, si podemos en el día, si no, tiene que ser para el día siguiente, y otra que las vamos dejando para el resto de la semana, porque si no tenemos tiempo un día, al otro día podemos ir con placer. No, y además la parrillita va de acuerdo a lo que a usted le gusta también. Y si no encontramos la canción, la buscamos, ¿no? Tiramos un piquero ahí a la tecnología, a las parrillas, a las carpetas y también a las plataformas donde estamos autorizados de bajar canciones. Claro. Cuando nuestros amigos que cantan, que son artistas, los grupos, siempre le hemos pedido que la música, las pistas las envíen al correo de la radio, que es radioxcuba5@gmail.com. Ese lo maneja nuestro jefe y él puede bajar ahí las carpetas y armar una carpetita, las canciones quiero decir, y armar una carpetita, porque más fidelidad, llegan de mejor calidad por correo que por WhatsApp. WhatsApp no es efectivo en ese aspecto. Siempre produce una falla. Lo hemos detectado. Se puede llegar a escuchar, pero no muy bien. 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Vamos a revisar el portal de Emol. Le vamos a hacer clic aquí a la página. Ya apareció la página y le vamos a sacar todo lo que es publicidad. Vamos a actualizar también para que no se nos actualice mientras estemos leyendo. Sí, porque cuando se actualiza como que se pierde ahí la página y vuelve otra vez al principio. Ahora sí, el portal de Mol destaca esta mañana efecto Hormuz. ¿Cómo y cuándo llegaría el alivio de la paz a la economía chilena? Para este jueves se prevé una baja en bencinas y el diésel. ¡Qué bueno, qué bueno! Que baje lo que más se pueda. Por vandalización en las vías, suspenden servicio de trenes entre la estación central y el hospital. EFE trabaja en la reposición del trayecto. Son Santiago, obviamente. Reja para la Fuente Alemana o cierre del Forestal. Monumentos Nacionales pide aclaración a Desborde. El caso de apostador que perdió $1,000,000 por el sorpresivo empate entre España y Cabo Verde en el Mundial. La gran sorpresa de Cabo Verde. Matei firma carta a favor de candidatura de ex ministra de Boric a Secretaría del Senado. 13 mujeres reconocidas decidieron apoyar a Macarena Lobos. Para estar al día con la información y los temas más comentados, las noticias que marcaron pauta en Emol, Emol TV también, para que lo vea a través de la página virtual. Normalmente ahí hay videos, qué sé yo, hay reportajes. Interno muere apuñalado tras riña en Santiago 1. PDI indaga el homicidio. Su deceso se produjo en el hospital Barros Luco. Fujimori amplía ventaja sobre Sánchez a casi 33.000 votos y está cerca de ganar las presidenciales en Perú. Favorita la gran decepción, así ve el mundo del fútbol argentino en el Mundial. ¿Y qué predice la inteligencia artificial de la albiceleste a horas de su debut? El campeón del mundo debuta hoy día martes ante Argentina.
Titulares deportivos: somos el equipo más maltratado, todo es un desastre. En Irán alzan la voz tras debut en el Mundial y criticaron a la organización. Túnez golpea la mesa en el Mundial, saca a su director técnico tras el papelón del debut y anuncia a recordado técnico. ¡Que venga la modelo! Alguien tendrá que solucionar el entuerto, ¿no es cierto? Mundial al día, mira la fuerte pelea entre hinchas argentinos y argelinos en la previa del duelo de hoy. Ya están peleando los viejos. Bielsa hace fuerte autocrítica tras empate a Uruguay y se molesta por pregunta extrafutbolística. Tantas cosas hay que explicar. Y una pregunta que se hicieron ahí, po. Francia juega con Senegal y debuta Argentina. La programación de los partidos de este martes en el Mundial y quién transmite. Las Diablas pierden un partido increíble en la Nations Cup, pero todavía tienen chances. Así va la tabla y cómo clasificarían a semis. Revelan el nombre que es prioridad en el mercado de pases de Colo-Colo y el problema que entrampa renovación del joven figura Alba. ¿A qué hora va Alejandro Tabilo este martes en el ATP 500 de Queens? ¿Y quién es su rival? Sépalo acá. Acuerdo de paz en Medio Oriente, lo que ganaron y perdieron Irán, Estados Unidos e Israel tras 106 días de conflicto. Trump dice Hormuz estará completamente abierto el viernes. Ojalá que no se les ocurra después la tonterita igual o peor. Po. 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Situación habitacional, 70% considera que hoy es mucho más difícil acceder a una vivienda que en la época de sus padres, según sondeo del Instituto de Políticas Públicas de la UNAP. Fotografías en movimiento, dicen estas, cuando presentan a los entrevistados o a los que hacen noticias con la boca abierta y con una actitud así como de movimiento. Trump critica a Netanyahu por Líbano y dice que Irán nunca tendrá un arma nuclear. Destacó la mediación de Pakistán en las conversaciones. Gestionan grúa torre para retirar inclinada cruz de iglesia en Viña del Mar. De verá como que se está haciendo para adelante. Lo veo en la foto. Achurra, el actor Frente Amplio, defiende reaparición de Boric. Es un liderazgo fundamental de la izquierda chilena. Región Metropolitana concentra el 44% del total y Aysén tiene la menor morosidad, suma la deuda total del CAE con por región. Actualizado. Santiago ya supera episodios ambientales críticos de últimos dos años, esto sin un plan actualizado. Los venezolanos en el mercado laboral disminuyen a una velocidad inédita, suman seis meses a la baja. Renuncia silenciosa, inquietud ante el fenómeno de los trabajadores desconectados. Con fuertes bajas en las temperaturas y cielos nublados, así será el sistema frontal que afectará a la zona central. Se viene. Arrau encabeza masiva ronda policial, apunta a migrantes ilegales y prófugos de la justicia. Se nota ahí que hacía frío en la foto de cerca de La Moneda, ¿es esto parece? O en el patio de La Moneda. Oposición respalda Sala Cuna, pero cuestiona fórmula de financiamiento. Fiscal e ingreso de niños haitianos, habría muchos vuelos sin listado de pasajeros. Ah, lo comentó temprano la cooperativa esto. Sernagiomín sube a alerta amarilla por actividad volcánica en el complejo Nevados de Chillán. No pueden subir los turistas, parece. Peligroso. Bueno, ahí está el portal de Mol revisado esta mañana. Ya son las 9:36. Titulares. Qué lindo, me encanta esta morenaza. Ella es Ángela Carrasco.

0: Radio XQA5 indica la hora.
1: 9:40.
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2: Ya estamos de regreso en Buenos Días, Provincia.

Estás herida, hermano Zabaleta, a las 9:48. Ese no es un recuerdo, es un tema noventero, sí, es reciente. Sí, fines de los 90 por ahí. Bien, sigamos avanzando, estamos en el matinal Buenos Días Provincia, con cielo algo gris, algo de sol, todavía fresquito. Hoy día la máxima no va a ser alta, así que aproveche el poquito rayito de sol que le va a abrigar. 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Qué bonito eso, ¿eh? Me gusta. 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Era efectivo lo que la duda que tenía nuestro amigo Carlitos Enrique, pues. Claro, aquí hay que poner de fondo el Vallenar que me viste nacer, para recordar a don Víctor Acosta Aguilera, pues. Qué bueno que tenemos un homenaje en Vallenar, ¿eh? Sí. El ex cine municipal, después se transformó en el Departamento de Cultura, y la sala principal o el recinto principal lleva el nombre de este querido músico, Víctor Manuel Acosta Aguilera. Don Víctor Manuel Acosta Aguilera fue un destacado compositor, folclorista, guitarrista y actor chileno nacido en Vallenar. Si usted googlea la información, la va a encontrar tal cual. Famoso por componer el emblemático vals La Joya del Pacífico. Desde La Joya del Pacífico yo me pasé al varón. Es una de las figuras más importantes de la música popular nacional y patrimonio cultural de la región de Atacama, provincia del Huasco y Vallenar específicamente. Don Víctor Acosta Aguilera, que nació en Vallenar el 15 de junio de 1896, en efectivo, pues, ayer, pasó su infancia y adolescencia en el Valle del Huasco antes de trasladarse a Valparaíso y luego a Santiago, donde desarrolló la mayor parte de su carrera artístico-musical. Un gran legado musical nos dejó para el patrimonio de la humanidad, no solamente para Valparaíso. Es autor del clásico vals La Joya del Pacífico, obra que inmortalizó los cerros porteños y ha sido versionada por múltiples artistas, incluyendo a Jorge Farías, Yuba Vasconcelos, Lucho Barrios, el mismo Víctor Acosta. Grupos musicales lo han transformado en ranchera, en cumbia, en folclore y también en balada, que tiene distintas expresiones, pero la esencia es la misma. Oiga, increíble hablar de Víctor Acosta. En un momento hablamos de más de 300 canciones, son más de 500 canciones que él compuso de puño y letra, en distintos géneros como tonadas, cuecas, tangos, foxtrots, corridos mexicanos también, para que vea usted. Qué bonito. Mire. Qué bonito el sonido antiguo de la música. ¿Tenemos un pequeño homenaje? Póngalo. Una de las tantas versiones que existen en honor a La Joya del Pacífico.

Lindo homenaje a don Víctor Acosta Aguilera. Por lo menos tiene su callecita por allí, su pasaje, y también tiene nuestro centro cultural. Aunque faltaría como un homenaje, un recuerdo un poco más potente. ¿Qué cree usted? Estamos a 4 minutos de las 10 de la mañana, 4 para las 10. 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La costa nos cautiva, la costa nos invita. Le invitamos como buenos anfitriones a que cuide la zona costera, cuide nuestro entorno, es importante. No bote basura en cualquier lugar. No destruya el medio ambiente. No pisotee la naturaleza, por muy ínfima o insignificante que le parezca. No maltrate los animalitos, no los asustes tampoco. Mensaje de la amiga Topi. 2:50 de la mañana, ¿estamos listos? Vamos a revisar un bonus track de efemérides. 16 de junio en Chile se conmemora el aniversario de la Infantería de Marina y se recuerda el histórico desborde del río Mapocho en el año 1783, mientras que a nivel internacional se celebra el Día Mundial de la Biotecnología. El 16 de junio de 1818, el director supremo Bernardo O'Higgins emitió un decreto supremo que oficializó la organización y el mando en jefe de la Fuerza Operativa, nacimiento así de la Infantería de Marina de la Armada de Chile. Eso como que quedó pasado para ahora, claro, sí. Bueno, la fecha, obviamente, cuando se gestó. ¿Sabía usted que en el año 1783 se desbordó el río Mapocho en Santiago tras más de 200 horas continuas de intensas lluvias documentadas por el cronista Benjamín Vicuña Mackenna? El 16 de junio de 1783 el río Mapocho sufrió una crecida devastadora. Inundó gran parte de la ciudad de Santiago. Oiga, ¿eh? Nada se escapa aquí, nada se escapa. Préstamo del submarino Thompson 1960. En esta fecha el gobierno chileno acordó con Estados Unidos el préstamo de la nave que pasó a formar parte de la flota naval del país. ¿Qué es esto del Día Internacional de la Biotecnología? Se celebra en esta fecha en honor al científico Ananda Mohan Chakravarti, quien el 16 de junio de 1980 desarrolló un microorganismo genéticamente modificado capaz de descomponer el petróleo crudo. No tenía idea que lo habían hecho esta cuestión. Día Internacional de las Remesas Familiares, proclamado por la Organización de las Naciones Unidas. ¿Qué más? ¿Qué más? Hasta ahí nomás. Du. 16 de junio, un bonus track, era un bonus track que nuestro productor preparó ahí por si acaso. Para reforzar conocimientos, dice nuestro profe chico. Ah, temazo, este José Vélez siempre es un gran invitado a la parrilla. Y
Esto se llama A Cara o Cruz. Linda letra para el otoño.

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1: Son las 10:04.
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3: Son las 10 horas 12 minutos.
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1: Temazo ese, ¿eh? Muy bonita canción con Joe Dassin, a ti. ¿Sabe usted, estimada amiga, estimado amigo, que esta canción fue controversia ayer entre el productor y yo? Si hubiese dicho bueno, habría ganado la apuesta. Claro, menos mal que no le dije nada, no le contesté nada. Es que ayer estábamos viendo parrilla y me dice: oiga, don Andrés, hace rato que no le piden esta canción. ¿Cuál? Le dije yo. A ti, de Joe Dassin. Ah, le dije yo. Le apuesto que se la van a pedir para mañana. Y yo le dije: no sé, tal vez puede ser. Le apuesto. Me dijo. No, insistió y yo, menos mal que me hice el de eso, ¿no? La habría ganado si le hubiese dicho que no, insistir ahí. Tiene intuición, ¿eh? Como de adivino, ¿sí? 10 de la mañana con 16 minutos. Estamos complaciendo pedidos, armando parrilla, gracias a ustedes. La parrilla es la pauta musical que nosotros le llamamos. 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

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Le vamos a mandar un saludito por acá a nuestro amigo Oscar Escobar, Chávez Chávez Portilla, Sergio Vega los saludé temprano. La señora Fabiola Paredes se agregó, la Marcelita, Oscar Godoy igual, la Natacha Blanco. Saludos al amigo Iván. Saludos al amigo Hernán, a la Cristi. Mira, Rosita Blue, saludos para Rosita Blue. Andará canturreando. Saludos también al amigo Roberto, a Janito, hola Janito. La Angélica Pizarro Meneses, ¿dónde estará? Saludo a Vero, a Cuadra Juana, a Don Jimmy, a Don Paulo, a la Sandrita Roja. Saludos, muchos cariños. A Don Jorge, hola Che. Hola Che. En WhatsApp, don Antonio y su esposa, la señora Miriam, Dorita, la Lucy, mi amiga Lichi, la Lichita, hola, Marisol, la Eli, hola, buenos días Andresito, buenos días provincia, que está linda la música. Yo también quisiera pedir una canción, si no puedes hoy, la puedes tocar mañana. Gracias por tener esa benevolencia con el programa. 10:20 de la mañana. Vuelvo con los titulares del noticiario.

Adoro Bronco y Armando Manzanero, que es el tremendo artistazo, además autor de la canción, pues. Es como un tributo, un homenaje, ¿no es cierto? Sí, bonito, bonito. 10:23 de la mañana, 10:23. Quiero saludar tempranito, antes de que se me olvide, a Cuadra Juana y a Florita Guerra. Lindas sus tarjetitas. La Chave, que me dice bonito y bendecido día martes. Agradecer a Dios por un lindo y hermoso día fresquito. Don Oscar Escobar, que dice: hola, estimado, por acá en pleno viaje hacia Calama, dejando mis saludos a toda mi gente de Vallenar, a cuidarse mucho y a tener una excelente jornada en todo ámbito. Abrazos. Buen saludito, amigo. Buen viaje a Calama. Janito dice: muy buen día, que tengas una excelente jornada laboral, estimado Andy. La Cristina Espinosa Robles, no había visto su saludito. Oli, oli. La Lichita Barca Villegas: buen amigo, que tengas lindo día. ¿No será buen día? Buen amigo, que tengas lindo día. Ya. Excelente. Glorita. María Paz. Anita María. El Joche: hola, compadre. Buenos días, provincia. La Marcelita. Claudio Páez: hola, compadre, agéndeme en su WhatsApp. Ya, pues, hábleme al WhatsApp. Usted tiene mi número, ¿no? 81799707. Ya, taratata, para pa, pam, pam, pam, pam. A ver, ¿hoy día están con la cafetería los chiquillos? Sí, mis amigos de la agrupación Pro Down Vallenar. Dice: queremos felicitar a Guillermo Stein Memo por ser elegido al mejor trabajador del mes. Esto es prueba del esfuerzo, perseverancia y sobre todo el compromiso. ¡Felicidades al Memo de la cafetería ProDown, ahí en el Nicolás Naranjo! ¡Excelente! Luchino, la compadre, ¿qué tal? Buenos días, don Andrés. Buenos días, provincia. Jessiquita linda, preciosa, gracias por su mensaje. Gracias, gracias. Estamos contentos. Estamos felices. Mis amigos del Club Deportes Vallenar, dice: próximo partido este sábado 20 de junio. El Gigante del Huasco recibe a Deportes Ovalle por la undécima fecha del campeonato de la Tercera División B. Sábado 20 de junio. A las 17:05 p.m, Estadio Nelson Rojas de Vallenar. Las entradas ya están disponibles. ¡Excelente! Le vamos a poner un me gusta y lo vamos a compartir para que nuestra gente también lo vea. ¿Estamos listos? Si me permite un segundito, Produ, vamos a buscar acá el link del noticiero. El noticiero del Huasco Papel Digital esta mañana destaca lo siguiente: alcaldes preocupados por rebaja presupuestaria de la Subdere. Ah, sí, nos mandaron un comunicado de la organización de los municipios, que es ARMA. A ver, déjeme ver. Más titulares que trae la edición de hoy. Huasco firma histórico convenio de salud para reducir listas de espera. Deportes Vallenar suma su cuarta victoria consecutiva y se ilusiona con la parte alta de la tabla. La mano de Ramón Climen ayudó harto, ¿eh? Carabineros conmemoró el Día del Mártir Institucional en Vallenar. Sección Opinión, Cuenta Pública 2026, energía para el desarrollo y el bienestar de nuestro país. Sigo por acá. Más titulares. Sección Puntos de Vista, la cuenta pública ya. Día de la Biotecnología, del Conocimiento a la Transformación de los Territorios. Alcaldes manifiestan preocupación por la rebaja presupuestaria de la Subdere. Ya se lo hicieron notar a las autoridades. Deportes Vallenar suma su cuarta victoria consecutiva. Se ilusiona por la parte alta de la tabla. No hay que ilusionarse, hay que seguir luchando nomás. Que los sueños se hagan realidad. Huasco firma histórico convenio de salud por 150 millones de pesos para reducir la lista de espera. En un rinconcito aparece esta nota, dice: premian a Roberto Alegría por fortalecer lazos Chile-Argentina. Tuvimos la exclusiva ahí porque Roberto nos mandó algunos audios de la ceremonia, así que lo pudimos compartir.
Sismos frente a las costas de Atacama reavivan el recuerdo del terremoto y tsunami de 1922 que afectó a Huasco. Feria laboral en Vallenar ofrecerá más de 200 vacantes de empleo. Sí, era hoy día. Es hoy día, entre las 9 de la mañana y la 1 y media de la tarde. Ayer Iberia nos entregó toda la información. Constatan avance de obra de reposición de calzadas en Villa Los Alcaldes en Freirina. Carabineros conmemoró el Día del Mártir Institucional en la ciudad de Vallenar. Esto es lo más destacado que trae el noticiero del Huasco, papel digital. Es una edición virtual que está disponible en su página www.elnoticierodelhuasco.cl. Con esta canción a lo mejor lo voy a bajonear un poco, o la voy a bajonear un poco, pero la pidieron, pues. Es preciosa. La trae Diango, el romántico de siempre.

0: Son las 10:32. Son las 10:32.
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0: Ya estamos de regreso luego de la pausa. Faltan 23 minutos y medio para que sean las 11 de la mañana de este martes 16 de junio. ¡Uy, qué rápido avanza el tiempo! Igual el matinal. Ya estamos en contacto con la ciudad de La Serena, en la cuarta región. Allá está nuestro querido amigo don Fernando, el nutricionista integral, que nos va hoy día a introducir en una temática que es como muy bien ad hoc, bien propicia, bien atingente y contingente, que tiene que ver con las enfermedades respiratorias a propósito de la temporada, y que algunas personas andan o congestionadas o con problemas alérgicos, o que les cuesta respirar porque se ahogan. Bueno, hay tantas cosas, ¿no? Él nos mandó ayer la temática, yo me puse a estudiar, pero como él es el experto, esperemos que él nos invite. ¿Cómo estás, Fernando? Gusto saludarte. Muy buenos días, provincia.
1: Muy buenos días, Andrés. Muy buenos días, provincia. Sí, como bien usted decía, hoy vamos a hablar de las enfermedades respiratorias, un tema ad hoc, ya que anunciaron una pequeña lluvia para la zona de Vallenar, alrededores, acá en la cuarta región también. Entonces, ahora con la lluvia hay que cuidarse, porque uno tiende a desabrigarse porque está nublado, llueve, y al día siguiente usualmente sale el sol. Entonces las personas tienden a desabrigarse y ahí vienen estos cambios de temperaturas que nos llevan a contraer alguna enfermedad respiratoria.
0: ¿Para cuándo tiene usted esa estimación, información? ¿Qué información maneja? ¿Nos puede contar?
1: Por supuesto. Primero, es muy importante entender que las enfermedades...
0: No. Me refiero al tema de las lluvias que se han pronosticado. A eso me refiero.
1: Ah, de la lluvia. Perdón, que no le entendí ese punto. Por temas del tiempo, pronosticó lluvias para Vallenar el día de mañana.
0: Ya,
1: mañana miércoles.
0: Ya.
1: Los milímetros están ahí, se están analizando, y acá en la zona donde yo vivo, Serena, Coquimbo, va a caer menos de un milímetro, 0.9.
0: Yeah. Fíjese que yo algo leí, pero era para el 18, el jueves, no para el miércoles 17. El jueves. Bueno, en todo caso, igual, puede haber una estimación ahí que es probable para estos días ya.
1: Sí, no, además que el pronóstico del tiempo, si bien lo dan todos los días, también va variando. Supuestamente
0: claro,
1: la semana
0: claro.
1: pasada acá en Serena, Coquimbo, iban a caer entre 10 a 20 milímetros. ¿Cuándo? Y no cayó
0: ni la gota de la llave cayó.
1: Correcto, así que sí, hay que tener también cuidado con esos pronósticos, como ustedes bien han hablado anteriormente, ver canaletas para evitar temas de fugas de agua, ver el techo, hojas que estén tapando resumideros, caídas de agua, así que a cuidarse y a prevenir enfermedades, y también ver el tema de las casitas, que es súper importante, más que Vallenar es una zona que no llueve regularmente, entonces uno ahí también se deja estar.
0: Y si llueve, llueve poco, dicen algunos, y las lluvias torrenciales que hemos tenido, la del año pasado, por ejemplo, ¿se acuerda o no? Venían las bajadas del sector de Altos de la Luna, pero parecían acequias, canales de agua, oiga. Que no llueve nunca.
1: Sí, de hecho, en Vallenar hace mucho tiempo, yo que recuerdo, la última lluvia, el 98,
0: Es que tú te fuiste hace rato, pero si el año pasado cayó una lluvia torrencial que parecía la calle Marañón, la avenida Mata, parecía el río Nilo.
1: Pero la lluvia del año pasado no fue tanto.
0: ¿Cómo que no, hombre? Por Dios, sí cayó harta agua, acuérdate. Sí, no, tú no estabas acá, tú no te enteraste, a lo mejor. Cayó mucha agua, corrió agua hasta por debajo de la lengua.
1: Bueno, claro, como yo no estaba ahí, claro, pasó, pues seguramente debía haber pasado eso. O a lo mejor la información
0: de hecho,
1: que yo
0: vi no fue la gente de Chañar Blanco, de Imperial Bajo, de Alto del Carmen, venían en cámara hasta Vallenar, no tenían para qué tomar buses.
1: Claro, antiguamente uno tomaba la cámara y en el puente París llegaba hasta Avenida Mata.
0: No, y en el campo también se hacían las acequias y todas esas cosas, era entretenido.
1: Era muy entretenido esos tiempos. Nosotros, cuando éramos más chicos, teníamos a Homero Sánchez, don Homero, que vivía ahí en casa en el centro, y él tenía una vulcanización de jugado de familia.
0: Claro.
1: Y él nos llevaba las cámaras gigantes de neumático de camión.
0: De maquinaria.
1: En el río fue muy lindo en nuestra infancia, por las cámaras que nos tirábamos, y no, fue genial.
0: No sé de dónde salieron esas mentes brillantes que entubaron los canales y más encima le pusieron cemento arriba, ahora son basurales y antes eran vías de evacuación y vías alternativas para el agua, para que no bajaran las quebradas, no escurriera tanta agua a las casas. No, ahora las cosas son muy distintas, se perdió la menta, se perdió la hierbabuena, los animalitos no tienen dónde tomar agua. Qué terrible, por Dios, las mentes brillantes. Todo por el vil negocio del agua.
1: Justamente, eso quería decirle eso, el tema de sabemos por qué se cerraron canales, acequias, todo. Por ejemplo, yo viví en la Vista Alegre y en el canal de la Vista Alegre, Cuatro Palomas también entubado completamente, solamente dejaron un trozo y claro, como usted dice, se perdieron muchas hierbas que se daban a orilla de canal, a orilla de acequia, por ejemplo, el berro, y hace mucho tiempo que no veo berro. Y el berro también es alto en hierro, también es un...
0: Aquí en el supermercado, pero sale re caro. En la feria puede estar más barato.
1: Correcto. Entonces, son muchas hierbas, plantas medicinales que se utilizaban tiempo atrás, que era innecesario ir a comprarlo porque uno iba al río teniendo un conocimiento de estas hierbas. Uno iba, las sacaba y tenía sus hierbas frescas, sanas, claro. Porque también... el agua la alimenta con nutrientes, así que entubar los canales fue la peor decisión que pudieron haber hecho.
0: El berro tiene gusto a aceituna, ¿no es cierto?
1: Sí, tiene como un gustito de aceituna, es un poquito medio amargoso.
0: Acidoso. Ya, sí. Vamos a la información entonces y al tema de hoy, enfermedades respiratorias.
1: A lo que nos convoca hoy día, bueno... yo me había perdido un poco, no había escuchado bien. Primero hay que entender que las enfermedades respiratorias son aquellas que afectan cualquier sistema respiratorio de la nariz hasta los pulmones. Dentro de la más frecuente encontramos el resfrío común, la influenza o gripe. No son diferentes enfermedades, influenza o gripe, sino que es la misma solamente con diferentes nombres. También tenemos las bronquitis, las sinusitis y las neumonías. Ya, y ahí también hay que hacer diferencia entre las enfermedades respiratorias bacteriales o por vía de los virus. Si usted tiene alguna enfermedad por virus, no puede tomar antibiótico porque el antibiótico no le va a matar el virus. El virus mata la bacteria. Tener mucho cuidado con eso. Por ejemplo, el resfrío común es a través de un virus. Y muchas personas, no, estoy resfriado, voy y se compran... sicilina, compran algún otro antibiótico.
0: Lo estoy recibiendo con bastantes cortes en la comunicación, el sonido, intermitente, sí. Otra vez, igual que la semana pasada. Busque un lugar donde tenga buena cobertura en la casa.
1: Yo creo que va a tener que cambiar de compañía, Andrés. Yo creo que el problema es la compañía, más que el celular. Bueno, síntomas más conocidos que uno puede tener en cuanto a los resfríos, gripe, bronquitis, es la congestión nasal, el clásico garganta, fiebre, dolores musculares también se pueden encontrar y también está ya en los casos con una mayor consecuencia, dificultad para acción de cansancio o fatiga. ¿Dónde encontramos las personas que son más propensas a enfermarse? Encontramos a los niños pequeños porque su sistema inmunológico aún no está en desarrollo en un 100%. También a los adultos mayores, ya que sus defensas suelen ser algo más débiles, y también las mujeres que están embarazadas. Entonces esto es primordial que se cuiden para evitar que sean contagiadas y luego sean un foco de contagio en la casa. Tienen que tener en cuenta que ya las bacterias necesitan, como decíamos anteriormente, las bacterias no necesitan un huésped para poder sobrevivir. Las bacterias viven en cualquier lugar, punto vivo o punto inerte. En cambio, los virus necesitan una persona o un huésped para poder vivir. Entonces, la persona, o ya sea virus o con bacterias, haya sido que se pone enferma de respiratoria, va a ser un foco de que no se puedan contagiar. Si las personas tengan su sistema inmunológico disminuido o deprimido, porque también es súper importante tener y cuidar el sistema inmunológico para uno, si bien se va a relacionar con alguna persona que esté con alguna respiratoria, no contagiarse, o si se va a contagiar nuestro sistema inmunológico esté acorde a la situación, nos pueda defender, que es en el fondo el foco y para lo que sirve nuestro sistema inmunológico. También otras cosas o otros, ¿cómo lo podríamos decir? Otras cosas que hacemos mayormente y que nos puede afectar es también el consumo de cigarro, las personas que fuman, ya que también esto irrita las vías respiratorias y también esto disminuye la capacidad de los pulmones de poder crear una defensa natural. Y además también hay otros factores que acá siempre hemos hecho harto hincapié en la mayoría de las enfermedades que hemos hablado, que es el estrés. El estrés es el que se encarga de regular el sistema nervioso. Entonces, si usted tiene el sistema nervioso alterado, puede adquirir cualquier enfermedad respiratoria, gástrica, intestinal, cualquier tipo de enfermedad que sea bacterial o viral, ¿ya? Así que también la falta de sueño, el mal dormir y la mala alimentación.
0: ¿Cuándo nos vas a ayudar a controlar los nervios? Sería bueno hacer un programa solamente sobre eso, ¿eh?
1: Lo podríamos hacer para la próxima semana.
0: Sería ideal, porque hay mucha gente que anda alterada, anda nerviosa, que es nerviosa de por sí.
1: Sí, hay personas que son nerviosas de por sí, y yo creo que también el tema del día a día, el estrés, el trabajo...
0: Pero no nos cambiemos de tema, era un comentario nomás, porque dejémoslo para la próxima semana. Sigamos con las enfermedades respiratorias.
1: Ok, entonces, a partir de ya sabemos todo lo que hay detrás de una enfermedad respiratoria, ¿qué puedo hacer yo desde la alimentación para poder fortalecer el sistema inmunológico?
0: Esta parte me gusta, pongamos atención al profesional.
1: Vamos, entonces, y acá hay tres vitaminas primordiales en nuestro sistema inmunológico. Todos conocemos que la vitamina C es el principal nutriente para aumentar el sistema inmunológico, y acá lo podemos encontrar de diferentes maneras y en diferentes frutas, como por ejemplo tenemos la naranja, tenemos el kiwi, tenemos el limón, y como dijimos semanas atrás, la guayaba es el fruto que más vitamina C tiene.
0: ¿Cuál? No se escuchó, se cortó ahí, no se escuchó.
1: La guayaba.
0: Ah, la guayaba, correcto. ¿La mandarina también me sirve?
1: Mandarina igual le sirve, ya. Lo que pasa es que todos los alimentos cítricos tienen vitamina C.
0: Ya, los cítricos, vitamina C, correcto, ya el limón también ahí, la lima puede ser.
1: También tenemos esto.
0: La granada también ayuda.
1: Sí, porque además la granada tiene antioxidantes, Entonces los antioxidantes también entran en un papel primordial para eliminar esta bacteria. Si bien no actúa directamente en el sistema inmunológico, actúa como un antioxidante que también ayuda a matar radicales libres y ayuda también al sistema inmunológico a hacer su labor. Por otro lado, también encontramos la vitamina A. La vitamina A es el retinol, que lo encontramos en alimentos de color rojo, salmón como la zanahoria, el zapallo, y también lo encontramos en alimentos de hojas verdes como la espinaca, también tenemos la acelga, también tenemos el alcachofa. ¿Ya? Y esto, ¿qué ayuda a nuestro cuerpo? Va a ayudar a mantener las mucosas saludables, ¿ya? Porque las mucosas y el moco es la primera barra de protección de nuestro sistema respiratorio para poder eliminar estos virus. Y también el zinc, hay poquitas personas que conocen el zinc, que además de la función en los huesos, en los músculos, también refuerza el sistema inmunológico, y acá lo encontramos en legumbres y frutos secos, que la gran mayoría de las personas comen poquitas legumbres y pocos frutos secos.
0: Lo que decíamos la semana anterior.
1: Justamente. También tenemos la hidratación, que es importantísima en cuanto a la enfermedad respiratoria. Y acá no es necesario que ustedes tomen solo agua. Como Andrea ha dicho en repetibles veces, tenemos las agüitas de hierba, ¿ya? La recomendación es consumir agüitas de hierba, agüita tibia, y uno de los montes que sirven para expectorantes, para la tos, para la congestión nasal, tenemos el pectoral, el saúco, el cuesco de la palta, que desde ahí también nace.
0: Uy, la gente palta. No lo consume y es tan bueno en rayadito con leche, dicen que es bueno para la tos.
1: En cuanto a la leche, yo ahí tengo mis contradicciones, Andrés, porque la leche, los productos lácteos ayudan a que las flemas o las secreciones se peguen en los pulmones.
0: Ya. Así que cuando ustedes estén, ¿y si es leche de vaca soltera?
1: La mismo, es lo mismo.
0: Entonces una vaca casada, ya, como ahí quedamos.
1: Entonces, como dato extra, teniendo en cuenta la intervención de Andrés, hay que evitar el consumo de lácteos en general, ya sea yogur, leche.
0: No se me ponga pesado, si yo me crié con leche en la hacienda. La leche de las vacas de la hacienda Buena Esperanza es la mejor para el queso que hay.
1: Cuando estén con cuadros respiratorios, porque la leche, los productos lácteos aumentan que las flemas, las secreciones se peguen en los pulmones. La leche de campo es la mejor porque son de vaca libre.
0: A los niños de por vida le han dado para todo una hoja de eucalipto con leche hervida y raspadura de cuesco de palta, y lo más rico que hay.
1: Lo mismo, por ejemplo, teniendo en cuenta para el sistema inmunológico, que se daba mucho, es la leche de burra. La leche de burra también tiene mucho.
0: ¿Leche de burra? ¿Alguna vez le dieron leche de burra a usted?
1: Y yo tomé varias veces leche de burra. Y la otra leche que también se parece mucho a la leche materna es la leche de cabra.
0: Claro. ¿Por eso que está tan sano usted? ¿Pues no se ha enfermado?
1: No, yo suelo enfermarme un poquito porque también me cuido. Trato de cuidar harto para no enfermarme, porque como yo trabajo de forma particular y voy a los domicilios de cada persona, tampoco puedo ser un foco de infección.
0: No, pues no se puede dar el lujo de andar enfermando a la gente si está queriéndola sanar.
1: Así mismo, entonces no, yo tengo que cuidarme. Bueno, manteniendo el tema de la hidratación, el cuesco de palta, es muy bueno, se puede rayar, lo puede hacer en infusión o el cuesco lo echa a hervir y se consume el agüita. Y también tenemos el tilo. El tilo, si bien no es un té que va directamente, una infusión que va directamente al sistema inmunológico o al sistema respiratorio, ayuda a calmar el sistema nervioso. Entonces, al calmar el sistema nervioso, uno tiende a toser menos, porque calma el cuerpo, lo relaja. Y también ahí, por el tema del estrés, podemos tomar tilo.
0: El tilo solito está recomendado. ¿Le puedo echar, por ejemplo, unas gotitas de limón, una hojita de toronjil de la pena, o solito nomás?
1: Lo puedes tomar como usted dice. Le puedo echar un poquito de toronjil de la pena, le puedo echar un poquito de miel, un poquito de limón, un poquito de jengibre.
0: Calientito, dicen que es muy rico el té de tilo.
1: Sí, por ejemplo, también para evitar la irritación de la garganta, cuando uno está con estos cuadros gripales y uno tiene esta voz carrasposa. Hay que evitar ese gesto, y para eso tenemos la miel. Bueno, igual hemos hablado harto de la miel. Tenemos las infusiones, esta infusión va a ayudar mucho a la garganta. Tenemos la agüita tibia con limón. Siempre hay que consumir agüita tibia en el invierno. Y ya para las personas que tienen problemas un poquito más serios de respiración, le cuesta respirar, pueden usar humidificadores, porque esto va a humedecer el aire, y también va a ayudar a que las vías respiratorias se puedan dilatar y se puedan abrir. Así que los humidificadores son bastante buenos.
0: Estos artefactos tienen su valor, su tamaño, su forma, pero están los humidificadores naturales, que es echar infusión en una ollita, una cacerolita, y que eso se esparza por la casa para limpiar un poco el aire.
1: De hecho, cuando yo hice mi práctica en un hogar de ancianos, hicieron igual, como usted dice, echaron agua a hervir, echaron monte, y tuvimos que apreciarnos por todo el centro, poder humificar y poder refrescar el aire.
0: Andaba por el centro de Serena con una olla.
1: ¿En una olla?
0: No, o sea, era el centro donde estaban los abuelitos, y yo estoy molestando nomás. Sí.
1: Así que se han bajado por todo el centro, y vaya que sirve, porque había mezcla de eucalipto, tilo, té pectoral, y de hecho también sirve como aromaterapia. Y acá acá tengo un tip de mis amigas de la botica Maripus Pan, que a lo mejor muchos desconocen o muchos van a saber qué es la pepita de limón.
0: Ya.
1: La pepita de limón, cuando ustedes tengan estos resfríos bacteriales,
0: ya,
1: pueden utilizar la pepita de limón, la pelan y el interior de la pepita de limón es penicilina natural.
0: No te puedo creer. ¿Y qué? ¿Y se masca? ¿Se masca nomás?
1: No, lo ideal es que usted la pepita la pele, que saque esta cáscara que tiene.
0: Sí.
1: Obviamente tienen que ser pepitas que sean...
0: El pellejo que es medio duro, sí, entiendo, ya.
1: Que son medias gorditas para que sirvan en vez de las pepitas, y se pueden tomar 4 o 5 pepitas de limón 3 veces al día, y ese es un penicilina antibiótico
0: ya, de forma natural. ¿Peladita qué se hace? ¿Se echa a cocer o se le echa agua hervida? ¿Cómo es la cosa?
1: A la pepa no, se la toma como con un vaso de agua.
0: Ah,
1: es una pastilla.
0: Mira.
1: Una pastilla.
0: No te puedo creer.
1: Sí, así, acá igual vamos dando de estos tips naturales para que usted pueda hacer. Así que si tiene limón, en la mañana se hace su agüita de limón con jengibre.
0: No, y con un limón lo hace, porque normalmente el limón trae 6, 7, 8, quizás cuántas pepas, y trae varias.
1: Y hay limones que tienen más pepas, entonces claro, las pepas no las boten.
0: Te alcanza para la semana.
1: Y las guarda, y de hecho esas mismas pepitas las puede ir tomando durante el día, y va a ser, como le digo, penicilina natural.
0: Natural, pero peladita, sé que no lleve el cuero, sino que la parte de adentro, interior.
1: Sí, que no lleve precisamente. Así que, y acá también está la medida simple que uno puede hacer gran diferencia para no contagiar, como por ejemplo, lavarse las manos frecuentemente, pero no solo implica lavarse las manos, hay que hacer harto hincapié que es lavarse bien las manos. 30 segundos, utilizar jabón, luego secársela, por ejemplo, ventilar también los espacios cerrados. Cuando tosan, cubrirse la nariz y la boca con el codo, no ponga la mano para toser, porque al ser un virus puede transmitirla directamente por la mano, porque está la saliva. También está hacer actividad física regularmente. Hemos hablado de la actividad física, de la hidratación, todos los programas sí, tenemos la actividad física, porque esto va a ayudar también a mantener un sistema inmunológico elevado.
0: Excelente el programa de hoy día, que tiene que ver con las enfermedades respiratorias. 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
0: 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Gracias, Fernando, que tenga lindo día.
1: Usted igual, una linda semana. Nos estamos comunicando el próximo martes.
0: Chau, que esté muy bien. Entonces el viernes va a estar por acá, por si acaso. Por eso que está haciendo el llamado, para que ya reserven. Turururu. Saludos a Katherine. Buenos días, don Andrés. Felicitar al profesional, dice. Ah, ya. Habló de hartas cositas que fueron muy necesarias para mí. Qué bueno, me alegro. Las anotaste, me imagino.

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1: Son las 11 horas, 4 minutos.
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Vamos a saludar y ponernos al día porque estamos atrasados en un día. Ayer nos fuimos por un tubo y la quedó la reclamadera, ¿no? Ay, señor. Póngale, póngale, póngale.

0: Tengo que retroceder un día, así que retrocedas en el tiempo. Vamos a pensar que estamos el lunes 15. Ayer fue San Leonidas y Santa Manuela. Partamos por Don Leonidas, Don Leonidas de Alejandría, el santo. Leonidas de Alejandría. Es un nombre antiguo, Leonidas, ¿eh? Deriva de Leo, de Leonardo. Por ahí venía la cosa. San Leonidas de Alejandría fue un mártir y santo cristiano. ¿Usted sabía? Su nombre, Leonidas, significa hijo del león o parecido a un león. Deriva de una palabra griega, león. ¿Y qué pasa con Manuela? Manuela Arriola Uranga, más conocida como Manuela del Sagrado Corazón, fue una religiosa española, una de las 23 adoratrices del Santísimo Sacramento. La Beata Manuela del Sagrado Corazón. Yo pensaba que no tenían santos, sí, estos santos son populares. Manuela es un nombre femenino de origen hebreo que significa Dios está con nosotros. Qué lindo significado. Es la variante femenina de Manuel. A su vez proviene del nombre bíblico Emmanuel. Mi tía Manuela, hermana de mi mamá, sí, ya fallecida ya.
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0: Cambiemos las mañanitas para saludar el santo de hoy, ¿le parece? Esa me gusta. Hoy día martes 16 y me salto a la fecha actual. Al presente, Aurelio, Aurelia, Aureliano y Aureliana. Vamos a saludar el santo Aurelio nomás, no los derivados, porque significan lo mismo. Aurelio de Córdoba, esposo de Natalia de Córdoba. San Aurelio, dorado, valioso como el oro, dicen algunos, fue un cristiano martirizado durante el califato de Abderramán y canonizado por la Iglesia Católica junto a su esposa Santa Natalia, siendo considerados dos de los 48 mártires de Córdoba, dice la historia bíblica. El nombre propio masculino Aurelio significa dorado, resplandeciente como el sol y que brilla como el oro. Lindo, lindo significado. Señor Aurelio, perdóneme. Brilla con luz propia. Ah, ya, tiene razón. Me salté una parte. Estuvo de onomástico ayer don Leonidas Cordero. Mi amigo Leonidas Rivera. Lo estaba leyendo mal. Y Leonidas Valdés estuvieron de onomástico ayer.

0: También estuvo don Manuel Antonio Cortés, Manuel Araya y Manuel Aliaga. Muchas felicidades. Ah, Manolito González también, pues. Ahí Leontina también existe, pues, claro. Para Leontina Contreras y Leontina Torres. Si acá los chiquillos me habían anotado los nombres. Yo ayer me los salté. Y hoy día, día de Aurelio, don Aurelio Antonio Castillo, mira, el comparichi. El hijo de la Celia también, pues, Miguel Ángel Aurelio. ¿Es Aurelio? Espérese. Sí, Miguel Ángel Aurelio Vergara Valeria B, claro.
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0: Acá el productor dice Marco Aurelio, el artista, pero parece que ese era un nombre artístico. Sergio Aurelio Segovia también estuvo de onomástico. O sea, hoy día está de onomástico.
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0: Sergio Aurelio Morales Godoy, mire también, por el amigo.
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0: el Chechiño, le dicen Chechiño, así como onda brasileiro. Chechiño.

Ahí dejamos que corrieran un poco las mañanitas para ponernos al día y reivindicarnos por el hecho de que ayer no hicimos los saludos. Yo hoy día no podía pasar inadvertido. Feliz día de onomástico entonces a los que estaban pendientes: Leonidas, Manuela, Aurelio, Aurelia, Aureliano y Aureliana. Y ahora nos vamos de cumpleaños feliz. Ya, póngale. Uy, es tremendo recorrido que tengo que hacer. Desde el sábado 13, ¿quién estuvo de cumpleaños el sábado 13? Irma Arevalos Fritis, feliz cumple. La Blanquita Gascón González también estuvo de cumpleaños. Moisés Peralta, mira. Ives Ardiles, oh, un saludo especial. Marisol Díaz también estuvo el 13. Nathan Luz. Nathan, nombre artístico, ¿eh? Como de cine. Sábado 13 para celebrar, María Tapia Gaña estuvo de cumple. Grúa Freirina Huasco. Pal Camisetas Vallenar Francisco Escobar. Será futbolista, ¿no? Puede ser. 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Mira, mi amigo Johnny Rojas Castro, Johnny 100 pesos. ¿Dónde estará trabajando el Johnny? Tantos años que no lo veo, compadre. Buena persona el Johnny. Muy responsable, trabajador, un caballero. El día 14, el domingo, estuvo de cumpleaños Yasna Molina Tamblay, de ahí del Cefam Hermanos Carrera. José Monardes también estuvo de cumpleaños. Teodolinda Holguín. Ah, la señora nena. Sí, un saludo a la nenita. Mamá de la Nidia, de Marcelo, de Ligor. Toda la familia ahí. Junto a don Caril, su marido. El 14 estuvo de cumpleaños Alan Humberto Rivera Novoa. Oscar Villegas Becker, Evelyn Margaret Torres Mena, y hoy día 15, no, ayer 15, perdón, de verdad que estaba en el domingo, domingo 14, lunes 15, ayer, esto me pasa por atrasarme, ¿ves? Ayer 15 estuvo de cumpleaños Valeria Rojas Castro, la Valeria, la turista. Luis Villegas también estuvo ayer. Blanpej Lavados, ese es como un emprendimiento, ¿eh? Rosana Escobar estuvo de cumpleaños ayer. Jo Aba, está bien dicho, ¿no? J-H-O, Jo Aba, A-V-A. Luis Villegas también estuvo de cumpleaños. Felicidades, póngalo del principio. El Vito La Torre también estuvo de cumpleaños ayer. Y llegué al día 16, por fin. Hoy día 16 de junio está de cumpleaños Gloria Cruz. Claudia Guastavino. Don Giovanni Jiménez Pastén también, un saludo cariñoso. El hombre que anda pintando las señaléticas de las calles. Tiene su propia empresa y el Giovanni. 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

el Cabo Yodo. Mira, convivencia de la Escuela España, 16 de junio. De veras que la Escuela España estuvo de cumpleaños, cumplió 78 años. ¿Cuándo compartí? Ayer lunes compartí una cosa bien bonita que hicieron ahí en las actividades de aniversario. Saluda a la comunidad de la Escuela España. ¿Quién está dirigiendo la Escuela España actualmente? El querido profesor Heriberto Ramírez Varas. Feliz, feliz, feliz. Un saludo al norte grande, Germán Manso Rangel. ¿Se acuerda de Germán Manso? El ex dueño de la Espiga Dorada. ¿Dónde estaba puesto? ¿Que no se acuerda? Sí, fue aquí, frente a nosotros, cerquita. Ahí donde está Tricot ahora. No, ¿cómo se llama? Fachompar. Estuvo Tricot, después Fachompar. Frente al IPS. Ahí estaba la Espiga Dorada. Saludos a Anita Fabiola, María Pía, la Camilita. Oiga, tan perdida que andaba la Camilita. Estoy viendo unos saludos del WhatsApp, perdone. Me distraje. 11:26, entre santos y cumpleaños y esto de ponerse al día. Que viva la vida. Basta de peleas, dice por ahí. Ya no se enoje, tranquilito.

0: Son las 11 horas, 29 minutos.
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0: Un gran momento para disfrutar de la música. Estaban bonitas las canciones, ¿no es cierto? Muy bonitas. ¿Ustedes las programaron? Pues ustedes programaron esta música. Estaba Ricos y Pobres, estaba Mocedades, estaba Tormenta, que como que van en el estilo musical de aquellos años. Entre el romanticismo, entre la fuerza musical, entre el prestigio de los artistas, la fama que lograron y las épocas que marcaron sobre todo. 11:44 de la mañana. Ha sido todo por parte del matinal. Nos quedan por ahí algunos rinconcitos musicales que vamos a dejar ahora en la despedida. Y después de Hora de Noticias va a aparecer ahí una parrillita esperando a la una las noticias de la cooperativa. Así que no se mueva de la sintonía. 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Ya viene la hora oficial, viene Hora de Noticias y Servicios, a la una vuelve Cooperativa y en la tardecita la acompaña Carolina. Gracias, se pasaron maravilloso esta canción, pero anda muy ad hoc para despedirnos. Que estén bien, chao, hasta mañana.
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0: Atención, provincia del Huasco. 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Son las 12 horas, hora oficial de Chile continental. 10 horas, hora oficial de Chile insular occidental.
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Muy buenas tardes, bienvenidas y bienvenidos a la revisión de esta carpeta informativa que prepara nuestro equipo de prensa. Hora de noticias y servicios. Este espacio de informaciones es preparado por nuestro equipo de prensa todos los días para presentarlo en directo mediodía, 12 horas, y en diferido, grabado por la tarde después de las 18. 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Les invitamos a la emisión informativa de día martes 16 de junio de este año 2026. Esta mañana por interno estuvimos conversando con el padre Enrique Sarneguet Pastor, el cura párroco de San Pedro Apóstol de Huasco Puerto. Viene recién llegando de España. Sí, hace pocas horas llegó desde su tierra natal visitando la familia como lo hace todos los años. Se está recién incorporando a los quehaceres de la parroquia de Huasco. El miércoles va a sostener una reunión con los coordinadores pastorales de la iglesia de esa comuna para ver los detalles de la programación de lo que va a ser la celebración de la fiesta de San Pedro, como todos los años en la zona costera. Dentro de los próximos días vamos a estar conversando ahí con nuestro amigo sacerdote para ponernos al corriente y que nos cuente con lujo de detalles una vez que ya tenga las coordinaciones en la mano. Hay algunos cambios de fechas, de horarios, pero igual la celebración va dentro de las próximas semanas. Gracias por habernos saludado y haberse reportado ahí al padre Enrique Sarneguet Pastor.

Recuerden que tenemos una invitación para la próxima semana en el marco de los 88 años de aniversario de la Biblioteca Pública de Freirina. El próximo lunes 22 de junio, a partir de las 16 horas, se va a efectuar una ceremonia y presentación del libro La Higuera, de genealogística Paulo Emilio Chaufáncer Muñoz, editado por el escritor atacameño Arturo Volantines. Don Fernando Rull, alcalde de la comuna de Freirina, está invitándonos a participar de esta ceremonia de los 88 años de la Biblioteca Pública Municipal Homero Calleja Zamora de la vecina comuna de Freirina. Es una actividad importante que desarrolla la comunidad organizada desde el municipio, desde la DIDECO, que a la cual pertenece la Biblioteca Pública, y agradecemos la invitación de nuestro buen amigo don Oriel Álvarez Hidalgo. Junto con saludarles, hacemos extensiva esta invitación a la comunidad, no solamente de nuestra comuna, sino que los invitados especiales. Muchas gracias, Oriel. Prepararse porque este fin de semana habrá una celebración especial, tal cual lo anticipó ayer nuestro amigo Moisés Vergara. Ya están en los preparativos del solsticio de invierno 2026 con el cerro ceremonial La Juana en el sector rural de Los Morteros, Quebrada de San Antonio, para este domingo 21 a las 6:30 de la mañana. Año Nuevo Indígena Diaguita y homenaje póstumo a Jorge Cruz Campillay Diaguita, un hombre dedicado a investigar la cultura. Jorge dedicó mucho tiempo de su vida a escribir, a componer, a fotografiar y a divulgar nuestras tradiciones. En este solsticio la actividad se va a iniciar el día domingo 21 muy temprano. Ahí hay una invitación especial también, van a haber autoridades, invitados, organismos y comunidades diaguitas de toda nuestra provincia. Hora de noticias y servicios en este 16 de junio. Informaciones que repercuten a nivel nacional y también regional. Subsecretario Julio Montt lidera encuentro nacional con la Red de Salud Pública, enfocado en mejorar la gestión de los recursos y optimizar la red asistencial en todo el país. Durante la jornada se presentaron los lineamientos para los próximos 4 años, además de revisar temáticas relacionadas con la eficiencia y gestión hospitalaria, APS, inversiones y plan de alerta oncológica. Con más de 200 asistentes entre los directores de 29 servicios de salud de todo el país, directivos clínicos de administraciones y de hospitales de todo Chile, se realizó el primer encuentro nacional de redes asistenciales para revisar los objetivos trazados por el gobierno. La jornada fue encabezada por el subsecretario de redes asistenciales Julio Montt, quien destacó que el sentido de esta cita radicó en fortalecer la capacidad de respuesta del sistema público de salud y avanzar hacia una red más integrada, de carácter resolutivo y cercana a las necesidades de todas las personas. La autoridad invitó a los asistentes a sumarse al compromiso de ejercer una conducta cercana, colaborativa, exigente, y para ello propuso 4 valores para orientar esta etapa de trabajo. Transparencia para reconocer con honestidad nuestras fortalezas y también nuestras brechas, utilizando información confiable para tomar mejores decisiones. Disciplina para transformar los objetivos en resultados concretos y sostenibles. Compromiso para mantener siempre a las personas en el centro de nuestras decisiones y responsabilidad para administrar adecuadamente los recursos de carácter público, cumplir con los compromisos que asumimos frente a la ciudadanía, así lo dijo el subsecretario. El doctor Montt también destacó la importancia de mejorar la gestión de los recursos, de aprovechar de manera más eficiente las capacidades existentes en cada territorio. Quisiera agradecer estos espacios que nos permiten reunirnos como red asistencial con 29 servicios de salud de todo el país y así tener la oportunidad de generar estas acciones.
También en este aspecto, en la jornada, enfatizó Sergio Ripoll Sandoval, director subrogante del Servicio de Salud Atacama, su complacencia de poder generar estas acciones durante el primer Encuentro Nacional de Redes Asistenciales 2026. Los asistentes recibieron un saludo de la ministra de Salud, May Chomalí, que se encontraba en Perú participando de una reunión de área andina, y también compartieron con la subsecretaria de Salud Pública, Alejandra Pizarro, quien participó en el bloque de la tarde de dicho encuentro.

Hora de noticias y servicios en esta emisión de 16 de junio, ya en martes. Hemos recibido un informe que habla de la seguridad en esta época invernal que se nos avecina, sobre todo con el consumo eléctrico. Sobrecarga eléctrica en invierno, cómo evitar riesgos al usar enchufes y alargadores en nuestros hogares. El especialista advierte que el uso simultáneo de artefactos y alargadores no certificados pueden comprometer la seguridad eléctrica y la vida útil de los equipos. Esto viene a reforzar lo que estuvimos conversando hace pocos días con el comandante de bomberos acá en Vallenar.

advirtiendo que su uso representa un riesgo directo para la seguridad de las personas. En este marco, el uso inadecuado de estos dispositivos se ha consolidado como uno de los principales factores de riesgo dentro del hogar, especialmente en periodos de mayor consumo eléctrico. Uno de los errores más frecuentes es sobrecargar un solo enchufe mediante alargadores, conectando artefactos de alto consumo como estufas, microondas. Estos dispositivos no están diseñados para soportar ese nivel de carga, lo que puede generar sobrecalentamiento y fallas graves en la instalación, explica el organismo. El riesgo aumenta cuando los alargadores se utilizan para alimentar equipos que exceden su capacidad. En esa línea, el Ejecutivo recalca que artefactos de alto consumo, como calefactores eléctricos, hornos eléctricos o lavadoras, no deben conectarse a este tipo de dispositivos, ya que están diseñados para un uso temporal y cargas moderadas. Su uso indebido puede provocar deterioro del cableado, pérdida de eficiencia energética y, en los casos más críticos, incendios. Ante esta realidad, las recomendaciones apuntan a reforzar medidas básicas de seguridad, utilizar exclusivamente productos certificados, evitar el uso prolongado de alargadores, no conectar múltiples extensiones en cadena y revisar periódicamente el estado de enchufes y cables. En paralelo, la industria ha avanzado bastante en el desarrollo de soluciones que incorporan protección y gestión energética en formatos accesibles para los hogares, como alargadores con protección de sobretensión o sistemas de respaldo. Estas herramientas permiten resguardar los dispositivos conectados y mejorar la calidad de suministro eléctrico, comenta en este caso la información. Por favor, tenerla en cuenta.

Estamos en Hora de Noticias y Servicios. Senama Atacama conmemora el Día del Buen Trato a las Personas Mayores y presenta una campaña para promover su integración social. Durante la reciente jornada, la Ley Integral de Personas Mayores y de Promoción del Envejecimiento Digno, Activo y Saludable destacó como el día 15 de junio la conmemoración a nivel internacional del Día Mundial de la Toma de Conciencia del Abuso y Maltrato en la Vejez. En este marco, el Servicio Nacional del Adulto Mayor Senama en la región de Atacama, a través de su coordinación, representó la campaña de promoción de la integración social y de promoción del buen trato hacia las personas mayores. La Seremi de Desarrollo Social y Familia, Jessica Gómez, junto al coordinador regional de Senama, Marcelo Entrala, encabezaron esta instancia acompañados por más de 100 personas mayores. Durante la jornada, el Senama presentó la campaña de sensibilización sobre el buen trato y promoción de la integración social de las personas mayores, que se difundirá durante todo lo que resta del mes de junio a través de las redes sociales institucionales y de la página web www.senama.gob.cl, haciendo un llamado a la sociedad a promover el respeto, la empatía, la inclusión y la protección de los derechos de este grupo de la población. Al respecto, la Seremi de Desarrollo Social y Familia, Jessica Gómez, destacó que debemos avanzar hacia una cultura del respeto, la inclusión y el reconocimiento de su valiosa contribución a nuestras comunidades a través de la historia. La nueva Ley Integral de Personas Mayores nos entrega herramientas concretas para seguir fortaleciendo sus derechos, su participación en la vida social de nuestro país. Es por eso que dentro de los próximos días realizaremos jornadas para informar a los clubes de adultos mayores de toda nuestra región sobre esta ley. Además, contaremos con la presencia de estudiantes de trabajo social que nos van a apoyar en esta materia. En tanto, el coordinador regional de Senama señaló que queremos hacer un llamado a toda la sociedad para brindar espacios de participación y de integración a las personas mayores, reconociendo su experiencia, promoviendo las relaciones intergeneracionales y el buen trato y respeto hacia quienes pertenecen a este segmento de la población que cada día aumenta más, y así contribuir a una mejor calidad de vida en la vejez. En esta ocasión se difundió también la recientemente promulgada Ley Integral

Integral de Personas Mayores y de Promoción del Envejecimiento Digno, Activo y Saludable, publicada en el Diario Oficial el pasado 1 de junio. Esta ley tiene por objetivo promover el envejecimiento digno de todas las personas, establecer un marco integral para la protección del ejercicio y goce de sus derechos y libertades de las personas mayores, reconocidos en la Constitución Política a nivel de la República y la Convención Interamericana sobre la Protección de los Derechos Humanos de las Personas Mayores. La ley contempla también la elaboración de las políticas nacionales de envejecimiento, instancia que será liderada por SENAMA. Contemplará instancias de participación ciudadana incidente a través de encuentros y diálogos con la misma sociedad civil, incluyendo la participación de los consejos asesores regionales de personas mayores en todo el país. Lo mismo se hará en Atacama.

En las últimas horas se presentó un hecho bastante lamentable en la capital regional. No sé si usted se enteró por ahí por las redes sociales y informaciones también que emanan de algunos medios de comunicación. En pleno centro de Copiapó cayó un árbol bastante grande, y esto fue en la avenida Enríquez de la capital regional, y destruyó algunos vehículos. Gracias a Dios que a esa hora y en ese momento y por ese lugar no transitaban una gran cantidad de personas o cercana al lugar donde cayó este ramaje con un tremendo tronco. Lo estábamos viendo en las redes sociales porque la comunidad nos empezó a alertar esta mañana de lo que había pasado en la capital regional y se hacía la misma pregunta. ¿Estamos preparados para enfrentar una tragedia de esta magnitud inesperable en nuestra provincia del Huasco, en nuestras comunas, sobre todo en sitios en donde existen árboles de gran magnitud, de gran altura, de gran follaje y también de grandes dimensiones y que ya son añosos? Me decían el caso, por ejemplo, de la Plaza Ambrosio O'Higgins, una, de la calle Ramírez frente a al Centro de Extensión Cultural, que se llama ahora la Ex Escuela 1, la Ex UDA. También es complicado. Y en otros lugares donde suelen haber árboles de gran magnitud y añosos, se le pediría que los estamentos, los organismos fiscalizadores de esta situación, o a las autoridades en general, hacer un tema de coordinación y revisar ¿en qué condiciones están nuestros árboles? Pueden estar secos, apolillados, ya el paso del tiempo, algunos con excesiva humedad en la raíz, que hace que se reblandezca el terreno, puedan socavar las veredas, el pavimento y en cualquier momento caer. ¿Qué pasa si se nos presenta una temporada de lluvias o vientos fuertes? Que ya hay algunos pronósticos al respecto. También harían lo mismo. En esta ocasión, por lo que yo entiendo, no manejo mucho detalle de la información de lo que pasó en Copiapó, pero habría caído sobre vehículos. Los vehículos son recuperables, a pesar de que igual duele mucho perder un vehículo que es de trabajo. Tiene un gasto oneroso recuperarlo, repararlo, está bien. Ojalá Dios quiera que no haya habido personas adentro. Pero, ¿qué pasa si cae sobre personas, peatones? La desgracia es mayor. Entonces pedirle a las autoridades de parte de la gente que ha reaccionado frente a este hecho, acá en nuestra comunidad, de acuerdo a lo que pasó en la capital regional en las últimas horas, tomar las medidas de rigor. Lo hemos hecho, queridos amigos, respondimos a la inquietud de ustedes. Ahora el bastón lo tienen las autoridades y los organismos pertinentes. Se los pedimos con todo respeto y ojalá que puedan hacer algo. Estamos en Hora de Noticias y Servicios. Se han presentado ya algunas invitaciones de algunos preparativos de hechos importantes que vendrán, como también algunas fiestas religiosas que se han ido rescatando y gracias a la evangelización que están haciendo los sacerdotes en lo que respecta a la comuna de Alto del Carmen, que tiene tantas capillitas, tantas localidades, ya hay una ferviente fe que es de participación de la comunidad y nuestros hermanos carmelitas descalzos de aquí de la comunidad de Corazón de María, están desarrollando una buena tarea. Se nos ha enviado el siguiente informe: fiesta patronal en Los Tambos, comuna de Alto del Carmen. La comunidad cristiana de esta localidad de Los Tambos ha estado celebrando a su santo patrono, el Sagrado Corazón de Jesús. Han estado en actividades desde este domingo 14 pasado. Se pudo celebrar juntos esta hermosa devoción que el Papa León XIV invita a través de la Iglesia Católica a renovar la fe. Se agradece a todos los que hicieron posible esta fiesta, a los bailes religiosos, a las personas que asistieron a estas misas y celebraciones y liturgias, y a las personas que prepararon el riquísimo compartir fraterno al final de la procesión. De esa manera también se genera un lazo de participación y de hermandad de las comunidades de estos sectores huascoaltinos. Junto con ello, aquí más cerquita de Vallenar, también están los preparativos de lo que va a ser la celebración de la histórica fiesta de la Virgen del Rosario del Carrizo, ya en el marco de los 151 años.
esta fiesta que se mantiene desde el año 1875 o tal vez más, está en los preparativos para la fiesta religiosa Nuestra Señora del Rosario, patrona de la Quebrada del Carrizo, de nuestra comuna de Vallenar, 2026. Hay un preparativo que se hace todos los años con la comunidad y está la ferviente participación religiosa y fe de la ciudadanía, que no solamente es de Vallenar y alrededores, sino que viene de otros sectores. Y por lo tanto se habla de la cuenta regresiva de la fiesta religiosa de Nuestra Señora del Rosario del Carrizo. Faltan 118 días que están sacando la cuenta, y una invitación ahí de la Asociación Ancestral Religiosa de Devotos de la Virgen del Rosario y Baile Religioso Danza del Carrizo para los próximos meses.

Queremos enviarles un saludo muy cariñoso a los jóvenes y también a los adultos, damas y varones que están rindiendo la PAES, la prueba de aptitud de selección universitaria para este año 2026, sobre todo la que se rinde en esta época de periodo invernal, a mitad de año, como se suele decir, de acuerdo a los ajustes y coordinaciones que se realizaron ya hace algunos años para rendir dos veces al año la PAES. Mucho éxito a todos los chiquillos y chiquillas que están en ese proceso. Les queremos saludar con mucho cariño y desearles el mayor de los éxitos. Sobre esas pruebas, obviamente, que están apuestas las fichas de lo que significa la enseñanza profesional adulta y los desafíos de vida que tienen muchas personas. Ahora que se han visto afectados por el pago de los créditos fiscales, obvio. El llamado CAE. Hablando de educación, la Escuela Gabriela Mistral de Vallenar nuevamente, el cuarto básico es el curso con la mejor asistencia de la enseñanza básica, porque sabe usted que muchos colegios están motivando, están incentivando y fortaleciendo para que los jóvenes, los estudiantes y los niños en cada uno de sus establecimientos generen esta sinergia positiva de que los niños asistan a clase, participen en sus actividades académicas y tengan una buena asistencia en el año también. Se felicita a todos los estudiantes del cuarto año básico por este importante logro como establecimiento, obteniendo gracias a su compromiso, responsabilidad y entusiasmo por asistir diariamente a clases. Junto a su profesora Carla del Pino, su asistente Carla Gaona, se celebra este reconocimiento que refleja sin duda el esfuerzo de las familias y de cada estudiante por ser parte activa de su proceso educativo. La asistencia regular a clases es fundamental para los aprendizajes, ya que permite participar de esa manera con todo el entusiasmo junto a sus profesores y profesoras cada día y alcanzar las metas que son importantes. Se agradece a las familias también por el constante apoyo de motivar y promover esta asistencia en sus estudiantes e hijos. ¡Felicitaciones! Todos los colegios lo hacen a nivel de provincia del Huasco. Y desde estos estudios y desde este micrófono también aprovecharle de mandar un saludo muy cariñoso a la comunidad de la Escuela España de la Avenida Lourdes, porque está en el marco de sus 78 años de vida. Han estado en actividades.

Agradecemos la sintonía, nos reencontramos mañana en un horario similar. Les invitamos a quedarse junto a la programación de la radio. Fue Hora de Noticias y Servicios. Muy buenas tardes, que estén muy bien.

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2: Son las 12 horas 32 minutos.
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1: Son las 12 horas 49 minutos.
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0: Son las 12 horas 55 minutos.
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14: Llamativo, al menos sospechoso. En Cooperativa, el fiscal nacional enumeró incluso posibles delitos por el ingreso presuntamente irregular de cientos de niños haitianos al país durante 2025. ¿Habrá comisión investigadora en la Cámara?
15: Es un error desatender las incivilidades, dice Valencia, sobre el Registro Nacional de Vándalos. Además, respaldó una mayor flexibilidad en el levantamiento del secreto bancario.
14: Robaron 17 autos desde los talleres de una automotora en San Joaquín. Tres ya aparecieron, uno prácticamente desmantelado.
15: Pleno de la Suprema decide abrir 56 cuadernos de remoción a ministros de corte, jueces, secretarios que se fueron de vacaciones cuando estaban con licencia médica.
14: Sala cuna universal, ministro del Trabajo defiende fórmula de financiamiento con cargo al seguro de cesantía. Lo respaldó Mario Marcel.
15: Baja el dólar tras una nueva caída del petróleo y a puertas de la decisión del Banco Central sobre la tasa de interés.
14: En el exterior, Trump eleva la presión sobre Putin y sobre Netanyahu en el marco de la cumbre del G7. Último conteo en Perú. Keiko tiene 36.000 votos más que Sánchez.
15: Y en el fútbol, franceses y noruegos a la cancha hoy en el Mundial Norteamericano. Esta noche Argentina inicia la defensa del título, transmite Cooperativa Deportes.
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15: Hacemos el diario de Cooperativa desde una ciudad de Santiago que está con cielos nublados, con 17 grados tres décimas y esperando una máxima de 19, no más.
14: Esperando el Mundial, más ratito, Francia a la cancha, Noruega más tarde y después Argentina en la noche. Transmite el micrófono dorado de Cooperativa Deportes hoy. Vamos a las calles de Santiago, información policial, con una riña que terminó con un reo muerto en la cárcel en San Joaquín. Mientras tanto, el robo a una automotora, se llevaron 17 vehículos. Felipe Cofré, buena tarde.
16: Hola, muy buenas tardes. Claro, se trata de un millonario robo que efectúa una turba de delincuentes, al menos 15 antisociales que ingresaron hasta el taller de una automotora en la comuna de San Joaquín. Se llevaron 17 vehículos que estaban siendo reparados y que muchos de ellos pertenecían a clientes de la automotora Auto Summit. Un robo que fue evaluado en los gerentes de esta empresa en cerca de 1.000 millones de pesos. Esto por el alto valor de los mismos vehículos que estos delincuentes se llevaron. Esto ocurre cerca de las 4 de la mañana, entre las 4 y las 6 de la madrugada, en este taller que se encuentra ubicado en Avenida Santa Rosa, a un costado de la población La Legua. Ahí esta numerosa banda delictual forzó la puerta de acceso y una vez al interior se hicieron del poder de las llaves de estos vehículos, seleccionando los de mayor valor o de alta gama, como se les conoce. Se llevaron estos vehículos en varios viajes durante esta madrugada, entre ellos dos vehículos Ford Mustang, también una camioneta Chevrolet Silverado y dos camionetas Ford F-150, autos que bordean cerca de los 60 millones de pesos en el mercado formal, por eso el alto monto del avalúo final que se hace. De estos 17 autos sustraídos, ya 3 fueron recuperados por personal de la PDI que investiga este hecho. Se encontraban abandonados y uno de ellos incluso se encontraba parcialmente desmantelado en las cercanías de la población La Legua. Vamos a escuchar la voz del subprefecto Daniel León, de la Brigada de Robos de la PDI, que explicó cómo ingresó esta turba de delincuentes a este taller.
17: Los tipos habrían ingresado alrededor de las 4 y 6.30 de la madrugada, forzando el cierre perimetral, en específico las cerraduras del local. Efectivamente se encuentran cámaras en el lugar, pero nos permite hasta el minuto identificar la dinámica de los hechos. Fuerzan la cerradura principal del portón vehicular. La verdad es que fueron en varios intervalos la salida de los vehículos y los tipos se turnaban y podían ir de a poco sacando los vehículos uno a uno.
16: Claro, y todavía hay diligencias por parte de la Brigada de Robos de la PDI, que hace pocos minutos ha ingresado al interior de la población La Legua, en donde fueron encontrados estos dos vehículos de mayor valor, los dos Ford Mustang que habían sido sustraídos y que pertenecen a clientes de esta automotora, porque como decíamos, son autos que ya estaban en este taller por motivos de reparación, de pintura, de desabolladura. También más temprano se había encontrado un primer vehículo, un vehículo marca Toyota Race, que es el que se encontraba desmantelado a la entrada de la población La Legua. Vamos a cambiar de tema, nos vamos ahora a la cárcel Santiago Sur, ubicada en Avenida Pedro Montt, donde se investiga el homicidio de un reo que estaba condenado por hurto, tiene 35 años, él recibe una puñalada en el cuello en medio de una riña con otro interno de 34 años que cumplía una condena por robo con violencia. Este hecho ocurre al interior de la calle 11 de este recinto penitenciario y se investigan los motivos que originaron esta discusión. El fiscal Felipe Olivarí, fiscal metropolitano Centro Norte, entregó más detalles.
18: Se produce una pelea, una riña entre dos internos y la víctima recibe una herida con un arma cortopunzante, es decir, un puntazo o puñalada en el sector de su cuello, lo que le provoca finalmente, minutos después, el fallecimiento, a pesar de que fue trasladado al hospital del penal y posteriormente derivado por urgencia al hospital Barros Luco, finalmente termina falleciendo a raíz de esta herida cortopunzante en la zona cervical, específicamente en el cuello.
16: Claro, como dice el fiscal, es finalmente en el hospital Barros Luco en donde se constata el fallecimiento de este reo. El autor de este ataque fue ya separado del resto de la población penal y va a ser formalizado durante esta jornada por el delito de homicidio.
14: Eso es la cárcel Santiago Sur, ¿no, Felipe?
16: Cárcel Santiago Sur, que está ubicada también en el barrio penitenciario donde está Santiago 1, donde está la ex penitenciaria.
14: Claro, y donde se quiere hacer un nuevo recinto o ampliar en Santiago 1, ahí está la polémica. Lo último, dijiste que 3 de los autos robados en San Joaquín ya los encontraron, entre ellos los 2 Ford Mustang.
16: Sí, son autos que tienen un valor de cerca de 60 millones de pesos, son los autos más caros de los que se robaron, que fueron encontrados abandonados al interior de la población La Legua, posiblemente se dejaron ahí hibernando, como se dice en la jerga, claro, para después llevárselos a otro lugar o también desarmarlos, como lo habían hecho con el Toyota Race, que fue encontrado más temprano, que no tenía ruedas, incluso parte del motor también habían sido desmanteladas.
14: Hay un Mustang GT Premium, 56 millones, y un Dark Horse Premium Mustang, 62 millones de pesos nuevecito de paquete, eso vale. Gracias, Felipe.
16: Buenas tardes.
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15: El gobierno cifró en más de 200 los menores haitianos que ingresaron a Chile sin el registro adecuado. La Fiscalía investiga un eventual tráfico de migrantes. Desde la bancada republicana se anuncia una comisión especial investigadora. Mariano Reyes, buenas tardes.
19: ¿Qué tal, Verónica? Muy buenas tardes. Estamos hablando de más de 200 menores de edad haitianos que ingresaron a nuestro país bajo el programa de reunificación familiar y que hoy por hoy no se tiene registro de su paradero. El Servicio Nacional de Migraciones entregó estos antecedentes al Ministerio Público para que se investigue en una arista penal qué pasó en esta situación. ¿Cuáles son estos antecedentes? Primero, no hay una lista concreta de quienes abordaron los vuelos charter entre enero y abril de 2025 en este contexto. Hay registro registro de adultos que quedaron a cargo de una treintena de niños y niñas. Tampoco se hizo un cruce de datos con la dirección donde iban a parar estos niños, niñas y adolescentes. Y esta mañana, en conversación con el diario de Cooperativa, el fiscal nacional Ángel Valencia hizo el énfasis en las diferentes métricas regulatorias que tienen países vecinos en comparación al nuestro. Pasemos a escucharlo.
20: Una vez que se esclarezcan los hechos, vamos a saber si fallaron nuestros controles o simplemente fueron burlados o insuficientes, ¿no?, o vulnerables. Nosotros tenemos toda una institucionalidad, ¿no?, que nos caracteriza y que nos fortalece, pero todos nuestros vecinos, nuestros países hermanos, no tienen esa institucionalidad. Estas fragilidades institucionales que se presentan en algunos de nuestros vecinos, a nosotros suelen resultarnos llamativas, suelen ser sinónimo de vulnerabilidades, y por eso cuando aparecen vuelos con cientos de niños, con muy pocos adultos responsables, hay antecedentes que incluso habrían llegado algunos niños para reunificarse con padres que ya habían fallecido. Por eso estamos abriendo la investigación penal y no nos quedamos simplemente con el comentario, ¿no?
19: Bueno, en el Congreso Nacional las bancadas se activaron ante esta noticia buscando esclarecer sobre todo cuáles son las responsabilidades políticas detrás de esta situación. Y la mira está en el exdirector de Migraciones, Luis Eduardo Thayer. De hecho, fue citado él a la Comisión de Gobierno Interior esta jornada, mientras la bancada de diputados republicanos anunciaron una comisión especial investigadora que va a analizar estos hechos desde el gobierno de la expresidenta Michelle Bachelet hasta el periodo anterior a cargo del expresidente Gabriel Boric. El exdirector de Migraciones, Luis Eduardo Thayer, tiene una defensa al respecto. Él dice que también se emitieron denuncias de este mismo tipo durante su periodo.
21: Nosotros en el Servicio Nacional de Migraciones hicimos el año 2023 una denuncia al Ministerio Público en contra de algunas líneas aéreas y agencias de viaje porque detectamos que había vuelos que venían con niños sin las condiciones del traslado adecuadas. Y adicionalmente en agosto del 2025 le pusimos freno a las visas de reunificación familiar desde Haití. Me parece que es correcto que se hagan las denuncias, que se investigue, y evidentemente que no corresponde desde mi punto de vista un uso político de esta situación.
19: Bueno, La Moneda ha calificado esta noticia como de extrema gravedad, pero han asegurado aquí en Palacio que no pretenden sacar rédito político, que no van a calificar los esfuerzos del gobierno anterior porque esta situación se investigue. Y ayer el presidente de la República, José Antonio Kast, entró en este debate mediante su cuenta de Twitter, exclamó la gravedad que le parece esta situación, y hoy el subsecretario del Interior, Máximo Pavés, explicó que están esperando los resultados de la investigación penal, pero que por lo pronto, el Ejecutivo ya realizó ciertas acciones, como por ejemplo cambios en el protocolo de ingreso de menores a nuestro país. Lo escuchamos.
22: Es que hay hechos potencialmente muy graves. ¿Qué es lo que ha hecho el gobierno? En primer lugar, poner a disposición todo el servicio de migración y extranjería con el objeto de aportar todos los antecedentes necesarios para que esta grave situación se pueda esclarecer. En segundo lugar, quisiera señalar que con fecha 15 de junio, el día de ayer, como este es un informe cuyo resultado final aún no se conoce, pero a través de la opinión pública se tomó conocimiento parcial del preinforme, en virtud del artículo 175 del Código Procesal Penal, el director del Servicio de Migración ha procedido a ingresar una denuncia al Ministerio Público por el eventual delito de tráfico de personas migrantes.

0: especial y que habla de al menos 200 niños haitianos que entraron solo durante 2025 a nuestro país sin el registro adecuado. Gracias, Mariano. Buenas tardes.
1: Chao, buenas tardes.
2: Vamos a otra cosa. Por ahora, lo del Poder Judicial. Se esperaba la decisión de la Suprema respecto de ministros, jueces, secretarios que viajaron fuera de Chile, aparentemente de vacaciones, pese a estar con licencia médica en su momento. Hay novedades. Cristian Aburto, buenas tardes.
3: Así es, buenas tardes, porque el Pleno de la Corte Suprema resolvió abrir un cuaderno de remoción para un total de 56 trabajadores del primer escalafón del Poder Judicial, es decir, ministros, jueces, secretarios y fiscales judiciales que en los últimos 5 años hayan salido del país mientras contaban con licencias médicas. Hoy se determinaron 42 de estos casos y el lunes pasado se habían abierto otros 14 cuadernos de remoción, por los que en total son 56 para quienes se iniciará un proceso investigativo formal con el fin de determinar si incurrieron o no en prácticas de mal comportamiento, lo que incluso si se acredita que hubo una falta grave al ejercicio de sus funciones, podría culminar para algunos en una eventual destitución de sus funciones en el Poder Judicial. En total, los casos discutidos fueron 104. En 48 de ellos se rechazó abrir un cuaderno de remoción por distintas razones, entre las cuales está que tenían algunos COVID-19. Entonces, el lunes se rechazó un caso, el martes 25 se rechazaron, y hoy pasó lo mismo con otros 22 trabajadores del Poder Judicial, pero de aquellos, en 9 casos, la votación resultó un empate, lo que según los estatutos de la Corte Suprema, eso significa que se rechazaba esta moción. La presidenta de la Corte Suprema, Gloria Ana Cevecich, fue quien comunicó la resolución del Pleno del Máximo Tribunal, por lo que explicó cuál es el proceso al que se enfrentarán a quienes se le abrió el cuaderno de remoción.
4: Se acordó en votación dividida lo siguiente: se decretó abrir cuaderno de remoción en 42 causas, se estimó, desestimó abrirlo en 13 casos y en 9 se produjo empate. Como éramos 16, 8 estábamos por abrir cuaderno de remoción y 8 por no abrirlo. Ahora lo que corresponde es notificar la resolución adoptada en el día de hoy y acto seguido se procede a la apertura del cuaderno de remoción. Pueden pedir alegatos y consecuencialmente escucharlos en la audiencia ordenada para dicho efecto.
3: Bien, ayer el Pleno de la Corte Suprema escuchó cada uno de los antecedentes sobre las interpretaciones de la Corte de Apelaciones de todo el país respecto a los plazos para perseguir este tipo de conductas. Inicialmente se habían determinado 2 años, pero el máximo tribunal hoy resolvió ampliarlo a 5, por lo que casos como el del juez Daniel Urrutia y el de la magistrada Karen Atala, que habían sido sobreseídos por prescripción, podrían estar dentro de los 56 a los que se le abrió el cuaderno de remoción, aunque desde la Corte Suprema no especificaron si esos casos están considerados o no. La diputada del Frente Amplio, Lorena Fries, afirmó que la práctica de salir del país con licencia médica tiene que ser sancionada. Su par republicano, Juan Irarrázaval, dijo que lo que realizó la Corte Suprema está bien encaminado con el fin de que se pueda recuperar la confianza en las instituciones.
5: Esta práctica abusiva a nivel nacional en los funcionarios públicos, sin duda que tiene que ser investigada y tiene que ser sancionada, y así se empezó a hacer en el gobierno pasado. Que ahora el Poder Judicial inicie sus procedimientos internos disciplinarios y abra cuadernos de remoción para esos jueces, me parece que está dentro de las potestades y de lo que debe hacer el Poder Judicial.
6: A mí me parece muy bien que la Corte esté ordenando la casa después de vivir su parte en la crisis institucional que hemos vivido como país, y ejerza efectivamente su rol superior de control dentro del Poder Judicial. Es precisamente eso lo que hay que hacer, no solo para hacer justicia, sino también para recuperar la confianza en las instituciones.
3: Bien, en total entonces 56 aperturas de cuadernos de remoción para trabajadores del primer escalafón del Poder Judicial. Hoy a cada uno de ellos se les informará sobre la situación vía correo electrónico, y si bien en esta jornada la Corte Suprema no discutió la decisión de si van a seguir ejerciendo mientras sean investigados o si son suspendidos, se espera que el lunes que viene existan novedades al respecto en una situación que se va a indagar, y en el caso de que se acredite que hubo una falta grave al ejercicio de las funciones, podría terminar incluso en eventuales destituciones del Poder Judicial. Rodrigo Bermúdez.
2: Claro, por ahora se abren esos cuadernos de remoción, veremos qué medidas se toman finalmente. Gracias, Cristian.
3: Buenas tardes.
0: Cambiamos de tema, miramos la economía, seguimos atentos a los mercados y en particular, claro, al petróleo en los días previos a la firma.

0: Estados Unidos e Irán. Se viene además el comunicado del Banco Central por tasa de interés y el IPOM. Gonzalo Aguirre, buenas tardes.
1: Buenas tardes, y avanza la semana con las expectativas de los mercados puestas en lo que pueda ocurrir el viernes con la firma de este acuerdo entre Estados Unidos e Irán y que permita la apertura total del estrecho de Hormuz y con ello la gradual caída del precio del petróleo que ha seguido esa tendencia durante esta semana. De hecho, al cierre de este lunes, el petróleo WTI, el petróleo de Texas, se ubicaba en torno a los $80 el barril y el petróleo Brent lo hacía en los $83 el barril. Y ya durante esta jornada de martes, el ajuste ha sido en torno a los $75 y los $78 respectivamente. Sobre estos precios vamos a escuchar el comentario de Nicolás Román, académico de la Facultad de Ciencias Económicas y Empresariales de la Universidad de los Andes.
2: Se internalizó de alguna manera ese precio y hoy día está en poco más de 80, 82. ¿Podría bajar? Sí, podría bajar, pero ya muy marginalmente. Previo a ese conflicto, el petróleo se estaba transando en $70 el barril. ¿Qué es lo que uno debiera mirar? Debiera mirar los stocks de petróleo que hay, debiera mirar los costos de extracción que pudieran haber subido, muchas veces están asociados a seguro. Hay una serie de cosas que hacen que uno pudiera pensar que se llega a una nueva normalidad, es decir, un precio del petróleo mucho más alto que lo que tuvimos antes del conflicto.
1: Presiones que aquí en nuestro país se observan en las horas previas de pronunciamientos del Banco Central, que esta tarde emite su comunicado tras una nueva reunión de política monetaria, en la cual se espera que se mantenga la tasa de interés en 4,5%, nivel alcanzado en diciembre del año pasado, con los datos de inflación, crecimiento del tipo de cambio, empleo y más como factores a considerar por el Instituto Emisor. Y mañana, junto con profundizar ese análisis en el informe de política monetaria de junio, se actualizarán también las estimaciones para los resultados que espera el Banco Central durante este año. Escuchamos al respecto a Héctor Osorio, socio de PKF Chile.
3: El fin de las operaciones militares en el estrecho de Hormuz ya ha generado un fuerte impacto a nivel del precio del petróleo. Por lo tanto, muy probablemente nosotros tendremos una mejor capacidad de crecimiento a lo largo del próximo semestre. Eso el Banco Central creo que todavía no va a poder rescatarlo en las cifras que va a reportar el informe de política monetaria, el IPOM, y por lo tanto deberemos todavía esperar para que estas noticias se concreten. Sin embargo, es evidente que las expectativas están siendo positivas por estos factores externos fundamentalmente.
1: Durante esta mañana además se realizó la cuenta pública 2026 de la Comisión Chilena del Cobre, Cochilco, que contó con la participación del biministro de Economía y Minería, Daniel Mas. Sobre el momento económico que se avizora a partir del acuerdo en Medio Oriente, esto comentó el secretario de Estado.
4: Son buenas noticias la del posible acuerdo, esperemos que se consolide y que se estabilice el flujo en el estrecho para lograr tranquilidad en los abastecimientos de combustible y petróleo en el mundo. Son buenas noticias para Chile, efectivamente vamos a esperar que produzca una baja en los combustibles y podría traer una baja en la inflación a final de año, pero todavía es una noticia en desarrollo.
1: Además del IPOM, la tarde de este miércoles se sabrá formalmente la variación en el precio de los combustibles a aplicar desde este jueves, con caídas en torno a 100 pesos por litro, de acuerdo a lo dicho por el ministro de Hacienda Jorge Quirós. Más datos a esta hora: el dólar en los 885 pesos baja más de 7, la bolsa de Santiago y el IPSA al alza 0,2%, números en verde hasta ahora en el principal indicador de la bolsa local.
0: Gonzalo Aguirre con el reporte económico, gracias, buenas tardes.
1: Chao, chao, buenas tardes.
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7: Estamos mirando al Mundial de Fútbol. ¿Usted iría con Julián o con Lautaro arriba en este contrato?
8: Yo con Julián Álvarez.
7: ¿Mejor que Lautaro Martínez?
8: Sí, yo encuentro que es mucho mejor.
7: Por el momento, digo.
8: Sí, lo encuentro que es diferente. Tiene cositas extras a hacer un centro delantero neto como es Lautaro. Tiene tiro libre, lo perfeccionó mucho en el Atlético de Madrid.
7: Aunque los tiros libres los tira Messi.
8: Sí, claro, sí, claro. Pero uno cree que Messi, de acuerdo a lo que dicen en Argentina, es su edad también y su año, probablemente no juegue todos los partidos, todo todo el partido. Así que siento que cuando no está Messi, es Julián Álvarez el que puede presentar esa inventiva, un poquito la magia. Así que
7: y atrás, me quedo ahí. La prensa argentina dice que no va Otamendi, que va Romero con Licha Martínez.
8: Eso es sorpresa. Otamendi, nuevo refuerzo de River Plate. Cuti Romero llega muy justo al Mundial. Tocado. Pero claro, pero tiene que estar debe estar bien. Si va a ser estelar ante Argelia, es porque está recuperado el hombre del Tottenham. El Dibu Martínez también se recuperó. Era la otra preocupación. Y bueno, Julián, que venía tocado. Al igual que Nahuel Molina, el lateral derecho del Atlético de Madrid, que también se desgarró en la previa. Es un jugador que ponían como duda en el estreno argentino.
0: En el fondo, perdón, está completo el plantel.
8: O sea, hay muchos jugadores heridos.
0: Ah.
8: Está en duda Molina, hay que ver qué está pasando con, bueno, está Julián, Messi también llega un poquito justo, el Cuti Romero se desgarró hace poco en el Tottenham también, pero llegan sin mucho fútbol estos jugadores, pero
7: buen mediocampo.
8: Está listo para el estreno.
7: Buen mediocampo.
8: Ante Argelia.
7: O sea, si los pone a todos, está De Paul, está Enzo, está McAllister. No sé, Thiago Almada.
8: Thiago Almada, Lo Celso también aparece. Bueno, Leandro Paredes. Tiene Argentina.
7: Paredes en la banca, parece.
8: Sí. Thiago Almada, del equipo campeón del mundo. Thiago Almada es como la gran incorporación al once estelar. Si uno lo quiere ver así, el resto son todos conocidos.
7: Viejos conocidos.
8: Sí, Facundo Medina es otro que aparece con fuerza, que puede jugar hoy día, jugador que juega en Francia y que fue llamado a esta Copa del Mundo. Se va a estrenar Argentina con Argelia, el equipo de Riyad Mahrez, el ex jugador del City.
7: Bueno.
8: El jugador que va por la derecha, muy talentoso en su momento, de las grandes joyitas que tenía el fútbol inglés. Ahora vamos a ver si en el Mundial puede reverdecer laureles.
7: Hay otro del City, hay Nuri, que es defensa central.
8: Ainuri, sí. Y hoy, bueno, partamos con Argentina. Primero escuchemos a Scaloni. Tiene el refresco, el recuerdo bien fresco del estreno en Qatar. Recordemos que Argentina pierde ante Arabia Saudita 2-1 con el técnico que hoy asume también en Túnez, en ese momento, el francés Herbert, que fue el técnico en Arabia, el ruso.
7: Perfecto.
8: Se parece un poquito a Klopp en lo físico.
7: Se parece a Klopp.
8: Sí, Herbert Renard hoy asumió como el relevo de Sabri Lamouchi en Túnez.
7: Que lo echaron
8: después de cocinado. Sí, lo curioso fue que llamaron a un técnico nuevo. Yo pensé que iba a quedar como una suerte de interino, pero bien. No, pues parece que venía medio conversado Herbert Renard y le tiene que haber dicho, oye, si...
7: estaba con el pasaporte.
8: Sí, camisa planchada, ¿cómo se dice? Si Lamouchi le va a mandar el primero, tómate el avión. ¿Sabes lo que debe pensar Sabri Lamouchi?
0: Lo dejaron entrar además porque está difícil entrar a Estados Unidos.
8: Sí, es francés, así que debería tener menos problemas. Y Lamouchi, en su momento, era el técnico de Costa de Marfil el año 2014. Y cuando lo despidieron del conjunto africano, ¿quién lo reemplazó?
0: ¿Quién?
8: Herbert Renard.
7: El mismo.
8: El mismo que 12 años después lo reemplaza pero en una Copa del Mundo.
7: Conocido.
8: Sí, bueno, ¿por qué hablamos de Renard? Porque él dirigía Arabia Saudita en Qatar cuando dan un golpe mundial y le ganan a Argentina en el primer partido. La historia después es conocida, Argentina se recupera y es campeón del mundo venciendo nada más ni nada menos que a Francia. Así que por eso hoy día Leo Scaloni, ayer Lionel Scaloni, el técnico argentino, le baja un poco la presión. Dice, bueno, ustedes saben lo que pasa si uno pierde el primer partido, así que responde Scaloni en la previa del estreno ante Argelia, claro. Escucha.
5: Tranquilidad, seguro, porque es un partido de fútbol y nosotros ya tenemos la experiencia de que del último mundial que no es fundamental el primer partido, más allá de que sí, es importante. Tenemos la tranquilidad de que no se acaba en el primer partido. Pero estamos bien, estamos tranquilos, vamos a afrontar un muy buen equipo que tiene grandes jugadores. Pero estamos bien, si la palabra es tranquilidad, bueno, esa. Estamos confiados y creo que llegamos en un buen momento.
8: Argentina entonces hoy día 21 horas en Kansas, desde las 20 transmitimos en Cooperativa Deportes el estreno del campeón del mundo ante Argelia. También hoy a las 15 comienzan los partidos con un encuentro de campanillas que reedita el estreno del año 2002 para Francia, cuando perdieron contra Senegal en un mundial espantoso para los franceses. De hecho, quedan fuera en primera ronda. En ese instante, Senegal, con gol del fallecido Papa Bouba Diop, le marcó el único gol del partido y ganó por 1-0 Senegal en ese momento.
7: 2002, eso fue
8: Corea-Japón. El mundial.
7: Campeón Brasil, ¿no?
8: Campeón Brasil. Con los goles de Ronaldo
7: sí.
8: Y con un escándalo arbitral porque llevaron a Corea hasta semifinales a punta de choreos arbitrales, pero que se hicieron documentales sobre eso. No había VAR, no había nada. Un partido con España que gana en gol de oro Corea, le anularon un gol a España, que era gol de oro, diciendo que el pelota había salido, el pelota nunca salió, ¿no? Era así.
7: Yo estaba sacándome una foto desnudo con túnica.
8: Estaba con túnica
7: en el centro y no vi la final del mundial.
8: Brasil. Ese día jugó Brasil.
9: Así fue, a esa hora, a la misma hora.
7: Qué terrible.
8: Bueno, hoy día va a ser entonces lo de Francia con Senegal. Los que no se arrepienten son los que vieron la foto, Rodrigo. Ellos no se arrepienten. Ya, pero hoy día Francia-Senegal.
7: Andá con mi papá.
8: Francia-Senegal. A las 15 va a ser el estreno de un equipo que para muchos es el gran favorito. Francia. Aunque un equipo que viene con ciertas disputas internas, con un Mbappé bastante rebelde, que ha tenido algunos permisos para salir cuando estaban en Europa, a la concentración a España, para ir a ver a su novia.
7: Hay que ver, sí. Hay que ver a Olise.
8: Hay que ver a Olise, bueno, Dembélé.
7: Podría ser la figura del Mundial, si es que se destapa.
8: Veremos cómo le va Francia con Senegal a las 15, a las 18 horas, Irak con Noruega, ojo con los noruegos, Sorloth, Haaland obviamente, Nusa, Odegaard, tiene harto Noruega.
7: No, tiene harto.
8: Que ha hecho harta noticia por las fotos, porque llevó kilos y kilos de pescado, queso.
7: Naranjas.
8: Así que ese va a ser el estreno también de los noruegos en esta jornada, donde va a estar obviamente Argentina como el gran plato fuerte de la... de este día. Hay otro encuentro, pero va a ser a las 12 de la noche, ya nos pasamos para el miércoles. Austria con Jordania va a ser el partido que va a cerrar, más bien vamos a pasar para miércoles con este partido. Este es el grupo Argentina, Austria-Jordania. Mañana hay 5 partidos, si le queremos sumar el de Austria-Jordania, que termina mañana, juega Portugal con el Congo.
7: Juega Colombia.
8: Lo conoció nuestro, es transmisión de cooperativa, Uzbekistán-Colombia a las 22. Inglaterra-Croacia a las 16.
7: Esa podría ser un cuarto. Puede ser un cuarto de finales.
8: Esta es la transmisión de cooperativa, perdón. Inglaterra-Croacia a las 16 mañana. Y gana con Panamá. Se estrena nuestro Cecilio Waterman y también se estrena César Yali. Si uno quiere ver a los panameños que son los que representan a nuestra Alicaidia Liga.
7: Juegan acá.
8: Y Uzbekistán con Colombia cierran a las 22 horas el partido 2 de los... más bien el 1 de los colombianos.
7: Vamos por los sudamericanos y hasta ahora no ha pasado mucho.
8: Creo que es el último sudamericano en debutar Colombia mañana.
9: Ya, pero está la confianza puesta hoy en Argentina, ¿no?
8: Argentina, sí, después de lo que mostró Brasil, que no dejó mucha esperanza.

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3: Hacemos el diario de Cooperativa siempre, Rodrigo.
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4: Una segunda edición del diario de Cooperativa, con el recuerdo también del profesor Abraham Santibáñez, igual que lo que decíamos temprano en la mañana, ha muerto un profesor de periodistas, un académico de larga data, sobre todo en la Universidad de Chile y en otros planteles, director de medios, 88 años tenía el profesor Santibáñez, que está, entiendo, siendo velado en la comuna de La Cisterna.
3: Mañana su misa fúnebre está programada para las 9 horas en el Liceo Salesiano Manuel Arriarán Barros, en la comuna de La Cisterna y en la zona sur de la capital. Hasta ahí se espera que lleguen familiares, colegas, exalumnos y representantes del mundo de las comunicaciones para rendir homenaje a uno de los nombres más influyentes del periodismo chileno de las últimas décadas.
4: Gran defensor de la libertad de expresión, de la libertad de prensa y de la democracia en Chile.
3: Ese legado también alcanzó a Cooperativa. En conversaciones sobre política editorial, Santibáñez alentó a reforzar la idea de que el pluralismo, no implica neutralidad frente a los hechos, y valoró el énfasis radial de un proyecto pensado para una audiencia que escucha antes que lee. Una contribución más de quien dedicó su vida a pensar, enseñar y a defender el periodismo en nuestro país.
4: Mañana la misa fúnebre ahí en el Liceo Salesiano Manuel Arriarán Barros, Gran Avenida 8250, comuna de La Cisterna, en recuerdo, en homenaje a Abraham Santibáñez.
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1: 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Compromiso Minero es una red colaborativa que articula más de 115 organizaciones del ecosistema minero y que promueve una industria responsable, innovadora e inclusiva. Y en el norte, en el trabajo diario, se realza la importancia de las comunidades y el cómo perciben a esa industria. Lo destaca Juan José Ronseco, presidente de la Corporación para el Desarrollo de la Región de Atacama y representantes de las regiones mineras del norte en el directorio de la red Compromiso Minero.
6: Hoy día hablamos de una nueva minería, y el foco de la gente cuando empieza a ver que ellos son parte de un encadenamiento productivo, ellos empiezan a validar, y de hecho yo creo que la región de Atacama está validando la importancia y el rol que tiene la minería para poder salir de esta región al desarrollo.
1: En los últimos 5 años, agrega Ronseco, el foco se ha puesto en innovación tecnológica, mejoramiento de las mallas curriculares que permitan subir el estándar de sus profesionales y todo lo que permita impactar en el desarrollo minero de la región de Atacama. 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
1: 17 grados. 17 grados en Santiago. 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
3: Abrimos la página política del diario de Cooperativa para saber de las indicaciones presentadas por el gobierno al proyecto de esa laguna universal que comenzaron a generar reacciones en el mundo sindical y empresarial. Camila López, tú nos cuentas. Buenas tardes.
4: ¿Cómo están? Buenas tardes. Y el Ejecutivo ingresó ayer las indicaciones al proyecto de esa laguna universal que se tramita en el Senado, una iniciativa que busca reemplazar el actual sistema que obliga a las empresas con 20 o más trabajadoras a financiar el beneficio por un modelo de cobertura universal para madres, padres y quienes tengan el cuidado legal de niños menores de 2 años. Todo esto en el marco de una discusión que lleva más de una década en el Congreso y que ha pasado por distintos gobiernos sin lograr convertirse en ley. Entre los principales cambios, el gobierno propone crear un fondo de esa laguna financiado con una cotización de 0,35% de cargo del empleador, la que será compensada con una disminución equivalente de la cotización que hoy se destina al seguro de cesantía. De esta forma, el Ejecutivo asegura que la reforma no generará nuevos costos laborales para las empresas. Además, la implementación será gradual durante 4 años y tendrá un aporte fiscal estimado de alrededor de 10.000 millones de pesos. Una propuesta que ha generado, por supuesto, reacciones en distintos sectores de la economía. Desde la Central Unitaria de Trabajadores valoran que se avance en el proyecto con foco en el empleo femenino, sin embargo, cuestionan algunos aspectos propuestos por el gobierno. Escuchemos a José Manuel Díaz, presidente de la CUT.
5: Que nos preocupa de que vaya en el proyecto el tema del copago. Hoy día las empresas están obligadas a pagar íntegramente la sala cuna y va el concepto del copago. Lo segundo, que también vamos a ir al Parlamento a poner nuestra opinión, creemos que nos corresponde de que la empresa desligue la responsabilidad de tener la obligatoriedad de tener sala cuna obligatoria en los lugares de trabajo. La idea de que el proyecto no vaya en el ámbito de generar lo que es la mercantilización de la educación inicial. Por tanto, nuestras aprensiones van a ir al Parlamento.
4: Bueno, desde el sector empresarial, en tanto, destacan los cambios presentados por el Ejecutivo. La presidenta de la Confederación de la Producción y del Comercio, Susana Jiménez, destacó que la propuesta incorpore gradualidad y que no establezca nuevas cargas para los empleadores. Uno de los puntos que había generado mayores preocupaciones entre las empresas, particularmente las pequeñas y medianas.
6: Valoramos que el proyecto de esa laguna avance decididamente, eliminando una barrera que por años ha afectado la contratación de mujeres. Es una buena noticia para las trabajadoras, las familias y también para el empleo formal. Además, es positivo que la propuesta no establezca nuevos costos asociados a la contratación de mujeres ni aumente las cargas laborales para los empleadores, porque eso permite avanzar en mayor cobertura sin generar desincentivos para la creación de empleo. También valoramos que se considere una implementación gradual y responsable y que permita la libre elección entre prestadores públicos y privados.
4: El proyecto continúa ahora su tramitación en la Comisión de Educación del Senado, donde deberán discutirse las indicaciones presentadas por el gobierno. El Ejecutivo ha defendido la iniciativa como una de sus prioridades en materia laboral y esperan que la reforma permita aumentar la participación femenina en el mercado del trabajo.
3: Camila López con la información. Gracias, Cami. Buenas tardes.
7: Buenas tardes.
8: Otra cosa, el 93% de las municipalidades del país habría entregado permisos de circulación a personas que no podían sacarlo, con multas vigentes, por ejemplo. Desde la Contraloría se instruyó sumarios administrativos ya. Gloria Gutiérrez con el detalle. Buenas tardes.
9: Buenas tardes, Rodrigo. Sí, en el consolidado de información circularizada número 23, la Contraloría General de la República reveló que 322 municipios del país, es decir, el 93%, otorgaron más de 146.000 permisos de circulación irregulares a vehículos con multas impagas entre el periodo 2023-2025. Las comunas con más permisos de circulación otorgados a vehículos con multas son Santiago, con 7.356 casos. casos, Estación Central con 6.924, seguidos por Providencia, Maipú y Ñuñoa. El alcalde de Santiago, Mario Desbordes, y el administrador municipal de Estación Central, Eduardo Muñoz, se refirieron al respecto.
7: No sabemos si es un problema nuestro, si hay algún problema con las bases de datos que vienen de otras instituciones como el registro civil, si hay desfases y si hubiera alguna irregularidad, vamos a disponer los sumarios que corresponden y las sanciones y adoptaremos las medidas que correspondan, incluyendo la posibilidad de un sumario administrativo.
10: Como municipio, instruiremos un sumario administrativo. Estamos a la espera de que la Contraloría nos envíe el detalle de la información. Y además, como municipio, hace ya varios meses estamos generando estrategias que permitan contar con un sistema eficiente para la entrega de permisos de circulación.
9: Además, hay casos como el de la comuna de Quilicura, que renovó el permiso de circulación a un auto con 240 multas vigentes. También otro caso en Santiago Centro con 149 y en Estación Central con 127. Por parte de los funcionarios municipales hay defensa al trabajo del gremio y acusan de entregar información imprecisa por parte de la Contraloría, que no estaría considerando los convenios de pagos a los que pueden acceder los infractores. Escuchamos a Ana Navarro, dirigente de la Federación Regional Metropolitana de Asociaciones de Funcionarios Municipales de Chile, directora también de la Asociación de la Municipalidad de San Joaquín.
11: Una persona tiene una deuda y eso lo dividen por la cantidad de cuotas y van pagando cuotas mensuales. Entonces van a venir y va a estar en deuda, pero él está en convenio y tienes que venderle el permiso de circulación igual. Aparte de las ventas, acá después se revisan, hay controles. El sistema también es muy difícil que puedan hacerlo. Tú ves que los últimos días los permisos de circulación terminan sin descanso las personas que trabajan en eso. No hay dolo acá, solo es convenio. Muchas personas terminan su convenio y entre tesorería y el registro civil no las sacan del registro. Entonces las personas tienen que venir con el pago 1 y 2 años a mostrarla para poder uno venderles el permiso de circulación.
9: Por parte del Ministerio de Transporte, en tanto, declinaron entregar una declaración al respecto, argumentando que quienes tienen la obligación de realizar todas las validaciones antes de renovar un permiso de circulación son las municipalidades y que, por tanto, el Ministerio no tiene injerencia en el tema.
8: Gracias, Gloria.
9: Buenas tardes.
3: Y sigue el avance en el Congreso de la acusación constitucional contra el ex ministro de Hacienda Nicolás Grau, Jorge Espinosa Cuellar. Buenas tardes.
12: ¿Qué tal, Verónica? Buenas tardes. Esta madrugada ingresó formalmente a la Cámara Baja la contestación del ex ministro Nicolás Grau por la acusación constitucional que enfrenta. Son 160 páginas de descargos expuestos esta mañana por su abogado, Patricio Zapata, en la comisión parlamentaria que analiza la acusación, ante la cual el abogado sostuvo que en la sala va a deducir la denominada cuestión previa, es decir, va a alegar que la acusación ni siquiera cumple con los requisitos formales para ser considerada. Escuchamos a Zapata.
13: Más allá de los esfuerzos y del derecho de los diputados acusadores, no logran en el escrito el mínimo para que la Cámara en su conjunto pueda pronunciarse de manera correcta y apropiada. El problema principal de la acusación es que no logra explicar la conexión entre ciertos actos u omisiones y la infracción de normas constitucionales o legales. No basta con decir el ministro fue ministro, bajo la gestión del ministro se dieron a conocer ciertos informes, estos informes tienen tales y cuales características, y citar después normas constitucionales y normas legales. La clave está en conectar estas dos cuestiones. Castigar a alguien por violar una cuestión especulativa es injusto.
12: Ya en su momento, el ministro del Interior, Claudio Alvarado, dijo esperar que esta ofensiva contra Nicolás Grau no signifique que se desate una espiral de acusaciones constitucionales. Aún así, en más o menos medida, desde la oposición ya se piensa en una contraofensiva, esta vez contra el actual titular de Hacienda, Jorge Quirós. Hablaron por separado, los escuchamos, aquí están el Frente Amplista Jorge Brito y el socialista Juan Santana, que habló después de una reunión con dirigentes de la educación y de la salud.
14: No vamos a validar ese argumento para poder acusar a ningún ministro de Hacienda en el futuro por la misma causal. Sin embargo, lo que hemos visto en la reunión que hemos sostenido con organizaciones de la educación y salud sí constituyen infracciones que eventualmente ha cometido el ministro de Hacienda y que son relevantes para los chilenos y chilenas.
12: su vez, el diputado Frente Amplista Jorge Brito apuntó que con la misma vara que se está midiendo a Nicolás Grau, se puede medir en el futuro, en un año más, por ejemplo, a Jorge Quirós, pues ha tenido que corregir todas sus proyecciones. Hasta el Congreso llegó también hace poco rato el ministro Jorge Quirós, que respondió precisamente de la prensa a los cuestionamientos que hay en su contra. Dio un dato que podría ser relevante para la defensa, que las proyecciones no son exactas en materia económica. Recordemos que la defensa también solicitó que ante la comisión parlamentaria, ojalá asistan y expongan el director de presupuestos actual y los anteriores, así como los exministros de Hacienda, y ojalá también el actual ministro Jorge Quirós, quien señaló que si estaba obligado, va a asistir, pero que el Ministerio de Hacienda no está en este tema de la acusación constitucional contra su antecesor. Escuchamos qué dijo hace poco rato el titular Jorge Quirós.
15: Yo nunca me he pronunciado sobre ese tema del ministro Grau, porque el ministro de Hacienda ha buscado siempre estar por sobre ese tipo de acciones. Es una prerrogativa de los parlamentarios. Las proyecciones nunca son exactas en economía, eso es todo lo que puedo decir. Si una argumento de la defensa, así sea.
12: Durante esta jornada, la diputada del partido de la Gendre, Sandra Parisi, dijo esperar que cuando la acusación llegue al Senado, si es que así ocurre, sea desestimada. Eso pidió públicamente, pero aquí en el Congreso retrocedió y señaló que la bancada del PDG tomará una decisión de manera colectiva.
3: Jorge Espinosa Cuellar con la información. Gracias. Buenas tardes.
12: Buenas tardes.
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28: Sospechoso al menos en Cooperativa. Fiscal Nacional enumera posibles delitos por el ingreso presuntamente irregular de cientos de niños haitianos al país durante 2025. Se anuncia comisión investigadora en la Cámara.
29: Pleno de la Suprema decide abrir 56 cuadernos de remoción a ministros de corte, jueces y secretarios que se fueron de vacaciones con licencia médica.
28: Robaron 17 autos desde los talleres de una automotora en San Joaquín. Sí, 17 de madrugada. 3 aparecieron, 1 prácticamente desmantelado.
29: Baja el dólar tras una nueva caída del petróleo y a puertas de la decisión del Banco Central esta tarde sobre la tasa de interés.
8: Además, mañana se entrega el último informe de política monetaria, el IPOM famoso. Y hoy día juega Argentina, es transmisión de Cooperativa Deportes en la noche.
29: Nos vamos, ya llega Cooperativa Deportes con todo y más. En la producción, Claudia Kelly, la puesta al aire es de Ricardo Ángel. Entonces, buena tarde.
8: Que estén muy bien, buenas tardes. Llega el deporte, chao.
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0: Hay dos mundiales que se están jugando al mismo tiempo. Uno ocurre dentro de la cancha y el otro fuera de ella. Y la verdad es que ambos dejan que desear en ciertos aspectos. Dentro del campo, Sudamérica está mostrando una versión preocupante de sí misma. Brasil empatando con Marruecos, Uruguay sufriendo con Arabia Saudita, Paraguay goleado por Estados Unidos. Bueno, hay que hablar de nosotros que lo estamos mirando por la tele. Y ni siquiera lo podemos disfrutar mucho. Porque durante décadas este continente fue sinónimo de talento, rebeldía y competitividad. Hoy parece correr detrás de Europa, detrás de la organización, de la intensidad y en algunos casos incluso detrás de selecciones que antes se consideraban menores. Pero si el fútbol preocupa, la organización del torneo no se queda atrás. La FIFA de Gianni Infantino ha llevado al Mundial por un camino donde el negocio parece estar por encima del juego. Los llamados cooling breaks nacieron como una medida.
1: Son las 14 horas, 0 minutos.
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1: Son las 14 horas, 30 minutos.
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0: Son las 15 horas, 0 minutos.
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Hola, hola amigos, ¿cómo están? Pero muy buenas tardes, bienvenido una vez más a una nueva jornada de un nuevo programa. Voy a estar cerquita de las 6 de la tarde acompañándolo con buena música, informaciones y muchas cositas más para alegrarle la tardecita, hacerla un poquito más rápido. Usted que está en la casa, está ahí en el trabajo, donde quiera que está escuchando la radio Quisqua 5, hoy día vamos a disfrutar de este cargamento de música que hoy en día hemos preparado para ustedes. 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Michael, ¿cómo estás? Te saludo, mi programador, que ya se encuentra ya con todo disponible para que no empiecen ya a hacer sus peticiones musicales. Tenemos el contacto con nuestro amigo Radio Difusores de todo el mundo, de todo Chile. Vamos a tener con informaciones también de Arica, Punta Arena, a ver qué está pasando con nuestros amigos vecinos y mucho más, porque una tarde bastante entretenida para usted con bastante frío. Tenemos noticias de lluvia, tenemos noticias un poquito de viento y varias cositas más que le voy a estar informando en el transcurso de la tarde. Sean todos bienvenidos a un nuevo programa, hoy día 16 de junio.

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1: Tu mejor compañía musical, ya comenzando ya con estos clásicos de clásico a esta hora, compartiendo buena música, buena información, también a través de nuestros auspiciadores que lo están 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Hoy día, ¿quiénes están de santo? Vamos a ver, ¿quiénes están de santo hoy día 16 de junio? Hoy día tenemos de santo a los Aurelios, así que usted es de nombre Aurelio, yo a lo mejor hay muchas personas, yo conozco sí a varios Aurelios, ¿ah? A lo mejor tenemos a una auditora ahí que está justamente escuchando ahí la radio y tiene, se llama Aurelio, un saludo para usted, está de cumpleaños usted también, ¿o no? Mil felicidades en este bello día, un añito más de vida, feliz cumpleaños, que la pase muy bonito, que ahí tenga rodeado ahí con su familia, ¿no es cierto? Que compartan ahí gratos momentos. Y que sea un día pero maravilloso para usted en su cumpleaños y también en su santo. Con esta música que suena bonita aquí a través de la 95.5, 91.9, saludamos a nuestro amigo ahí, Huasco, Freirina, Litoral Costero y toda la gente que nos está escuchando ahí para que escuchemos y sigamos disfrutando de esta música que suena, pero suena súper bien.

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1: .com, nuestra página web, también que tenemos a varias personas ya que están escuchando ahí la radio, nuestros amigos de turno 15x15 ya se encuentran en las casitas, ya nos acaban de informar, así que nos van a estar escuchando durante la tardecita, llegaron bien, dicen los chicos del turno 15x15, así que un saludo grande para ellos, porque están ahí, pero oreja, escuchando la radio, así que ya están saludados, chiquillos. Mándenme los nombres por turno 15x15, no, yo tengo que saber los nombres de ustedes, así que mañana, tarea para la casa, para que me manden los nombres de quiénes son los turnos de 15x15, nuestro amigo que ahí nos escuchan a través online también. Varios amigos allá están en las plataformas entregando los mensajes de cariño a través de nuestro programa. Se suma más gente a nuestro programa y esa es la idea. La idea es compartir con mucha más gente para entregarle ahí buena música. Una buena tarde ahí de conversaciones, noticias, de cosas ahí que la verdad que nos enteramos a través de las redes sociales, nos enteramos a través de un correo. Una información, una noticia, una copucha, como se dice igual. Y bueno, tenemos que mantenerlos informaditos también de lo que está pasando. Me han preguntado varios si va a llover. Le tengo un datito, pero no es lluvia. Están anunciando, bueno, el aviso meteorológico advierte vientos de hasta 80 kilómetros en el sector cordillerano de Atacama. Esto va a partir del día de hoy, dice que se puede registrar hasta el viernes 19 de junio. Posiblemente chubascos mañana noche para del miércoles noche para el jueves. Ya es lo que se está informando, pero no es nada concreto. Ya la verdad que usted sabe que a veces dice mañana va a llover y no pasa nada, pero la verdad las cosas es que uno no tiene que estar esperando que alguien le diga, oye, va a llover mañana, así que no, o sea, acá usted sabe que la naturaleza no informa, no avisa, pero esperemos que nos caigan algunas gotitas ahí, que sería bonito, ¿no es cierto? Hace rato que necesitamos agüita, y la verdad que sería maravilloso que lloviera, para que se haya un poquito las pestes, nos dicen muchas personas, que se haya un poquito el frío, se limpien los techitos, que si yo se ve muy bonito, ¿eh? Después que llueva el otro día, mirar así los tejados, mirar desde arriba una ciudad, se ve muy limpiecito, se respira un aire puro. Bueno, la verdad que acá en Vallenar tenemos un aire maravilloso, ¿no? Un contaminante así como Santiago, que es horrible, pero acá tenemos nosotros un clima maravilloso, un aire maravilloso, que la verdad que muchos nos envidian, ¿no es cierto?, por este clima que tenemos acá en Vallenar. Se ríe Michael, ¿es verdad? Pues Michael, sí, Vallenar es muy lindo. Sobre todo el valle, que es precioso. ¿Tú conoces Michael para arriba? Pinte, es linda, ¿no es cierto? Bueno, hay tantas partes lindas para visitar ahora que vienen las vacaciones. Hay que quedarse en casita, cuidarse, bastante frío. Ya llega el invierno. El invierno llega el 22 de junio. Y el 21, perdón, todo al revés. El 21 llega el invierno y el 22 son las vacaciones. Ahí sí, pues me había equivocado. Así que el 21 llega las vacaciones, muchas mamás no estaban contentas porque decía, bueno, siempre llegaban las vacaciones en julio, que era un mes como más frío, y se adelantaron y la verdad que no estuvo muy contenta, pero bueno, ahí va a estar su hijo en la casita, a cuidarse, a vacunarse. Y hay bastantes días de vacación ahí para que puedan disfrutar y salir a recorrer Vallenar, qué sé yo, nuestro puerto de Huasco, la costanera que está muy linda, ir a trotar a la playa grande, a la playa chica, a degustar de esos platos gastronómicos que tenemos ahí en Puerto Huasco, maravilloso pescadito frito, ay, ay, ay, esos ceviches, una jaiba, ay, ay, ay. Rico, ¿no? Con un vinito blanco. Ah, no, que te calla, Carola, mejor. Mejor sigamos con la música, ¿les parece? Porque viene un grupo que no lo hemos escuchado, ¿eh? ni lo hemos visto en concierto, pero sí tiene buenos recuerdos.

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1: Me han vuelto a preguntar por el tema de la lluvia. La verdad que ahí hay... Habían informado que de miércoles para jueves la noche, no se sabe si es seguro, pero son las informaciones que nosotros podemos entregar ahí de acuerdo a nuestros correos que nos llegan de meteorología. Si vientos ahí moderados de hoy día hasta el día viernes ahí en el sector cordillerano, se ven unos días bastante grises. Ayer estuvo un día, pero muy, muy, muy heladito, y hoy día vamos para allá, pero salió un poquito el sol, un poco caluroso, las casas están pero heladísimas. Bueno, hay que cuidarse, usted sabe que estos cambios de temperatura, el cambio climático lo dice así, han habido cambios muy bruscos también de temperatura, han habido calores, qué sé yo, bueno, y todo lo que lleva, pues hoy día ya entramos a una nueva estación que es invierno. Usted sabe que el invierno dura hasta ahí cerquita, como el 15 de septiembre, por ahí. El mes más helado es el mes de julio, ya, así que hay que estar atento. Ahí ya usted ya ha sacado la ropita de invierno, me imagino, esas sábanas polar, un buen sherpa, bien abrigadito con estufas, qué sé yo. Y qué lata no poder abrigarse una estufa porque la luz está tan cara, que la verdad es que hay que abrigarse ahí como se pueda nomás, po. Con uñas, ¡ay, niño! Bueno, ahí en su casa abrigadita, más que nada, ahí prender un ratito la estufa. Hay unos caldozonos también que son súper cómodos, la verdad es que tú los enchufas, qué sé yo, minutos antes de ir a acostarte, calentita la camita, usted se acuesta, lo desenchufa, y hasta mañana con un buen tutito, así de simple. Bueno, y hoy día, ¿qué se celebra acá en Chile? Hoy día 16 de junio se conmemora el Día del Mártir de la Policía de Investigaciones, la PDI, y se recuerda la creación de la Especialidad de Infantería de Marina de la Armada en el año 1818. Bueno, recordarles también que la PDI es la principal policía civil del país, dependiente del Ministerio de Interior y Seguridad Pública, encargada de investigar delitos, control de migración y realizar peritajes criminalísticos. Qué buena, así que un saludo cordial a cada uno de ustedes ahí en su día. Bueno, análisis de inteligencia también, combate en el crimen organizado, el narcotráfico, delitos de transnacionales. Un saludo cordial es para ellos que hoy día están en su día, ¿no es cierto? Ahí a nuestros amigos de la Policía de Investigaciones, la PDI. 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Y continuamos con estos clásicos que quedaron en el pasado, pero nosotros los revivimos a través de nuestra radio, Tu Mejor Compañía Musical.

La música actual también está presente a través de nuestro programa 16:14. Bueno, la había informado con respecto al aviso de meteorológico que advierte vientos de hasta 80 kilómetros por hora en sectores cordillanos de Atacama. La Dirección Meteorológica de Chile, a través de la Dirección General de Aeronáutica, actualizó el aviso meteorológico informando

Ocurren cosas. Bueno, esto se dio en el marco de las acciones destinadas a fortalecer la seguridad vial y el cumplimiento ahí de la normativa de transporte. La División de Fiscalización de Transporte, en coordinación con Carabineros de Chile y la Dirección de Tránsito y Seguridad Ciudadana de la Municipalidad de Vallenar, realizó un operativo de control en distintos puntos de la comuna. Bueno, durante la jornada, un total de 57 controles a vehículos y conductores, detectándose diversas infracciones relacionadas con documentaciones obligatorias y condiciones técnicas de los vehículos. Como resultado, se cursaron 16 citaciones al juzgado de policía local por incumplimiento a la normativa vigente. Son las informaciones que podemos ahí entregar. En estos momentos, de lo que nos está llegando durante la tarde aquí en nuestra emisora. Los amigos también de ahí de Serena también nos entregan información y que son bastante delicadas también. Y la verdad que puede suceder, no en Serena, en Copiapó, en Vallenar, en todas partes, puede suceder porque hay un tema. Imagínense ahí dos adolescentes de 16 y 18 años. A ver, se me perdió la información. Bueno, dos adolescentes, 16 y 18 años, de ahí sector Las Compañías, La Serena, empezaron a jugar con estos láser y empezaron a dirigir el láser a un helicóptero de carabinero, donde fueron ahí directamente a la cabina, ellos jugaban con este láser y la verdad que fue bastante complicado porque la verdad que ese láser es bastante fuerte. Y podría haber tenido algún problema este helicóptero de carabinero, pero rápidamente se dieron cuenta dónde era la situación y fueron a buscar a estos chicos, po. La verdad que trataron ellos de esconder su láser y lamentablemente ahí fueron capturados, qué sé yo, por este juego, que ellos lo ven como juego, qué sé yo. No, pues la verdad las cosas que es un daño. Que puede pasar, ocurrir también un accidente. Bueno, pasar y recordar ahí también que pasan tantos aviones ahí en Serena, entran y salen, y la verdad que es bastante complejo esa situación. Y bueno, son informaciones que ahí estamos ahí considerando y entregando. Muchas personas a lo mejor no saben a veces a través de las redes sociales, pero bueno, son informaciones que uno ahí puede estar entregando para el conocimiento de nuestros auditores. 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Estamos en el mes del Día del Padre, se celebra este 21 de junio, así que aprontarse ahí con bastantes celebraciones este fin de semana. Hay bastantes panoramas, parece ahí, para celebrar el Día del Papi. Ahí hay un aviso, no quiero más calcetines, no quiero más corbata, no quiero más slip. Son los regalos más comunes, No quiero más vino, no quiero más copa. Son los regalos más comunes para el día. ¿Para qué le regalarías tú a tu padre? Y un abrazo grande y un besito, si estuviera conmigo. Fue a comprar chicle, todavía no llega. Fue a comprar cigarro, todavía no llega, todavía lo estoy esperando. Pero bueno, así es la cosa. Se ríe Michael, pero sí es verdad, Michael. Hace 5 años que todavía lo espero. Pero bueno, hay personas que tienen a sus padres ahí a su lado, hay que amarlos, quererlos. Qué linda, ¿eh? Qué rabia. Pero bueno, la vida continúa. Todos no tenemos buena suerte, ¿ya? Los que tienen buena suerte ahí porque tienen a sus padres con vidas, que si disfruten, disfruten hasta el concho. Pensé que son cascarrabias, pero bueno, ahí son sus papis. Y para los papis, vamos a escuchar unos lentos maravillosos. Vamos a disfrutar de estas canciones. Tres pegaditos para ustedes a esta hora a disfrutar esta música.

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2: Son las 16 horas 34 minutos.
3: 16 horas con 34 minutitos, casi no llego al micrófono. Estábamos atendiendo ahí la puerta de nuestra radio emisora. Bueno, ya con ustedes, ya, ¿qué les parecieron ese trío ahí de buena música, escuchando hasta ahora ahí en la casa? Imagino que varios están en la casita ahí, ¿eh?, con este frío ahí. Tengo una amiga que está tejiendo, me mandó un pantallazo, estoy escuchando buena música. ¿Quién como ella? ¡Qué envidia, Rosita! Ahí escuchando música ahí en la radio, con pijama, está tejiendo y la estufa al lado, imagínense. ¡Qué vidita, ¿eh?! ¡Qué vidita! Venga los días nomás para Rosita. Y nosotros acá, trabajando. Usted que se encuentra trabajando ahí, un programa distinto para acompañar lo que se haga un poquito más, ya más rápida la tarde. Imagínense, ya son ya 16:34. Y bueno, me estaban preguntando si el cementerio de Vallenar el Nuevo estaba atendiendo. La verdad que preguntamos, averiguamos, aún no tiene ahí una fecha exacta de apertura, ya que se encuentra en una etapa final de inspección y todavía no se presenta ahí la solicitud formal de autorización de funcionamiento. Sí lo habíamos informado que ya está en la etapa, el proceso final, ya se habían presentado todos estos papeles, que sí, así que vamos a esperar ahí a ver cuándo va a ser esta información, de cuándo va a estar ya funcionando ahí este nuevo cementerio. También se dio la información que había que revisar ahí los requisitos para los locales comerciales del recinto. Recuerden que ahí hay bastante florida. Eran 8 puestos que estaban entregando para las personas que querían ahí ocupar uno de los puestos. Tenían que acercarse ahí a la municipalidad de Vallenar para ver la información y cómo sabe si usted puede ahí tener un kiosquito, un puesto ahí donde puede hacer esos arreglos hermosos, florales, vender flores, qué sé yo. Algo ahí relacionado en estos puestos que están entregando ahí para que usted pueda postular, acérquese entonces ahí a la municipalidad para que pueda ahí tener mayores informaciones. Ayer lo habíamos conversado, ¿no es cierto? ¿Estamos preparados para un sismo? Bueno, la verdad que es una pregunta bastante, positiva. Bastante ahí, da como miedo, ¿no es cierto? Un sismo, un temblor, un terremoto. Bueno, el sismo, el movimiento, llámelo como sea, sismo, temblor, terremoto, es un movimiento telúrico. Y la verdad que hoy en día se han escuchado por informaciones, hemos percibido también que aquí en nuestro sector norte también hemos tenido bastantes sismos ahí en Carrizal Bajo. No asustamos, ¿eh? Dicen, no, si viene uno fuerte, hay que estar atento, dormir con pijama. Hay que estar tranquilo. La verdad que uno siempre tiene que estar tranquilo. Usted sabe que en Chile, aunque la población se percibe con mayor resiliencia y experiencia histórica ante sismos y tsunamis, ustedes saben ya los tremendos terremotos que hemos tenido y una cantidad de tsunamis que la verdad que han sido catastróficos, los estudios ahí indican que aún faltan fortalecer la preparación en adultos mayores y ahí transicionar también hacia escenarios de multi mensajes también. Así que eso es súper importante, ¿eh? Porque a veces es cuando viene un sismo bastante fuerte, y no sobre todo bastante fuerte, ¿eh? Tenemos a cargo nosotros los adultos mayores que están en casita, y la verdad que cuesta mucho ahí una persona sola que pueda levantar a esa persona y sacarla ahí de la casa, es bastante complicado. Por eso que siempre está la clave para la prevención, ¿no es cierto?, de cada familia, y eso es súper importante, porque cada familia ahí, esos planes familiares que se dan, definir ahí los puntos de encuentro tanto ahí dentro y fuera del hogar también, cuáles son los problemas ahí de elementos que sean de una magnitud de accidente, también estar consciente de eso, conversar con los hijos, ¿no es cierto?, ahí cuando estamos en una reunión familiar. Estos temas son súper importantes de conversarlos, porque así tenemos una prevención y un plan ahí de prevención en estos temas de sismo. También es súper importante estas mochilas de emergencia. La verdad que cuando uno hay un sismo, atinamos a salir, qué sé yo, pero esa mochila es súper importante. Tenemos que tener algo preparado, porque la verdad que esta mochila por lo menos no dura 72 horas, de acuerdo a lo que después podemos descifrar, devolver a nuestras casas, incluyendo ahí agua, que es muy importante, alimentos no perecibles, una linterna, una radio a pila, ¿no es cierto? Un buen botiquín también para alguna herida, que sea un dolor de cabeza, no va a faltar. Y lo importante son nuestros documentos. Así que eso hay que estar siempre ahí presente. Tener ahí la precaución de nuestras viviendas, en qué condiciones están. De repente hacerle un chequeo también a las viviendas. No solamente estar viviendo ahí, pero tenemos que tener un chequeo a los techos cuando llueve, ¿no es cierto? Un chequeo de repente a la luz eléctrica, un chequeo a la al tema del gas, también cómo están funcionando esos sistemas, que son súper importantes. Porque después, ¿qué pasa? Pasa un accidente y después decir, chuta, ¿por qué no lo hice antes? Por eso es la prevención, hay que prevenir antes de. Bastante alerta se ha dado también con esta cantidad de sismos que han sucedido, imagínense, en Indonesia, China, Japón, casi simultáneo. Hay una inusual cadena de sismos registrados en distintas regiones de Asia. Encendió también las alarmas este martes. Los movimientos telúricos de consideración dejaron daños materiales, heridos y una víctima fatal. Bueno, hubo en China un magnitud 6.3, Indonesia un 6.7 y estamos hablando de Japón también un 5.5. Entonces estos temblores también nos enseñan, porque estamos mirando a través de las noticias la magnitud de estos temblores y tenemos que estar atentos a también que pueda suceder algo aquí en Chile. Así que uno tiene que estar con una prevención y un plan familiar así óptimo y saber también cada rincón de la casa, ¿no es cierto? Y ahí informarse y estar atento ahí también con las familias. 16:41, la música que tú programas a través de nuestras plataformas, nos estás escuchando aquí en la 95.5 y estamos también en la 91.9 en Huasco y Freirina, porque esta música suena también alegre.

Seguimos. Paramos. No, seguimos con toda la energía positiva a esta hora porque un nuevo programa para ustedes acompañándolo ahí cerquita de las 6 de la tarde. Somos tu radio querida, Radio XQA5.

0: Grata música a esta hora con toda la energía positiva cuando son ya las 16 horas con 55 minutitos. Nos separamos un ratito y ya estoy con ustedes nuevamente. ¿Qué les parece? Ya volvemos.
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0: La tarde musical, alegre, entretenida, informando, conversando y sobre todo entregando ahí prevención para ustedes también durante nuestro programa. Y saludando a nuestros amigos que están en la sintonía de la 91.9 Huasco Freirina. Litoral costero, se está nublando, está bajando la temperatura, pero nosotros tenemos la música que siempre nos agrada y el corazón. ¿Usted sabía que en Chile 52 personas mueren cada día debido a enfermedades relacionadas con el tabaquismo? ¿Usted fuma o no? Mire, escuche bien. Esta cifra representa aproximadamente el 16% del total de los fallecimientos en el país y convierte el tabaco en la principal causa de muerte. Afectaciones generales. Bueno, el cigarro daña casi todos los órganos del cuerpo, provocando infartos, accidentes cerebrovasculares, enfermedades pulmonar, obstructiva, crónica y distintos tipos de cáncer, no solo al pulmón, ¿ya? Dejar de fumar requiere un enfoque doble, romper el hábito psicológico y controlar la dependencia física a la nicotina. El método más efectivo consiste en fijar ahí una fecha para dejarlo por completo, apoyarse ahí en terapias de reemplazo de nicotina por parches o chicles y buscar ayuda médica para evitar recaída. Pero lo más importante y lo principal es la fuerza de voluntad. Sin esto estamos fritos, así que hay que tener cuidado, ¿no es cierto? Lo principal, tenemos que tener un buen estado físico, comer sanito, hacer deporte y lo más principal es escuchar buena música.

Es la música Cliff Richard, ¿se acuerda usted de estas melodías? Claro que sí, pues nosotros las entregamos y las escuchamos a través de nuestro programa. Oye, de la tierra a la mesa, la muestra de emprendimiento ahí de agricultura familiar campesina que conquistó ahí a Tacalar 2026. Bueno, ahí esto fue con un balance positivo, con más de 40 emprendedores agrícolas. Expo Atacama 2026 quedó en la retina del público que visitó este 9 de junio pasado en el Parque El Petril, ahí en Copiapó, mostrando lo mejor del campo ahí en la ciudad. Expo Atacalash. Bueno, los productos destacados que se presentaron ahí, por ejemplo, el vino, el pajarete, destilados, piscos, aceite de oliva, aceituna, miel, mermeladas, queso de cabra, además de artesanos y oferta de turismo rural, llamaron la atención ahí a los asistentes a esta muestra campesina que se realizó en el marco de la 24ª versión del Comité de Integración Atacalar 2026. Había un plato de fondo ahí, ¿eh? Un plato de fondo, siendo chef. Este chef había estado también aquí en Huasco Bajo, la fiesta del olivo, que yo estuve presente en esa fiesta. Fui a exponer también. Estoy hablando del chef nacional Miquel Zulueta. Ya, Zulueta, claro, él es Zulueta, muy simpático. Y la verdad que, bueno, es una exposición bastante bonita. Y la verdad que se pasó muy bien, pero la verdad las cosas que yo no pude ir, me invitaron, pero no pude ir. Pero el próximo año, si Dios quiere, allá vamos a estar y vamos a estar ahí conversando con varios emprendedores. Porque es bonito, ahí se conoce mucha gente, la pasas muy bonito, qué sé yo, y son... cosas distintas, puedes encontrar estos productos que la verdad las cosas que son, pero manjar de nuestra zona. Y quién no tiene ahí un vinito de la zona, un pisco, un aceite de oliva, una mermelada creada ahí por estos productores que hoy en día han sacado medallas de oro, han sido noticias, estuvo esa tremenda fiesta del pisco, ahí en mayo que fue un éxito total. Entonces han sido cosas que han marcado, ¿eh? Han marcado un antes y un después con respecto a todos estos eventos que se están realizando acá en nuestra ciudad. Y qué bonito, darle esta alegría a muchas familias de poder también disfrutar, degustar, qué sé yo, y ver también la cantidad y variedad de productos que tenemos aquí en nuestra región de Atacama. Maravilloso es lo que hoy en día se está realizando a través de esta tremenda fiesta. Ya viene una fiesta bien grande, que es la fiesta de San Pedro. Vamos a estar hablando qué días son los comercios, se adelantó o se atrasó, eso lo vamos a ver en un ratito más. Bueno, y usted, yo creo que más ratito van a llegar a sus casitas a tomar tecito, van a poner las noticias, pero ya es noticia ya, porque el presidente José Antonio Kast removió de su cargo a Daniela Castro como su secretaria de la mujer, poniendo fin a la semana y detención al interior de la cartera. Había algo tenso ahí, ¿no es cierto? Bueno, ahí hay una compleja relación ahí con la ministra, ¿eh? Con la ministra Judith Marín ahí, que marcaba ahí por diferencia que terminaron escalando dentro del ministerio. Bueno, ya es hecho, pase ahí a las gestiones ahí de Renovación Nacional para mantenerla ahí en el cargo. El mandatario optó por respaldar la decisión de cerrar el conflicto. Se acabó, dijo. Ya, aquí no pasa nada, y acá digo yo, y se acabó. Bueno, la salida fue comunicada el día lunes a los dirigentes oficialistas. Bueno, y hoy martes, hace poquito nomás, se oficializó públicamente, marcando un nuevo ajuste dentro del gabinete. Son noticias fresquitas a esta hora, en la 95.5. Continuamos con estos clásicos de clásico, y qué buena música, y la pasamos lindo escuchando aquí en la 95.5. 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

0: ¿Llueve o no llueve en Atacama? Es mi pregunta, pero ¿quién nos entrega la respuesta? Bueno, es el director regional de SENAPRE, Roberto Muñoz, e informa que existe probabilidades ya de chubasco aquí en la región de Atacama. Escuchémoslo a él. Vamos a ver qué nos dice.
1: Chile, a través de su informe de amenaza meteorológica a las 6:45 de la mañana, indica que el norte está con sistemas de bajas presiones. Eso indica que vamos a tener fenómenos de corriente en chorro que va a generar viento en gran parte del norte del país, desde Arica hasta la región de Atacama, principalmente concentrándose con mayor intensidad en la región de Antofagasta. Es importante precisar que en la región de Atacama la condición de viento de normal a moderado se va a situar en la cordillera de nuestra región sobre la cota de los 3.000 metros. Pero es importante indicar que lo que indica es que el día jueves durante la madrugada, ya terminando la jornada del día miércoles a contar de las 00 del día jueves hasta alrededor de las 6 de la mañana, se pudiese generar chubascos en distintos tramos de la región de Atacama. Indica que se pudiese generar montos que pudiesen llegar hasta 0,3 milímetros, 0,5 milímetros en el litoral de la región de Atacama, Chañaral, principalmente Caldera. Se pudiesen desarrollar precipitaciones en los tramos de Pampa y Cordillera de la Costa que pudiesen fluctuar hasta 1 milímetro, y en las zonas de precordillera podríamos tener hasta 2 milímetros de precipitación, principalmente concentrado en la provincia de Chañaral, en la provincia de Copiapó, que se pudiesen desarrollar algunas precipitaciones también en Vallenar y en Freirina. En Huasco no hay proyección de precipitaciones, pero algo que se va a ir monitoreando. Principalmente son precipitaciones de tipo chubascos que están bajo los montos normales, que se van a ir dilucidando probablemente en las próximas horas. Ya mañana vamos a tener un modelo mucho más preciso por parte del Centro Meteorológico Norte que nos van a ir.
0: Bueno, esa es la información. Escuchar a los huasquinos, ¿no? No hay posibilidades de lluvia, pero usted sabe que todo esto cambia. Ya nombramos Vallenar Huasco, Vallenar Freirina, que sí, podrían haber posibilidades de chubasco. Esto va a ser el miércoles, pasadito a las 12 de la noche, pero usted sabe que la temperatura va cambiando. Pero esa es la información que podemos avisarle. Nos quedamos más tranquilos. Seguimos entonces con la música.

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1: Qué bueno sentirse bien y grato escuchando estas melodías que hoy en día hemos disfrutado durante toda la tarde. Una programación realmente fantástica, maravillosa, grata. La gente que ahí ha estado googleando, ha mandado sus mensajes, escuchando para el 91.9 y ustedes que están ahí en el 95.5. Canciones del recuerdo, hay mucha música de los 80, 70, un poquito de actual también que estamos incorporando. Noticias, informaciones, recomendaciones, todo un poquito en la tarde para pasar una tarde grata. Así de rápido, así de rápido. 17:30, se nos va el programa porque llega especial clásico. Escuchamos la música de estos artistas que han quedado en el pasado, en la actualidad, todos sus éxitos, su trayectoria y todo lo que podemos escuchar a través de este tremendo cantante. Y la verdad que hoy hace muchos años que no escuchaba a este artista, pero hoy en día lo escuchamos a través de la radio. Es un tremendo cantante. Ustedes conocen a Leo Sayer, imagínense. Es un cantautor, músico inglés, australiano, del soft rock. Hoy día nos deleita con sus canciones, vamos a escuchar parte de su música, su historia y su actualidad. ¿En qué está Leo Sayer? Vamos a escuchar su buena música en especial clásico.

En especial clásico, recordando las canciones de este tremendo cantante, Leo Sayer. Tiene 78 años, vive cómodamente en Austria. Mantiene una intensa actividad musical con una gira por el Reino Unido y sus ingresos provienen ahí del streaming y descargas también. Además, prepara una adaptación en su autobiografía al cine y participa en el álbum Beneficio. Bueno, dentro de la residencia, de sus proyectos también y estado actual de Leo Sayer, vive en Australia junto a su esposa Donna, con ya lleva más de 40 años. Ya hay una gira internacional que donde va a estar programada ya en 23 conciertos. Una gira británica arranca el miércoles 7 de octubre de este año 2026. Más activo que nunca está Leo Sayer y la verdad que, como se llama, nosotros acá en nuestro especial estamos recordando su música. Bueno, escribe su autobiografía y trabaja con un director para llevar su vida a la gran pantalla. Ha sugerido al actor Jesse Eisenberg para interpretarlo. Y participa en un álbum de Beneficio también, y bueno, y tiene bastante fans ahí a través de sus redes sociales, Instagram, donde él entrega a diario lo que está haciendo en su vida personal. La música y el recuerdo de las canciones de Leo Sayer.

Recordando ahí a este veterano de la música, Leo Sayer, con sus éxitos que lo llevaron ahí al estrellato. Y bueno, ya arrancando motores con este cantante, porque ya se lanza con su gira para este 7 de octubre, este año 2026, que ya tiene una cantidad de conciertos ahí a sus 78 años. Canta y canta Leo Sayer, quien se suma también a esta parrilla de música, de famosos que ya no están ya en conciertos, que se han retirado de la música, el tan conocido Kenny Loggins. ¿Se acuerdan de Kenny Loggins? Bueno, este cantante es un cantante, compositor y guitarrista estadounidense del rock, famoso por sus canciones For Loose, ahí lo conocimos al tiro. Bueno, como solista ha sido llamado el rey de la banda sonora de los 80 por sus contribuciones cantando o escribiendo canciones para diferentes películas de esa época. Hoy también está presente con sus éxitos que también lo llevaron al estrellato.

Especial clásico a esta hora, nuestro término de programa. Estamos recordando también en las canciones a Kenny Loggins, también, que ustedes lo conocieron por sus canciones favoritas y de varias películas, que él fue protagonista de estas canciones ahí para estas películas del cine. A sus 78 años de edad, el legendario cantautor estadounidense Kenny Loggins se encuentra en una etapa de semi-retiro musical enfocado en una vida personal, la filantropía y las apariciones ahí esporádicas. Tras décadas de éxitos, disfruta de una vida tranquila, alejada de las intensas giras masivas. Bueno, está en residencia y vive desde hace varias décadas en una propiedad ubicada en las colinas del norte, en Santa Bárbara, California. Tiene un patrimonio y una fortuna de 16 millones de dólares, con eso tiene para vivir, pero para siempre. Bueno, existe un concepto en foros y plataformas de que se dedica a gran parte de su tiempo y recursos a recursos de causas benéficas, también apoyando especialmente la educación musical y programas comunitarios para niños. Tiene, bueno, él realizó su última gira de despedida en el año 2023, donde él finalizó su actuación a través de ahí de conciertos. Y de esa fecha del año 2023, que Kenny Loggins no ha hecho algún tipo de música nueva, solamente está basada en los recuerdos y en los long play y en las canciones que él editó hasta la fecha del año 2023. Bueno, aunque ya no realiza giras mundiales, fuentes ahí indican que no ha desaparecido por completo ahí de la música y sigue abierto ahí a presentaciones selectas y colaboraciones puntuales en la música y el recuerdo de este tema, que es el más escuchado por este cantante, es Kenny Loggins.

0: Especial clásico, estas dos cantantes que hoy día tuvimos ahí en el recuerdo, a Leo Sayer y a Kenny Loggins. Oye, qué coincidencia, los dos cantantes tienen la misma edad, tienen 78 años. Uno nació, bueno, Kenny Loggins nació el 7 de enero de 1948 y Leo Sayer nació el 21 de mayo de 1940, la edad de 78 años. Mira qué coincidencia, mira, compró un loto. Fue nuestro especial dúo en el día de hoy. Quédate en la sintonía porque ya vienen las noticias, estamos pasados con las noticias. Y después viene la música a través de ahí de las canciones del recuerdo y varias músicas más que ahí le entrega nuestra radioemisora con transmisiones 24 horas diarias. 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Saludos a mis queridos auditores ahí de la 91.9 en Guasco Freirina. Muchas gracias ahí por la sintonía también. Mañana nos vamos a juntar nuevamente a las 15:30 horas. Bien, pero el día viernes no voy a estar con ustedes. Vamos a estar miércoles y jueves. Pero el día viernes no voy a estar y el lunes sí retomaría nuevamente nuestro programa para ir a acompañarlos durante la tardecita. Ya les informé que posibles chubascos, miércoles noche para jueves, bastante viento. Así que a cuidarse, a abrigarse, que lleguen bien a sus casitas. Muchas gracias por la sintonía. Quédate, ya llegan las noticias. Y nos vamos. Muchas gracias ahí por estar con nosotros durante 3 horas, 3 horas de buena música. Bueno, chao, chao. Los veo mañana, 15:30 horas. Nos vemos. Gracias.
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Muy buenas tardes, bienvenidas y bienvenidos a la revisión de esta carpeta informativa que prepara nuestro equipo de prensa. Hora de noticias y servicios. Este espacio de informaciones es preparado por nuestro equipo de prensa todos los días para presentarlo en directo mediodía, 12 horas, y en diferido, grabado por la tarde después de las 18. 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Esta mañana por interno estuvimos conversando con el padre Enrique Sarneguet Pastor, el cura párroco de San Pedro Apóstol de Huasco Puerto. Viene recién llegando de España. Sí, hace pocas horas llegó desde su tierra natal visitando la familia como lo hace todos los años. Se está recién incorporando a los quehaceres de la parroquia de Huasco. El miércoles va a sostener una reunión con los coordinadores pastorales de la iglesia de esa comuna para ver los detalles de la programación de lo que va a ser la celebración de la fiesta de San Pedro, como todos los años en la zona costera. Dentro de los próximos días vamos a estar conversando ahí con nuestro amigo sacerdote para ponernos al corriente y que nos cuente con lujo de detalles una vez que ya tenga las coordinaciones en la mano. Hay algunos cambios de fechas, de horarios, pero igual la celebración va dentro de las próximas semanas. Gracias por habernos saludado y haberse reportado ahí al padre Enrique Sarneguet Pastor.

Recuerden que tenemos una invitación para la próxima semana en el marco de los 88 años de aniversario de la Biblioteca Pública de Freirina. El próximo lunes 22 de junio, a partir de las 16 horas, se va a efectuar una ceremonia y presentación del libro La Higuera, de genealogística Paulo Emilio Chaufáncer Muñoz, editado por el escritor atacameño Arturo Volantines. Don Fernando Rull, alcalde de la comuna de Freirina, está invitándonos a participar de esta ceremonia de los 88 años de la Biblioteca Pública Municipal Homero Calleja Zamora de la vecina comuna de Freirina. Es una actividad importante que desarrolla la comunidad organizada desde el municipio, desde la DIDECO, que a la cual pertenece la Biblioteca Pública, y agradecemos la invitación de nuestro buen amigo don Oriel Álvarez Hidalgo. Junto con saludarles, hacemos extensiva esta invitación a la comunidad, no solamente de nuestra comuna, sino que los invitados especiales. Muchas gracias, Oriel. Prepararse porque este fin de semana habrá una celebración especial, tal cual lo anticipó ayer nuestro amigo Moisés Vergara. Ya están en los preparativos del solsticio de invierno 2026 con el cerro ceremonial La Juana en el sector rural de Los Morteros, Quebrada de San Antonio, para este domingo 21 a las 6:30 de la mañana. Año Nuevo Indígena Diaguita y homenaje póstumo a Jorge Cruz Campillay Diaguita, un hombre dedicado a investigar la cultura. Jorge dedicó mucho tiempo de su vida a escribir, a componer, a fotografiar y a divulgar nuestras tradiciones. En este solsticio la actividad se va a iniciar el día domingo 21 muy temprano. Ahí hay una invitación especial también, van a haber autoridades, invitados, organismos y comunidades diaguitas de toda nuestra provincia. Hora de noticias y servicios en este 16 de junio. Informaciones que repercuten a nivel nacional y también regional. Subsecretario Julio Montt lidera encuentro nacional con la Red de Salud Pública, enfocado en mejorar la gestión de los recursos y optimizar la red asistencial en todo el país. Durante la jornada se presentaron los lineamientos para los próximos 4 años, además de revisar temáticas relacionadas con la eficiencia y gestión hospitalaria, APS, inversiones y plan de alerta oncológica. Con más de 200 asistentes entre los directores de 29 servicios de salud de todo el país, directivos clínicos de administraciones y de hospitales de todo Chile, se realizó el primer encuentro nacional de redes asistenciales para revisar los objetivos trazados por el gobierno. La jornada fue encabezada por el subsecretario de redes asistenciales, Julio Montt, quien destacó que el sentido de esta cita radicó en fortalecer la capacidad de respuesta del sistema público de salud y avanzar hacia una red más integrada, de carácter resolutivo y cercana a las necesidades de todas las personas. La autoridad invitó a los asistentes a sumarse al compromiso de ejercer una conducta cercana, colaborativa, exigente, y para ello propuso 4 valores para orientar esta etapa de trabajo. Transparencia para reconocer con honestidad nuestras fortalezas y también nuestras brechas, utilizando información confiable para tomar mejores decisiones. Disciplina para transformar los objetivos en resultados concretos y sostenibles. Compromiso para mantener siempre a las personas en el centro de nuestras decisiones y responsabilidad para administrar adecuadamente los recursos de carácter público, cumplir con los compromisos que asumimos frente a la ciudadanía, así lo dijo el subsecretario. El doctor Montt también destacó la importancia de mejorar la gestión de los recursos, de aprovechar de manera más eficiente las capacidades existentes en cada territorio. Quisiera agradecer estos espacios que nos permiten reunirnos como red asistencial con 29 servicios de salud de todo el país y así tener la oportunidad de generar estas acciones.
También en este aspecto, en la jornada, enfatizó Sergio Ripoll Sandoval, director subrogante del Servicio de Salud Atacama, su complacencia de poder generar estas acciones durante el primer Encuentro Nacional de Redes Asistenciales 2026. Los asistentes recibieron un saludo de la ministra de Salud, May Chomalí, que se encontraba en Perú, participando de una reunión de área andina, y también compartieron con la subsecretaria de Salud Pública, Alejandra Pizarro, quien participó en el bloque de la tarde de dicho encuentro.

Hora de noticias y servicios en esta emisión de 16 de junio, ya en martes. Hemos recibido un informe que habla de la seguridad en esta época invernal que se nos avecina, sobre todo con el consumo eléctrico. Sobrecarga eléctrica en invierno, cómo evitar riesgos al usar enchufes y alargadores en nuestros hogares. El especialista advierte que el uso simultáneo de artefactos y alargadores no certificados pueden comprometer la seguridad eléctrica y la vida útil de los equipos. Esto viene a reforzar lo que estuvimos conversando hace pocos días con el comandante de bomberos acá en Vallenar. Por su parte, la información señala de que en este escenario, que no es aislado, de hecho importante,

uso inadecuado de estos dispositivos se ha consolidado como uno de los principales factores de riesgo dentro del hogar, especialmente en periodos de mayor consumo eléctrico. Uno de los errores más frecuentes es sobrecargar un solo enchufe mediante alargadores, conectando artefactos de alto consumo como estufas, microondas. Estos dispositivos no están diseñados para soportar ese nivel de carga, lo que puede generar sobrecalentamiento y fallas graves en la instalación, explica el organismo. El riesgo aumenta cuando los alargadores se utilizan para alimentar equipos que exceden su capacidad. En esa línea, el Ejecutivo recalca que artefactos de alto consumo, como calefactores eléctricos, hornos eléctricos o lavadoras, no deben conectarse a este tipo de dispositivos, ya que están diseñados para un uso temporal y cargas moderadas. Su uso indebido puede provocar deterioro del cableado, pérdida de eficiencia energética y, en los casos más críticos, incendios. Ante esta realidad, las recomendaciones apuntan a reforzar medidas básicas de seguridad, utilizar exclusivamente productos certificados, evitar el uso prolongado de alargadores, no conectar múltiples extensiones en cadena y revisar periódicamente el estado de enchufes y cables. En paralelo, la industria ha avanzado bastante en el desarrollo de soluciones que incorporan protección y gestión energética en formatos accesibles para los hogares, como alargadores con protección de sobretensión o sistemas de respaldo. Estas herramientas permiten resguardar los dispositivos conectados y mejorar la calidad de suministro eléctrico, comenta en este caso la información. Por favor, tenerla en cuenta.

Estamos en hora de noticias y servicios. Senama Atacama conmemora el Día del Buen Trato a las Personas Mayores y presenta una campaña para promover su integración social. Durante la reciente jornada, la Ley Integral de Personas Mayores y de Promoción del Envejecimiento Digno, Activo y Saludable destacó como el día 15 de junio la conmemoración a nivel internacional del Día Mundial de la Toma de Conciencia del Abuso y Maltrato en la Vejez. En este marco, el Servicio Nacional del Adulto Mayor SENAMA en la región de Atacama, a través de su coordinación, representó la campaña de promoción de la integración social y de promoción del buen trato hacia las personas mayores. La Seremi de Desarrollo Social y Familia, Jessica Gómez, junto al coordinador regional de SENAMA, Marcelo Entrala, encabezaron esta instancia acompañados por más de 100 personas mayores. Durante la jornada, el SENAMA presentó la campaña de sensibilización sobre el buen trato y promoción de la integración social de las personas mayores, que se difundirá durante todo lo que resta del mes de junio a través de las redes sociales institucionales y de la página web www.senama.gob.cl, haciendo un llamado a la sociedad a promover el respeto, la empatía, la inclusión y la protección de los derechos de este grupo de la población. Al respecto, la Seremi de Desarrollo Social y Familia, Jessica Gómez, destacó que debemos avanzar hacia una cultura del respeto, la inclusión y el reconocimiento de su valiosa contribución a nuestras comunidades a través de la historia. La nueva Ley Integral de Personas Mayores nos entrega herramientas concretas para seguir fortaleciendo sus derechos, su participación en la vida social de nuestro país. Es por eso que dentro de los próximos días realizaremos jornadas para informar a los clubes de adultos mayores de toda nuestra región sobre esta ley. Además, contaremos con la presencia de estudiantes de trabajo social que nos van a apoyar en esta materia. En tanto, el coordinador regional de SENAMA señaló que queremos hacer un llamado a toda la sociedad para brindar espacios de participación y de integración a las personas mayores, reconociendo su experiencia, promoviendo las relaciones intergeneracionales y el buen trato y respeto hacia quienes pertenecen a este segmento de la población que cada día aumenta más, y así contribuir a una mejor calidad de vida en la vejez. En esta ocasión se difundió también la recientemente promulgada Ley Integral de Personas Mayores y de Promoción del Envejecimiento Digno, Activo y Saludable, publicada en el Diario Oficial el pasado

1 de junio. Esta ley tiene por objetivo promover el envejecimiento digno de todas las personas, establecer un marco integral para la protección del ejercicio y goce de sus derechos y libertades de las personas mayores, reconocidos en la Constitución Política a nivel de la República y la Convención Interamericana sobre la Protección de los Derechos Humanos de las Personas Mayores. La ley contempla también la elaboración de las políticas nacionales de envejecimiento, instancia que será liderada por SENAMA. Contemplará instancias de participación ciudadana incidente a través de encuentros y diálogos con la misma sociedad civil, incluyendo la participación de los consejos asesores regionales de personas mayores en todo el país. Lo mismo será en Atacama.

En las últimas horas se presentó un hecho bastante lamentable en la capital regional. No sé si usted se enteró por ahí por las redes sociales y informaciones también que emanan de algunos medios de comunicación. En pleno centro de Copiapó cayó un árbol bastante grande, y esto fue en la avenida Enríquez de la capital regional, y destruyó algunos vehículos. Gracias a Dios que a esa hora y en ese momento y por ese lugar no transitaban una gran cantidad de personas o cercana al lugar donde cayó este ramaje con un tremendo tronco. Lo estábamos viendo en las redes sociales porque la comunidad nos empezó a alertar esta mañana de lo que había pasado en la capital regional y se hacía la misma pregunta. ¿Estamos preparados para enfrentar una tragedia de esta magnitud inesperable en nuestra provincia del Huasco, en nuestras comunas, sobre todo en sitios en donde existen árboles de gran magnitud, de gran altura, de gran follaje y también de grandes dimensiones y que ya son añosos? Me decían el caso, por ejemplo, de la Plaza Ambrosio O'Higgins, una, de la calle Ramírez frente a la al Centro de Extensión Cultural, que se llama ahora la Ex Escuela 1, la Ex UDA. También es complicado. Y en otros lugares donde suelen haber árboles de gran magnitud y añosos, se le pediría que los estamentos, los organismos fiscalizadores de esta situación o a las autoridades en general, hacer un tema de coordinación y revisar en qué condiciones están nuestros árboles. Pueden estar secos, apolillados, ya el paso del tiempo, algunos con excesiva humedad en la raíz, que hace que se reblandezca el terreno, puedan socavar las veredas, el pavimento, y en cualquier momento caer. ¿Qué pasa si se nos presenta una temporada de lluvias o vientos fuertes? Que ya hay algunos pronósticos al respecto. También harían lo mismo. En esta ocasión, por lo que yo entiendo, no manejo mucho detalle de la información de lo que pasó en Copiapó, pero habría caído sobre vehículos. Los vehículos son recuperables, a pesar de que igual duele mucho perder un vehículo que es de trabajo. Tiene un gasto oneroso recuperarlo, repararlo, está bien. Ojalá Dios quiera que no haya habido personas adentro. Pero, ¿qué pasa si cae sobre personas, peatones? La desgracia es mayor. Entonces, pedirle a las autoridades, de parte de la gente que ha reaccionado frente a este hecho, acá en nuestra comunidad, de acuerdo a lo que pasó en la capital regional en las últimas horas, tomar las medidas de rigor. Lo hemos hecho, queridos amigos, respondimos a la inquietud de ustedes. Ahora el bastón lo tienen las autoridades y los organismos pertinentes. Se los pedimos con todo respeto y ojalá que puedan hacer algo. Estamos en hora de noticias y servicios. Se han presentado ya algunas invitaciones de algunos preparativos de hechos importantes que vendrán, como también algunas fiestas religiosas que se han ido rescatando y gracias a la evangelización que están haciendo los sacerdotes en lo que respecta a la comuna de Alto del Carmen, que tiene tantas capillitas, tantas localidades, ya hay una ferviente fe que es de participación de la comunidad y nuestros hermanos carmelitas descalzos de aquí de la comunidad de Corazón de María, están desarrollando una buena tarea. Se nos ha enviado el siguiente informe: fiesta patronal en Los Tambos, comuna de Alto del Carmen. La comunidad cristiana de esta localidad de Los Tambos ha estado celebrando a su santo patrono, el Sagrado Corazón de Jesús, y han estado en actividades desde este domingo 14 pasado. Se pudo celebrar juntos esta hermosa devoción que el Papa León XIV invita a través de la Iglesia Católica a renovar la fe. Se agradece a todos los que hicieron posible esta fiesta, a los bailes religiosos, a las personas que asistieron a estas misas y celebraciones y liturgias, y a las personas que prepararon el riquísimo compartir fraterno al final de la procesión. De esa manera también se genera un lazo de participación y de hermandad de las comunidades de estos sectores huascoaltinos. Junto con ello, aquí más cerquita de Vallenar, también están los preparativos de lo que va a ser la celebración de la histórica fiesta de la Virgen del Rosario del Carrizo, ya en el marco de los 151 años.
esta fiesta que se mantiene desde el año 1875 o tal vez más, está en los preparativos para la fiesta religiosa Nuestra Señora del Rosario, patrona de la Quebrada del Carrizo, de nuestra comuna de Vallenar, 2026. Hay un preparativo que se hace todos los años con la comunidad y está la ferviente participación religiosa y fe de la ciudadanía, que no solamente es de Vallenar y alrededores, sino que viene de otros sectores. Y por lo tanto se habla de la cuenta regresiva de la fiesta religiosa de Nuestra Señora del Rosario del Carrizo. Faltan 118 días que están sacando la cuenta y una invitación ahí de la Asociación Ancestral Religiosa de Devotos de la Virgen del Rosario y Baile Religioso Danza del Carrizo para los próximos meses.

Queremos enviarles un saludo muy cariñoso a los jóvenes y también a los adultos, damas y varones que están rindiendo la PAES, la prueba de aptitud de selección universitaria para este año 2026, sobre todo la que se rinde en esta época de periodo invernal, a mitad de año, como se suele decir, de acuerdo a los ajustes y coordinaciones que se realizaron ya hace algunos años para rendir dos veces al año la PAES. Mucho éxito a todos los chiquillos y chiquillas que están en ese proceso. Les queremos saludar con mucho cariño y desearles el mayor de los éxitos. Sobre esas pruebas, obviamente, que están apuestas las fichas de lo que significa la enseñanza profesional adulta y los desafíos de vida que tienen muchas personas. Ahora que se han visto afectados por el pago de los créditos fiscales, obvio. El llamado CAE. Hablando de educación, la Escuela Gabriela Mistral de Vallenar, nuevamente el cuarto básico es el curso con la mejor asistencia de la enseñanza básica. Porque sabe usted que muchos colegios están motivando, están incentivando y fortaleciendo para que los jóvenes, los estudiantes y los niños en cada uno de sus establecimientos generen esta sinergia positiva de que los niños asistan a clase, participen en sus actividades académicas y tengan una buena asistencia en el año también. Se felicita a todos los estudiantes del cuarto año básico por este importante logro como establecimiento, obteniendo gracias a su compromiso, responsabilidad y entusiasmo por asistir diariamente a clases. Junto a su profesora Carla Del Pino, su asistente Carla Gaona, se celebra este reconocimiento que refleja sin duda el esfuerzo de las familias y de cada estudiante por ser parte activa de su proceso educativo. La asistencia regular a clases es fundamental para los aprendizajes, ya que permite participar de esa manera con todo el entusiasmo junto a sus profesores y profesoras cada día y alcanzar las metas que son importantes. Se agradece a las familias también por el constante apoyo de motivar y promover esta asistencia en sus estudiantes e hijos. ¡Felicitaciones! Todos los colegios lo hacen a nivel de provincia del Huasco. Ah, y desde estos estudios y desde este micrófono también aprovecharle de mandar un saludo muy cariñoso a la comunidad de la Escuela España de la Avenida Lourdes, porque está en el marco de sus 78 años de vida. Han estado en actividades.

Agradecemos la sintonía, nos reencontramos mañana en un horario similar. Les invitamos a quedarse junto a la programación de la radio. Fue Hora de Noticias y Servicios. Muy buenas tardes, que estén muy bien.

0: 18:34.
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0: Son las 19 horas, 35 minutos.
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0: Son las 19 horas, 55 minutos.
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